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5: ¿Cuáles son los pasos a seguir para obtener un pasaporte estadounidense? La abogada Vanessa Frank nos explica.
6: Se tiene que completar un formulario, la solicitud del pasaporte. Hay que sacar una foto con fondo en blanco y tiene que someter tanto esa solicitud, el dinero, 130 y para arriba, la foto y sus documentos estableciendo su identidad y su ciudadanía. 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
4: ¿Existen las almas gemelas? Sí, yo creo que existe un alma gemela para los hombres y mujeres que apuestan por el amor y se guardan para esa persona especial. Pero no necesariamente es una sola para cada uno, dado que la misma persona puede tener más de un alma gemela a lo largo de su existencia. Lo que sí nos queda claro es que es una a la vez. Y dependiendo de nuestro nivel de desarrollo espiritual, una persona puede ser nuestra alma gemela en una etapa de nuestra vida y en otra etapa dejar de serlo. Justamente para aquellos que andan en busca de la superación espiritual, su alma gemela es aquella que los ayuda a continuar en el camino del ascenso, con un tipo de amor que es característico de las relaciones duraderas, el amor incondicional. Por eso es que una puede dejar ir a la otra con un desapego característico de quienes aman sin afán de poseer ni limitar al otro. Si quieres saber más sobre este tema o hacerme consultas, te invito a visitar ladoctoraamor.com.

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cuelgan de las paredes como tú los colocaste. Tus sandalias están en su lugar y hasta tu bata de baño está donde la pusiste tú. Lo único que ha cambiado es el espejo. Ahora, cada vez que lo veo, me refleja una figura con unas sombras profundas bajo mis ojos y unas arrugas que empiezan a amenazar mi rostro, el rostro que tantas veces acariciaste tú.

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0: me tienes? Ay, ¿por qué andan tristeando? Si estaba bien hace 10 segundos y ahora resulta que ya está todo...
1: Es que mi esposa no entiende el show.
2: Mata el flow, mata el flow.
1: Ya me regañó, Vali.
0: Es que, a ver, póngase tantito en su lugar. ¿No cree que exagera demostrar tanta alegría con la abogada? O con cualquier otra morra muy guapa, usted ahí se va como gorda en tobogán y la neta no está chido.
3: Sí, qué falta de respeto.
2: Son sus últimos oxígenos.
1: Pero era nomás para hacer rir a la gente.
3: No, la gente no se rió. Nadie se rió, señor. No, nadie. Nadie.
2: Ya sí. Viejo, es un perro.
1: Era que sí, tienen. Ya ves, no era para hacer rir al
3: pero
1: chino.
3: Pero ve quién le está diciendo. Mandarlo,
1: era para hacer rir al chino, me voy a decir.
0: Ah, wow.
3: Ah, wow, no, hombre. Honor hacer reír al chino.
0: Sí, no, hombre.
1: Oye, saludos a nuestra amiga Bella. Es que está triste.
0: ¿Por qué, Bella? No estés triste.
1: Saludos para mi querida amiga Bella y a su jefa. Besos para las dos.
2: Esa Bella.
1: Oiga, chicas, no me celen. Todas me celan y nada.
2: No se mochan.
3: Yo. ¿Quiere que lo empiece a celar?
1: No, no me celis.
3: Yo sí le puedo dar este...
0: Celos, sí.
3: Celos.
1: Pues sí, te llama Celestino.
3: Sí, sí, sí. Saludos a mi padre Celestino.
1: ¿De dónde viene tu nombre de...? Ya viene de... O sea, tú eres Celestino.
3: Junior,
1: tu papá es Celestino. Sí. ¿Y tus abuelos?
3: No se llamaban Celestino.
1: ¿Celestino? Okay.
3: Mi padre fue el primer Celestino, no solo del rancho, pero ahí del área.
1: ¿O el primer Celestino?
0: ¿O hay más Celestinos?
3: Sí, no es el único. Y ya cuando me hice ciudadano, me agregué el nombre de mi padre Celestino, como mi nombre...
0: Así ¿pero no lo tenías?
1: Segundo nombre.
3: No, me lo agregué por honor a mi padre.
0: Que ya no
1: pues obviamente sí sabías que viene de Celestial, ¿verdad?
3: Sí, de Celestial.
1: Como una... Pues, eres Celestial, Celestino. Sí. De Celestinus, derivado.
0: ¿Pero sabes cómo deberías de honrar a tu padre?
3: ¿Cómo?
1: No le digas, vale, no le digan, vale.
0: No, con el nombre no, bebé.
2: Casándote.
3: Ay, a veces sí tengo ganas ya de dejar la batería y ya casarme y tener hijos, señor. Ando buscando mujer por si alguien se quiera apuntar.
1: No, es que sí, todos queremos ser distintos. Nadie estamos contentos con lo que nos tocó.
3: Pues es que honestamente sí es muy difícil, especialmente cuando son dos y sí duele.
1: Bueno, eso ya...
2: Para la gente que esté escuchando, especialmente cuando son dos y duele.
3: Sí.
1: O sea, dos personas que amas.
3: Ajá.
1: Y duele el corazón.
3: Exacto, sí, señor.
0: Porque tu corazón está dividido.
3: Mi corazón está dividido. Y no sabe
0: es que
3: qué
0: mi amiga
3: hacer.
0: Es muy enamorada.
1: Mira, el casado quiere estar soltero. Ey. El soltero quiere amarrarse. El que no tiene hijos, ya le anda por tener. El que tiene, quiere días libres porque no aguanta.
3: Ey.
1: No estamos a gusto, ¿vale? ¿Por qué estaremos tan a desgusto en estas situaciones?
0: No sé. Pues usted ha vivido más, explíquenos.
1: ¿Por qué estamos tan a disgusto?
0: Sí. Hey. Usted, en su percepción de a su edad, ¿por qué será?
3: ¿Usted
1: por la comparación?
3: Tanto año infeliz que...
1: No, yo no he sido infeliz. Fui infeliz un tiempo, pero luego, pues, ya ahorita no soy infeliz.
0: ¿Está feliz?
1: Estoy tranquilo.
0: ¿Por qué llora?
3: Que ese es un cop-out. Como,
1: no, estoy tranquilo. Yo no busco la felicidad, pues. No me quiero poner aquí porque luego se enoja el chino. Pero yo dejé de buscar la felicidad hace mucho tiempo.
3: Ah, ok.
1: Yo busco la mansitud. La mansitud.
2: Busque la paz para que pueda descansar.
1: No, no la paz, la mansitud.
0: Ay, estúpido, no
3: la mansitud. Digas de eso, chino.
2: Haga las paces con la vida. Usted ya tiene que ir. Ya
1: las paz con... No, fíjate que yo, si yo Dios no lo quiere dar.
3: Ya me puse triste.
1: Pero si yo caduco, yo me voy a justamente. ¿Y tú te vas a gusto?
2: No puedo.
1: Ahí está, pues, ¿por qué no?
2: No, no le puedo hacer esto al mundo.
0: Sí,
3: no,
0: puede.
3: No, sí, al contrario, chino, al contrario.
1: Mira, te vas a dar cuenta, vale, es bien la muerte, y por eso es fea la muerte. Porque te das cuenta que el mundo rueda.
3: Sin ti.
1: Si tú te mueres, la gente va a ir a trabajar, los camioneros van a manejar su trailer, las loncheras van a vender comida, los niños van a seguir yendo a la escuela. Y te das cuenta de la magnitud de la insignificancia.
2: No harán. No.
1: Que da mucho miedo.
2: No habrá luto nacional así o mundial.
1: No, hombre. No, y aunque haya luto nacional, entonces luego esa madre
2: se apaga.
1: Se apaga.
0: No, es nomás de un minuto.
3: Aquí va a ser un día de trabajo normal.
0: Sí.
3: No, hasta creo que está mejor.
0: Un minuto de silencio y vámonos a lo que seguimos.
3: Pero porque se fue el internet.
0: Sí.
1: Dicen que los miedos más comunes son la muerte.
3: Sí.
2: Correcto.
1: La vergüenza.
3: Uh-huh.
1: El rechazo. El fracaso.
0: Todo.
1: La muerte en otras personas. O sea, que se mueran tus seres queridos. Adiós. Y equivocarte y bancarrota. ¿Tú cuál es tu más miedo? Sí, o sea, quedar sin dinero, quedar en la pobreza total.
0: Pues yo este lo veo bien feliz.
1: A ver, vamos a hablar de miedos, ¿va? Vamos a hablar de miedos. Tu miedo más grande, Miguel.
3: Señor.
1: El SIDA, el SIDRA.
0: La enfermedad, la enfermedad.
3: Mi miedo más grande es acabar en la cárcel por siendo inocente. Mi miedo es un día acabar.
1: Fíjate que hay mucha raza que tiene miedo que haya al bote.
3: Sí, señor.
1: Pero tú no temas. Ahí te va a estar el siete pilas.
2: No, señor.
1: El vaselinas.
2: El WhatsApp.
1: El rey de bastus.
0: El de la toallita, el de la
1: toallita. El de la toallita.
3: No, señor. Es que siento que no aguantaría. Siento que...
2: Ah,
3: no,
2: sí aguantaría. No, siento sí que aguantaría.
3: Me volvería loco, señor.
1: ¿Por la ellos? Soledad, ¿o porque,
3: sí, ¿cómo? Como que porque soy claustrofóbico, como que no me gustaría estar encerrado sin poder vivir.
2: No te preocupes.
3: Vida. Yo creo que andaría medio ahí, medio crico.
1: Es que era una cosa curiosa del miedo, que no es curiosa, pero el miedo no es algo que te está pasando necesariamente en el momento. El miedo surge también de anticipar lo que podría ocurrir. Y me gustó, vamos a hablar del miedo. No tenemos nada planeado, pero vamos a hablar del miedo. ¿Tú le tienes miedo a algo que no sabe, que en teoría no hay por qué puedas caer al bote? Ajá. O estás haciendo algo ilegal que yo no sepa.
3: Justo ese es mi miedo, que caer en la cárcel por algo, por estar en el lugar equivocado, en el momento equivocado.
0: Okay. O con las personas equivocadas.
1: Ferrari, andas muy bla, bla, bla, vamos contigo.
0: Ándele, ándele, ándele.
4: Tengo dos.
1: Losing my parents,
0: Tengo dos.
1: Dile los que quieras, hija.
0: El que dijo de la vergüenza y la muerte, pero no es muerte de morir, sino cómo voy a morir. Like,
1: o sea, ¿tú cómo no te gustaría morir?
0: En un accidente de carro.
1: ¿No?
0: No.
1: Ok.
0: Esas dos.
1: O sea, miedo a morir en un accidente de carro.
0: Ajá.
1: Chino, tu miedo más grande, serio, pedo.
2: La muerte.
1: Morir.
2: Es la que yo no me quiero morir.
1: ¿No te quieres morir?
2: No, todavía no supero esa parte. Que sé que va a llegar y es me inevitable.
1: Sí, es inevitable,
2: no,
1: pues. ¿Verdad?
2: No puedo, pero trato de no pensarlo porque sí me agüita.
3: Ay, me agüita, dice el
1: chino. A mí un tiempo me dio mucho miedo la muerte, ¿eh?
2: Sí me agüita.
1: Te diré que a mí me dio mucho miedo la muerte un tiempo. Yo creo que cuando yo tenía como unos 30, como 30, 35, le tenía bien harto miedo a morirme. Machine.
3: Y ahorita ya está usted, ya hizo paz con la muerte.
1: La paz con la muerte, sí.
3: Sí.
1: Sí, sí, sí, sí.
3: Ok.
1: No quiero morirme.
3: Pero ya dijo, si sucede, pues ya sucedió.
0: Es algo natural que todos vamos
1: sí,
0: a
1: pasar. Sí, pero ¿por qué es tan natural y por qué hay tanto miedo a algo tan natural?
0: Yo siento que a mí me da más miedo perder a alguien que yo amo a que yo me vaya.
1: Sí. Mira, yo descubrí en mis argucias de los miedos, que en realidad yo no tenía miedo a... Yo voy a hablar por mí, ¿eh? Mientras la raza entra con sus miedos. Estamos en Instagram. Ahí te va. Yo me di cuenta que yo tenía miedo a morir, no porque la vida fuera hermosa, porque qué linda la vida. Ay, ay, ay, los pajaritos cantan, las nubes se levantan y la vida y los atardeceres. No, yo tenía miedo a morirme por el dolor que iba a causarle a mis seres inmediatos. O sea, yo un día me di cuenta, en esas argucias de querer pretender conocerme un poco más, que mi miedo no era que yo me muriera y dejar de existir en la vida.
3: Ajá.
1: Mi miedo era que mi jefa iba a sufrir si me moría, que mi papá iba a sufrir si me moría, que mis hermanos iban a sufrir si me moría, y que a lo mejor mis hijos y mi esposa iban a sufrir si me moría.
3: Sí.
1: Tenía mucho miedo a dejar, fíjate nomás qué ególatra, a dejar yo un revoltijo de desmadre. Y me acuerdo una vez alguien contaba que la muerte era como ir en una balsa en medio de un lago y que el muerto se aventaba de repente un clavado. Uh-huh. Él caía al agua y había un momento de paz donde estabas bajo el agua, deslizándote por el impulso, pero arriba, como tú te aventaste muy de golpe, dejaste a todo el mundo tambaleándose en la balsa. Que la muerte era eso. Y yo tenía miedo, no a la muerte física mía, a dejar de existir,
3: ajá,
1: sino al dolor que según mi ego me decía que iba a dejar cuando yo me fuera. Pero ya lo superé.
3: Okay.
1: Yo de verdad lo superé. Me da mucho orgullo decir que ya no tengo miedo a morirme. No lo quiero, no lo deseo, claro. Nunca lo he pensado. Si lo pensaba, se los contaría, pero no tengo miedo a la muerte. Vamos a ver qué dice la raza.
0: Qué interesante.
1: Dice, a mí me da miedo morir y dejar a mis, por dejar a mis dos niñas. Fíjate, o sea, Lisbeth dice que ella tiene también miedo a la muerte. Curiosamente es el primer mensaje que leo. Por lo mismo que a mí, porque ella no es que le tenga miedo a voy a dejar esta vida hermosa.
0: Como el chino.
1: Y bella. No es como, ¿qué van a hacer mis hijas sin mí?
2: Y dice acá,
1: a ver,
2: esta morra Ceci, yo tengo miedo a perder a un hijo en vida. Uno está acostumbrado a que va a enterrar a sus padres, pero tengo miedo a enterrar a un hijo.
1: Oh, ese también, yo creo que es un miedo
0: de cualquier padre.
1: No, no hay, los padres, no, ya no somos, ya no hay una tranquilidad total. Siempre estás, ¿a qué hora llega? Ya llegaste, me avisas cuando llegues y todo. Siempre estamos como...
0: Mi mamá me dice, en el momento que te conviertes padre, no importa la edad que tenga tus hijos, puedes ya ser tú ya una señora de la tercera edad, lo que sea, y la mamá y el papá siempre se van a preocupar por ti. Y sí, sí, o sea, sí tiene sentido.
1: ¿Les quieren escuchar una muy fuerte?
3: A ver.
1: Dice, Don Cheto, me da miedo que mi familia sepa el monstruo que fui. Solamente estoy jugando a ser buena persona.
0: Oh, no manches.
3: Oh, wow.
1: Ay, güey. Ya
3: pero, no ¿pero por qué?
1: No, le quiero.
3: Pregúntele, señor.
0: Dígale por qué.
1: Pero, a ver, ¿has matado?
3: No, nomás te deja
0: ¿por qué te consideras un monstruo?
1: ¿Por qué? Ah, ok. ¿Por qué? Bueno, ¿qué? Dice Nech que ¿por qué te consideras un monstruo, vale? Yo no, ¿eh?
0: Si lo puedes compartir.
1: Estos dos, por si lo tuve la matada, yo no pregunté.
3: No, no diga eso, señor.
1: Ok, va.
0: No diga el contexto, nomás a ver, a lo mejor hizo ciertas cosas que... Sí. No
1: dice Don Che, que le pase algo a alguno de mis hijos, o que alguien lo lastimara, que tenga un accidente, o que desaparecieran. Me pongo a empezar en esto y no lo soportaría. Ok, está bien.
2: Dice, yo le tengo mucho miedo a regresar al rancho.
3: Ah, sí.
1: ¿Por?
2: Dice, pues lo he soñado y la neta, ¿no? Dice, la vida que tengo acá jamás la voy a poder llevar en el rancho. Y la neta...
1: Pero no quiere ir ni de vacacionar, ni así, ¿ok?
3: Señor, dice por acá, y Rafael dice, mono, cambien el tema porque mañana no va a ir el viejillo a trabajar por ansiedad.
1: ¡Ah! ya estoy capacitado a lidiar con estos jales. Bueno, no se crean, a lo mejor si no vengo.
0: Diga,
1: dice...
0: Porque capaz...
1: A ver, platica más. Es que dice aquí una señora, a ver, platícame más, platícame detalles. Que dice, Don Cheto, a mi hija de 26 años la perdí por violencia doméstica.
0: ¡Oh!
1: Ese día yo dejé de tenerle miedo a la muerte.
0: Ay.
1: A ver, o sea, lo que estoy interpretando aquí, querida Radio Escucha, es que te mataron a tu hija, a el marido.
0: Ajá. Uh-huh.
3: Qué fuerte.
0: No manches.
2: ¿Quién sabe? Pues a lo mejor la hija...
1: ¿La perdí por violencia doméstica?
2: Pues a lo mejor le puso unos golpes y...
1: A lo mejor un mal golpe.
2: O pero la pues hija golpeó la a su madre y ya no la puede, no sé. Que, a ver, cuenta bien el chisme, pues. Estamos aquí sí, adivinando.
1: Dice, me da miedo la vejez, Don Cheto, Isabel. Me da miedo la vejez y no valerme por mí misma. No porque me vaya a ver vieja y fea. Más bien por tener enfermedades de la que vienen con la vejez y no poder valerme. Léame. Ya te leí, querida. Uh-huh. Ok, la vejez es también un miedo...
0: Válido.
1: Sí, común. ¿Tú le tenías miedo a la vejez antes, Chinel? Y luego ya cambió a la muerte.
2: No, la vejez no. O sea...
1: ¿Cómo tú lo dijiste?
2: O sea, no me gusta hacerte viejo, pero le tengo más miedo a la muerte. Eso sí, siempre le he tenido miedo. Dice, hablando de miedos, yo no solo la muerte. Me da miedo llegar a viejita y tener Alzheimer. Y quedar sola y que nadie te cuide. Todos te abandonen. Mi abuelita tiene y yo veo que aunque estamos todos para ella, pues sufre y se siente sola. Dice, ahora si nadie estuviera, no manches.
0: Ahí está triste.
1: Hay una paradoja. De la vejez, porque me voy a poner así medio filosófico, ¿verdad? Uh-huh. Uno le tiene miedo a la vejez por lo que viene con ella. Perder el atractivo, la salud, la independencia, la relevancia en el mundo, las personas queridas que pues, están más viejas que tú, yo en teoría tendrían que morir antes que tú, ese sentimiento de que se nos acabó el tiempo. Pero hay una paradoja que hablan los expertos sobre la vejez, que dice... La vejez es interesante porque envejecer es perder posibilidades, pero también es dejar de necesitar muchas de ellas. O sea, la vejez pierdes cosas, pero dejas de necesitar muchas otras.
0: También.
1: O sea, por ejemplo, ya no buscas validación, ya no buscas muchos impulsos muy humanos que vienen con la vejez. ¿Verdad?
0: Dice aquí, mi perro miedo más grande que me está acabando día a día son mis nietas con autismo, porque empiezo a pensar qué va a ser de ellas cuando estén más grandes y que yo ni yo ni mi hija las podamos proteger. Es algo que me quita el sueño, paz y muchas más cosas.
1: O sea, como que tiene unas nietas autistas.
0: Uh-huh. Que obviamente necesitan
1: de ella. Y que ella se refleja como soy la única que les puede dar el amor suficiente a ellas. Y si yo no estuviese...
0: O la ayuda, porque muchas
1: veces... ¿Quién las va a ver como yo las veo? Uh-huh. Es un miedo...
0: Válido.
1: Muy válido. Pero sí lo puedes trabajar, ¿eh? Sí se trabaja ese miedo. Sí, ese miedo sí es trabajable. Todos son trabajables, todos los miedos. Dice, este está interesante. Don Cheto, yo le tengo miedo a la ignorancia. Por ejemplo, hablar con alguien que es inteligente y verme como un tonto.
3: Okay.
1: ¿Tiene miedo a la ignorancia?
2: Pues está.
3: Es como la vergüenza.
1: Pero todos somos ignorantes. Sí, es como la vergüenza. Tengo todo. Todos somos ignorantes en todo, en algo.
2: Dice, o sea, bien, pues. Yo soy trailero y mi miedo es tener un accidente en el troque, en el camión. Está cañón.
1: ¿Cómo qué? A ver, otra vez, dilo.
2: Trabaja de trailero y le da miedo tener un accidente en el camión.
1: Otra paradoja para Calimán. O sea, el vato le da miedo tener un accidente en el trailer, pero le encanta ser trailero. Se llama, ¿cómo se le llama esa madre? Se le llama disonancia cognitiva.
0: ¡Ande!
1: ¡Mire! Disonancia cognitiva es como yo digo, mi sueño es ser trailero. Ese es mi sueño más grande, pero me da miedo accidentarme. Hay una disonancia.
3: Ah, ok, ok.
1: Sí.
3: ¿Cómo es?
1: Disonancia cognitiva.
3: Disonancia cognitiva.
1: Uh-huh. No, la Ferrari sí lo puede decir. A disonancia ver. Cognitiva. Venga, Ferrari.
0: Disonancia cognitiva.
3: Ah, bueno.
0: Okay. Ah, bueno.
1: La risa es la que frega.
3: La risa.
1: O quiera que sea. Llegar a viejo con el Alzheimer. De este otro que otro Alzheimer. Porque mi abuelo tuvo esa enfermedad y es muy fea. No conocer a tus hijos me da pavor.
0: Sí. Sí.
2: Dormir y ya no despertar. La perra ansiedad de estar pensando que el corazón se me puede dejar de latir en cualquier momento.
1: Viejo, ¿qué más quieres tú que morir? Mi abuela, en paz descanse, murió como un angelito. Sí. Así era dormidita. Oh.
0: ¿Cómo vas a preferir algo drástico?
1: Sí, hombre.
0: Ay, no. La comodidad de tu casa.
1: Aparte, va a ser una cosa, mira, de ansioso a ansioso. La ansiedad nunca ha matado nunca a nadie en la historia. Ni a ti te va a matar la ansiedad. Si de verdad te da mucha preocupación tu corazón, come bien, haz ejercicio y la. Bueno, ahí están los miedos. Regresamos, creo que tenemos el invitado especial de
3: hoy. Así, señores.
1: ¿Quién viene?
3: Viene Horóscopos de Durango, señor.
1: ¿Recargas? Regresamos, señores. No se vaya, este es Don Cheto al aire. Don Cheto al aire.
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0: señores, estamos en vivo, sí, 100% live, 100% live on air. Y Chino, y para los que no saben quién eres tú, repítelo a la cámara.
1: Soy locutor, brother.
2: ¿Por qué le da,
0: eso?
2: Vamos
0: al tema del día de hoy. Giselle Bravo, te toca.
2: Don Cheto, me toca el día de hoy. Les cuento que hay una frase que vi y me gustó porque en inglés dice: Never expect to get what you give. Nunca esperes
0: que te
2: recibir
0: lo que das. Y, o sea que es que yo creo que te voy a decir cuál es mi opinión.
2: Ok.
0: Todos esperamos reciprocidad. La reciprocidad es hermosa.
2: Ah, sería en un mundo
0: perfecto. En un mundo perfecto, pero no siempre se da. Yo digo que la mayoría de las veces no se da esa reciprocidad, ¿verdad? Ahí te va. Y es muy saludable cuando uno llega a un nivel en lo que yo estoy trabajando, pero todavía no estoy allí, aunque ya casi estoy, donde tú das sin recibir.
2: Sí.
0: Pero la mayoría de raza no estamos ahí todavía.
2: Mentalmente maduro.
0: Entonces el tema de hoy sería, ya se pone y vas.
2: Ya sabe
0: para está muy bueno.
2: A ver, pues ciérralo usted para...
0: A que yo creo que tú vas al tema de hoy que tú quieres que sea es, ¿qué cosas has dado que no te han dado de regreso?
2: Exacto.
0: ¿Edad que sí?
2: Y puede aplicar a cualquier cosa, señor. Puede ser en una relación, puede ser en el trabajo, puede ser con la familia, con las amistades. O sea, creo que puede aplicar en cosas desde las más pequeñas. Está bien, señor. ¿Qué tiene?
0: Mira lo que me acaba de mandar ahorita el chino. Dice, ay, perdón. Bueno, dice, Don Cheto, no diga mi nombre. Pero es el chino. El chiquistra.
2: ¡Ay, no, chino!
0: ¡No! No, no te creas, ya hay que hablarlo por lo claro.
1: Besos en el cine, skin.
0: Besos
1: en
0: el
1: cine.
0: Y no he dado y no da.
1: Y no va, ¿qué
0: así
1: fue?
0: Que existí.
1: ¿Así por qué?
2: ¿Qué te hizo eso, chino?
1: Besos en el cazuelazo y nada de regreso. Nada de regreso.
0: Cazuelazo,
1: cazuelazo y nada de regreso.
0: Cazuelazo y nada de regreso,
1: Esto es recíproco, hombre.
0: A ver, va, cosas que has dado, pero tú sientes que no te las han dado de regreso.
2: Sí.
0: Yo tengo una para mi esposa, ni modo. Ahí te va, Carmela, ni modo, chiquilla.
2: Cállese.
0: La mera neta.
3: Deja bajarle aquí.
0: La mera neta, Carmela, ya no lo espero, baby. Pero tú, yo, siento yo, ¿verdad?
1: No digo nada.
0: En el caso tuyo, Carmen.
2: Está nervioso porque...
0: es que me estoy yendo.
2: Sí, así le va a ir.
0: No he tenido una reciprocidad

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1: Lo que reditúas,
2: puede ser.
1: Has robado. Adelante,
2: no, Chino. También vino un año, todas las noches.
1: Adelante, Chino.
2: Anyway, no va a decir nada, porque si no.
3: Ya,
2: va.
3: Ya, jálate.
2: Pues. No, un saludos a mi compa Carlos, que lo consideraba, pues yo creo que compa. Le hice muchos paros, e incluso cuando él necesitó de mi ayuda, viejo, yo estuve ahí. Cuando se cambió de casa, yo estuve ahí. Le presté hasta mi carro cuando no tenía carro. Y el día que le pedí un paro, le dije, hey, güey, hazme un paro. Necesito que me lleves al aeropuerto, no hay broncas a... Porque él trabaja de Uber. Pues me cobró.
1: Te cobró, güey.
2: Me cobró.
1: Chale.
2: O sea, madre. Sí me agüitó porque dije, güey, como te cambiaste de casa, yo lo ayudé a cambiarse.
1: Ahí vas.
2: No. O sea, simplemente no traía carro porque le chocaron el carro y le dije, güey, este es el otro carro, llévatelo, no estoy usando. Lo usó fácil un mes. Un mes, viejo. Un mes, ya, sin bronca.
1: Y te cobró el Uber.
2: Y me cobró
1: se
2: el Uber.
1: Se manchó ese vato. Y no lo conozco, pero esas van a Cameco.
2: Sí, o sea, son las que dije, güey.
1: Esas van a Acapulco.
3: ¿Qué es Acapulco?
1: Tú nomás hazla así. Esas van a Acapulco.
2: Sí, pero hazla así, Acapulco. Ah,
1: pero hazle un poco así.
2: Más para abajo.
1: Así era, el dedo más para bajito. Esas van a Acapulco.
3: Esas van a Acapulco.
1: A Camécuaro.
3: A Camécuaro.
1: A Cámbaro.
3: A Cámbaro.
1: A Capozalco.
3: A Capozalco.
1: Eso.
2: A Quimero.
3: ¿Qué significa eso?
1: Que esas jaladas van acá.
2: Yo sí voy a esas jaladas.
1: Dice Don Cheto, yo como mujer.
3: Ah.
1: Ok, esta es una morra. Yo siempre se las doy y no me da nada de regreso. A ver si yo quisiera que sí se preocuparan por uno si alguno, si algo le hace falta. Como dice el estúpido del chino, 300 en el buró. ¿Verdad de Dios? Mira, 300 en el buró, dice. 300 en el buró.
2: ¿Por qué estúpido? Si bien que
1: dice,
2: los quisieras.
1: Es que mire, Don Che, todas las viejas que yo conozco, los vatos les ayudan, ¿por qué a mí no?
2: O sea, pero este vato es vato, o sea, es un...
1: Es mujer.
2: Sí, pero ¿es su vato o es un amigo con derecho que se las da de gratis?
1: Yo creo que es una relación ahí, un
3: quedante.
1: Un I don't know what it is.
3: Yeah,
1: como dice el Facebook, complicated.
3: Es complicado.
2: Pero, ¿sabes qué?
1: Complicated.
2: Pero también, ¿tú le has dicho? ¿Tú le has dicho? Hazme el paro.
3: Es que, a ver, yo tengo una teoría. Yo siento que a las morras que los vatos les ayudan es porque las morras le hacen ahí la lloriqueada. De que no... ¿Cómo dice usted que cómo las morras dicen?
1: Sí, o sea, la morra no te pide, pero nomás, haz de cuenta. Y puedo ser yo la morra a la que tú te andas, eventualmente.
2: Claro, claro.
1: Yo no le voy a decir al chino. Hay morras que les dicen, ¿sabes qué? Mire, Joaquín, nada es gratis.
3: Sí.
1: Aquí va a haber, si tú quieres, aquí hay chance, pero pues ayúdame.
2: Aliviáname.
1: Ayúdame con una, dame una aliviada.
2: Paga un bill, págame un bill.
1: Págame un bill, como dijo la de hace rato, ¿no? Sí. Pero hay morras que usan esta táctica. Esta es la táctica mamá soltera 101. Y esta dice así, háblame, dime cómo está. Suena el teléfono, me hablas tú, yo contesto, bueno.
2: Hola, preciosa.
1: Hola.
2: ¿Cómo estás?
1: Bien, sí. ¿Sabes qué? Bien.
2: ¿Qué? ¿Por qué? A ver, ¿qué te pasó?
1: Ay, es que son, no, ay, son tantas cosas que, ay, me ha pasado de todo últimamente y no sé qué traigo, pero ya ves. ¿Cómo es la vida? De que no pasa uno a veces... Ay, no. ¿Sabes qué? Mira, mejor no me hagas caso. Son tantas cosas que...
2: No, tú sabes que estoy aquí también, no solamente para lo cochino. ¿Qué pasó? A ver,
1: ay,
2: desahógate.
1: Ay, es que, mira, por ejemplo, son tantas cosas, no sé ni por dónde empezar. Eso es muy importante, morras. Esa es must. No sé ni por dónde... No sé ni por dónde empezar. Mira, ahorita se me descompuso el carro. Me fum, me da unos jaloneones y se le prendió el cheque. Y ya fui con un amigo mecánico y dice que me va a salir que en 800, que porque es un... Ay, yo no sé nada de eso. Y ahorita no puedo los 800 porque sí los tenía guardados. Ojo aquí, morras, siempre digan sí los tenía.
3: Ajá.
1: Sí los tenía, pero tuve que... Ya ves con el regreso de los niños a clases y ahorita sí ando corta como $600. Pero ya le hablé a mi hermana, todavía no me contesta. A ver qué le va a decir a su marido, a ver si me los... Ay, pero ¿sabes qué? No, ya, no te quiero enfadar con mis tonterías, son cosas que no, de verdad.
2: Híjole, entonces esta semana no nos vemos. Está bien, échale ganas, te hablo la otra semana.
1: No, pues, güey. ¡No! Dime, pues, que perdón, te ayudo y todo.
2: Sí,
1: me ayudas. Venga, 3-2-1, estás en vivo. Ay, no.
2: Nah, no te preocupes, a ver, ¿te los mando por cel?
1: No, ¿cómo crees? Si no te estoy pidiendo. No, y acá del otro de la línea, yes. No te estoy pidiendo.
2: Tampoco.
1: ¿No?

0: te, no, no, yo te lo estoy ofreciendo. Ahí te van.
1: No, no, espérate. Con una condición, que es un préstamo.
2: ¡Ay! ¡Ay! ¿Qué?
3: Esa fue una mamá soltera, one on one, lección número uno.
2: Me sale demasiado, demasiado bien.
1: Es que caigo tantas veces.
0: Es un experto, viejo.
2: Okay,
3: digamos, amante.
2: Prosigo,
3: Acuario, ¿por qué te tapa la cara? El Acuario está así como... está así el Acuario.
0: Ey, no, el Acuario está así. Siempre la digo y no me prestan.
2: No, no.
0: Siempre okay, la aplico y todo el mundo deja
3: cosas
0: nada.
3: Cosas que tú sientes que das, pero no agarras de regreso para atrás.
0: Y viejo, ya se va a acabar el tiempo. Creo que
3: vamos
0: a tener
3: no,
0: que...
3: No, vamos aquí. No estás ahí. Vamos a retar.
0: No, porque tenemos que estar con horóscopos.
3: Ah, ok, está bien.
2: Pero te falta poquito.
0: No le hace... 3 minutos.
3: Dice Don Cheto, yo tiempo, siempre tengo tiempo para todos, sí. Y cuando yo necesito tiempo, no tienen tiempo para mí. David, vato que dice, nunca tienen tiempo para mí. Una chica más. Ok, te la leí la David, pero sé más específico.
2: Yo me supongo en cuestión de hacerle tiempo a él, ¿no? Como por ejemplo, si ajá, te piden paro, de que no, sí, claro, deja las cosas para ayudar a las personas. Y hay otras personas que no lo hacen.
3: Dice Don Cheto, está bien chido, saludos a mi querida amiga La Méndez. Don Cheto, usted dio una explicación. Yo entendí un tutorial.
2: Sí, viejo, la neta, sí. Ya no va a ser nomás el, ¿cómo era el que daba a usted consejos de amor?
3: Casanova de mi
2: Casanova. Y ahora también para...
0: A ver, me están llegando gente, pero no me dan un ejemplo. Me están dando...
3: Ah, yo te doy uno.
0: O sea, sí, pero a lo que voy es... Manden cuenten una historia específica. Porque, por ejemplo, me pone una morra. Sí, yo siempre estoy para todos. Y cuando yo pido algo, me dicen, pues si quieres
3: sí,
0: te lo
3: por ejemplo,
0: rento.
3: Yo para todos estoy, pero un día mi hermana le pedí, no me dio.
0: Exacto.
3: Dice Don Cheto, sin decir mi nombre porque todos están oyendo. Yo me cansé, vamos de vacaciones con familia y yo pago todo a Disney, a Texas, a Chicago, a todos lados, yo siempre estoy pagando. Y ahora cuando yo le dije, óyeme, yo quiero ir, dice que no, él no quiere ir conmigo porque le dije que esta vez yo no podía pagar, pero que quería ir, no me dije a qué lugar. Entonces yo digo, ¿cómo es posible que este vato yo a todos lados lo lleve y yo pague todo y él no me quiera llevar porque a él le toca pagar? Ya lo acostumbrates, pues sí, baby.
2: Más que nada es él.
3: ¿Ahora qué andas con ese con vato? ¿Para qué andan con vatos así, morra?
0: Don Cheto, yo creo que los vatos así me lo aplican. Creo que yo soy el vato de la relación. El último con el que anduve, le saqué hasta camioneta.
3: ¿Una morra?
2: Ay, no es cierto.
3: ¿No quieres un viejito?
0: Ay, mi amor, te amo.
3: Mi amor, ¿no quieres un viejito? Así era yo, te canto canciones, te escribo poemas de mi puño y letra, te escribo canciones de 440, tote. Ándale, sácame. Ahorita no pido mucho. Una Lexus.
0: Y se la llevó para México y no la he terminado incluso ni de pagar.
3: Ay, baby, no, estúpida no, para no, el amor. Ese es el segmento estúpida para el amor. Sí.
0: No, manches.
2: Hay que guardar.
3: Fidelidad, Don Cheto. Soy una mujer que me entrego completamente. Soy lo más fiel posible. Y nunca volteo a ver a otro hombre. Pero nunca se me ha devuelto en ninguna etapa de mi vida. ¿Será que es tiempo de pagar con la misma moneda?
2: Sí.
3: Giselle, no seas mala. No, hija, tú sigues.
2: ¿Por qué no?
3: Así.
2: Si te la aplican, se las tienes que aplicar, viejo. Pero también es aplicar la de que no, ¿para qué te bajas a su nivel? No sé. Depende de la situación, bebé. Tiene que ser, tengo que saber específicamente el contexto de las cosas y ya te podré decir si véngate o no.
0: No, es que está, perdón, regrese con la de la camioneta. A ver. Ay, no. Y a otro le mandaba regalos, le compraba ropa, todo, y no estaba aquí.
2: Ay, no.
3: Ay, amiga.
2: ¿Cuál es su...? Déjame ver su perfil para
3: ver. A ver, amiga.
0: No, no, pobrecita.
2: Ay, no.
0: Y el dinero son ellos. Todos piensan, hijo de...
3: No, baby, pero también, ¿para qué lo malacostumbras allí? Habemos hombres buenos que sí te vamos a decir gracias.
2: ¿Estás bonita para que andes haciendo esas migajes? Ay, no. ¿Por qué somos así de estúpidas las mujeres también, Don Cheto? Ay, no.
0: Hola, por si quieres, aquí necesito una Cybertruck.
3: Hola.
2: No sé, ahí ustedes también.
3: Una foringa, F-150, baby. Edad, y yo sí, como quiera, irá. Sí te voy a decir gracias, ¿eh? No te voy a contestar siempre y porque zambaria ya, ¿verdad? Pero, edad, una foringa allí, 2025, si quieres.
2: Pero, ¿cómo podemos podríamos, cómo podría manejarse esa situación? Porque usted dice muy fácil así de que no, pues es que uno no debe de esperar nada a cambio, pero en verdad cada vez las cosas básicas también uno no se puede agüitar hasta por cosas básicas.
0: Viejo, yo creo que retomamos esto a las 9.
3: Más al rato. Probablemente, no sé, a lo mejor.
0: Es que quedó apenas empezando, viejo.
3: Señores, ¿qué nos depara la semana según nuestro signo zodiacal? Está el maestro Fernando con nosotros y nos va a decir todos los signos zodiacales y qué esperar esta semana. Saludos a todos los que dan y no reciben lo mismo. Por eso hay que dar sin esperar, sin expectativas.
2: Sí.
3: Porque dice el sabio que el que da y espera lo mismo de regreso va a vivir desilusionado toda la vida.
0: Mira, pase lista de la morra, pase. No, qué
3: todos los gatos quieren con esa morra.
2: Qué lángaros son, neta.
3: No, pues es que pues irá. Ay, no, señor.
0: Hola, preciosa.
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0: la crisis de la mediana edad ya la pasó, la está pasando, conoce a alguien que la está pasando y qué tal se la están pasando en pura pasadera aquí en este programa, vale. A ver, dice por acá. Don Cheto, ¿consideran ustedes crisis de mediana edad que me quiero operar? A ver, o sea, hacer como una operación.
1: ¿Un mami makeover?
0: Mami makeover. Depende cuántos años tienes.
1: ¿Y qué tan amolada estás?
2: ¿Y las expectativas de ese mami makeover?
0: Dice, quiero hacerme la, quitarme la panza y hacerme una reconstrucción de pecho. ¿Cuántos años tiene?
1: Es que yo, a estas modernidades, yo creo hasta 60 es como que ya ahí ya no. De 60 para arriba, ¿no?
0: A ver, pongan su edad, porque tengo muchos mensajes, pero no ponen su edad. ¿Cuántos te quemas? Don Cheto, ¿consideran que estoy pasando por una crisis de la mediana edad si quiero andar con una morra de 25 años?
3: ¿Y tú tienes
0: cuántos? Ojo, no tengo ninguna, nomás quisiera andar.
1: ¿Cuántos años tiene?
0: Ya le pregunté al vato.
3: Es que es importante que digan su edad.
1: Porque igual acá dice, mi crisis ahorita ando comprando herramienta y me que mínimo vale $500.
0: ¿La qué?
1: Herramienta.
0: ¿Herramienta?
1: Pues pero depende.
3: La herramienta para trabajar, me supongo.
1: Es que hasta ahí llegó el mensaje. Hasta ahí llegó.
0: Ok, no sé si se crece la
3: es manera. Que nos dejan a medias.
2: Ay, ay, ay.
3: Nos dejan a medias, entonces no podemos analizar su midlife crisis. A ver, en cuestión de la operación, I don't know.
2: Yo siento que depende de las expectativas. Por ejemplo, si te vas a exagerar y quedar, tratar de quedar como una de 25, sí. Pero si nomás lo quieres hacer un arreglito poquito nomás allí de levantar la lonjita, es más que suficiente y no creo que es una crisis, honestamente.
3: Es más para sentirte bien tú.
2: Sí.
0: A ver, dice Don Cheto, yo soy una mujer de 48 años, por cierto, los estoy cumpliendo. Felicidades, querida Angélica. Dice, y soy de las pocas mujeres que no les da miedo decir su edad. Tengo 48. En 2 años más cumpliré 50, primero Dios. Pero eso me entusiasma, me entusiasma. Yo recuerdo cuando mi esposa Carmela cumplió 50, andaba, ya quería cumplir 50.
2: ¿Por?
0: No sé. Ay, ya voy a cumplir 50. Ay, ya voy a cumplir 50.
2: ¿Tan cansada la tenía, señor?
0: No, andaba bien gustosa.
2: ¿Poco?
0: ¿Verdad, Dios? A ver, bueno, sigo leyendo aquí. Me entusiasma mucho cumplir 50 porque estoy en una etapa donde me gusta estar en mi casa, sentir la tranquilidad, sentarme en mi patio, tomándome un café, una soda, una cerveza, lo que sea. Lo que sí me gustan son los tatuajes, pero yo desde que tenía 17 años tengo un tatuaje. No sé si me voy a tatuar a los 50, no creo.
3: I don't know, Rick.
1: Siéntese, señora.
0: No, pues ella ya está sentada, ¿qué no estás oyendo?
1: Viendo, ay, ay, ay, ay, ay. Ya estás, doñita, cuando ya te tú el atardecer en una banquita viendo.
3: ¿Sientes que 50 es ya muy tarde para tatuajes?
4: Yeah.
3: I don't know.
1: Ya, ¿para qué perras?
0: ¿No? Creo que sí es un sign de midlife crisis.
3: Pero si siempre le han gustado.
0: Bueno, pero si no se tatúa desde los 17, estaba queriendo volver a revivir esos momentos.
2: Eso sí.
0: Dice, Don Cheto, tengo 38. Ey, estás muy joven para la midlife crisis. Pero me gusta cotorrear con puros morros y estar así como en el tema de la chavalada.
3: Eres chaborruco nomás.
1: Es chaborruco. Eres chaborruco.
0: ¿Es chaborruco, edad?
3: Sí.
0: Está bien.
1: Dice, mi crisis de la mediana edad, no sé, será porque ya tengo hijos y quiero darme el gusto de comprarme una motocicleta. ¿Pero cuántos años tienes, compadre?
3: Digan edad, digan edad.
0: Digan edad. Dice, Don Cheto, tengo 42 años. Esta es una mujer. Okay. Antes teníamos sexo en la casa 3 o 4 veces por semana. Hoy, si mucho, 2.
1: ¿Al mes?
0: ¿A la semana? No, me están bien rayados ahí en esa casa.
1: Machín.
0: Así será.
1: Machín.
0: Un aplauso para esa casa. Según ellos, bajaron de 4 a la semana a 2. Y tan como que ya se sienten viejos. Hijos, no saben. No saben el paraíso en el que están viviendo.
1: Hay casos que esas son al mes, hijo. Y si bien te va...
0: Al año.
1: Al año, no, ese ya está. Ese sí ya está más crisis.
3: Sí, no manche, viejo.
0: Don Cheto, me llamo Ediberto. Tengo 42 años. Me está dando mucho por sembrar plantitas.
3: Sí.
0: Tengo en mi yarda que mi maíz, que mi frijol, que mis chilis y hierbas aromáticas.
3: No, no es midlife crisis.
0: No, no, nomás es vejez.
3: Es una señora.
0: Es vejez, vejez, vejez.
3: Es una señora más.
0: Sí, es una vejez. No, más bien la crisis de mediana edad es cuando...
3: Haces cambios.
0: Quieres hacer cambios porque tú crees que se te está yendo el tiempo y puedes hacer cambios drásticos como queriendo volver a vivir lo que no pudiste vivir en la juventud.
3: Exacto.
1: A ver, ¿qué opinan de esta?
0: A ver, venga.
1: No digas mi nombre, pero tengo una tía que va a cumplir 40 y anda desatada.
0: Desatada. Preséntila.
1: Ya le pusimos la motosierra.
0: No deja
1: palo parado. Cualquier güey, aunque esté feo y le diga que está bonita, se vuela y ahí anda con todos.
2: Ya vi mi futuro.
0: Miguel es doctor. No, pues sí, es midlife crisis. Anda, pues, hasta, ¿no se acabará de divorciar? No, de casualidad.
1: Son de las que ahorita se emocionan y que todos, oh, qué guapa. Y...
3: ¿quieren conmigo?
1: Ah, todos, wow, quieren conmigo.
0: Luego, luego, suelta el paquete.
2: Ay, conozco, sí, a alguien así.
3: ¿Como el todas vías en mujer?
2: Sí.
0: Dice, don Cheto, tengo 42. Estoy, no, 44. Estoy pasando por una crisis de la mediana edad porque quiero hacerme trasplante de barba. René, sí.
3: Sí.
2: Sí.
1: Pero está bien.
0: No, no, no estamos diciendo que esté mal.
1: Ah, ok, ok.
0: Que estamos medio diagnosticando, sí, a lo güey.
3: No estamos criticando.
0: Yo creo que sí es una crisis de mediana edad tener barba. Sí. Porque él sí está volviendo a lo que estamos platicando de querer tener algo que no tuvo. Porque siente que ya no lo va a tener, que ya que el tiempo se acaba.
3: Pero si la mujer
0: ponte,
3: se...
0: A ver, no está mal, ¿eh? Ponte, cómprate el carro, tatuate y ponte el galerete y injértate barba. Y ponte el cabuzononón. No, no estamos diciendo que no lo hagas. Nada más que reconozcamos que estamos en una situación vulnerable.
2: Sí.
0: Que viene desde el miedo y la vulnerabilidad. Es lo único. Ok, pues, sigamos.
1: Dice, tengo 42. Y ahorita mi crisis es que quiero comprar un vacation home.
0: Vacation home a los 42.
3: No, that's kind of cool.
2: Sí, yo creo que no lo veo tan... Yo creo que es nomás vejez.
3: Es como que ya quieres relajarte, ya vivir como que...
0: Pero fíjate cómo ahí está la disyuntiva, dijo aquel.
3: ¿Qué?
0: La disyuntiva. Mientras que a los 44, 45, mucha raza quiere tranquilidad, otros quieren el alocamiento. ¿Qué suena más a crisis de mediana edad? ¿El alocamiento?
3: Sí, porque se supone que el alocamiento ya lo viviste de joven.
0: Pero es que la raza dice, no, no es que necesito vivirlo porque siento que no lo viví. Mira, ningún joven vivió el alocamiento como quiso, ¿eh? Solamente los ricos. Porque a los ciudadanos de a pie, que somos la mayoría, nos faltó siempre la cosa económica.
3: Ajá.
0: Entonces, supuestamente... deberíamos de tener un poco más resuelta la cuestión económica, que nunca es suficiente, nunca la tenemos en su totalidad, claro. Pero sí tenemos, deberíamos de tener en teoría más feria que a nuestros 20 años.
2: Ey, ey.
0: Deberíamos tener más feria que a nuestros 20 años. Por ejemplo, miren, les voy a decir un secreto, que no es secreto. Las estaciones de radio a veces se miden
1: ratings
0: por diferentes etapas, no, por diferentes edades. Entonces, por ejemplo, yo puedo decir, no, yo soy número uno de 18 a 25 años, me escucha mucho joven, pero el departamento de ventas dice, no nos importa porque los jóvenes no compran, nosotros queremos que salgas bien entre los 35 y los 55, porque son los que tienen más,
1: son los que gastan,
0: los que más gastan, ¿me explico?
3: Yeah.
0: Entonces, en teoría deberíamos de estar mejor a los 45 que a los 25, en cuestión económica.
1: ¿Cómo le explico?
0: ¿A cuándo tenías más feria a los 25 que a los 45?
1: No. Pero sí,
3: yo la neta sí ganaba más a mí.
1: Pero me alcanzaba más.
0: ¡Cállate! ¡No digas, pues!
3: I swear, sí, bebé,
0: pero es que si él me alcanzaba... Pero no digas.
2: Pero cuando trabajabas ahí, pues te pagaban.
1: Pero es que, exacto.
2: ¿Sí?
3: Sí.
2: Sí. Bebé, es que... ¿Cómo te cuento que le jonco a esta? ¿Qué, señor?
3: Eras primera y no estúpida.
2: Ah, perdón.
0: Por cierto, allí pasé, ayer fui para allá.
3: ¿A dónde?
0: Bueno, no es el Spermin Rhino, pero es otro que... Es que fue a recoger, comprar unas cajas para las gorras que estamos mandando.
3: Ajá.
0: Y en mero enfrente está un gentleman club. Obviamente fui a las 11 de la mañana, no iba a entrar. Pero me agarras a las 8 de la noche y no...
3: ¡Señor!
1: No,
3: jugando,
1: no lo perdono.
0: Y cállate.
3: ¿Qué pasa?
0: Don Cheto, voy a cumplir 40. Tengo las líneas... Estoy notando las líneas más marcadas en mi expresión al lado de la nariz. Y quiero echar mis votos.
1: No.
0: Sí es.
3: ¿Votos? ¿Neta? ¿O votos?
1: ¿Cómo? No, usar votos. Yes.
0: ¿Por qué no? Las líneas de expresión vienen con la edad.
1: No, pero... No
0: es como que digas tú, me está saliendo un perro cuerno aquí en medio como rinoceronte. O sea, las líneas de expresión vienen con la edad.
1: Sí, pero pues, si te quieres cuidar, ¿por qué no?
3: Pero es que entonces se va a aplicar para todas las mujeres y los vatos que se quieran hacer.
0: ¿Y por qué no se cuidó desde antes? ¿Antes?
1: Pues porque antes no te preocupaba.
0: Ahí está, pues.
1: Dice, buenos días, tengo 39 años y me dio por coleccionar juguetes de los 80s y 90s.
3: Teto.
0: No, sí, pues sí, un poco, pues sí, vicio caro, aparte de caro, pues sí. Porque vuelve a decir de que nunca. Es que uno se va contando ciertas mentirijillas. Te lo digo por mí, ¿eh? Lo digo por mí.
3: Ya es que, una mentira que se dice. Si alguien
0: los hombres nos contamos una mentirijilla, que es una... No es mentira, es mitad verdad.
3: ¿Qué?
0: Como dijera el gran filósofo y comunicador, el chino. Fiji, fiji. Fiji, fiji. No es mentira, pero no es una verdad del todo.
3: ¿Pero
0: es una half truth? Que decimos, pues yo quisiera tener eso que nunca tuve de niño. Ah. ¿Verdad? Machi. Sí, cierto, no lo tuviste de niño. Sí. Pero por otro lado, ya no eres ese niño. Entonces compras juguetes que si hubieras tenido de niño, los hubieras traído entre la arena, entre la tierra, jugando.
1: Sin un brazo.
0: Y aventándolos de un árbol en las luchitas y haciendo pocitos y aventándolos que se ahogaban en un pozo de lodo. Y ahorita los vas a agarrar, los vas a ver y los vas a guardar. Uh-huh. Entonces, por eso es una mentira. Una verdad medias o una... O
1: piti, como dijera
0: el gran filósofo de Chocotlán, Texcoco. ¡Vigi, vigi! ¡Vigi, vigi! ¡Vigi, vigi!
1: Pues es la verdad.
3: ¡Otra vez, otra vez!
0: ¡Vigi, vigi!
1: ¡Ay, otra vez, otra vez, otra vez!
2: No. A ver, 50-50.
0: ¡Vigi, vigi! ¡Vigi, vigi!
1: Ya, vámonos a corte, regresamos.
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0: más en este 12 de octubre. ¡Buenos días! ¡12 de octubre! Su amigo Don Cheto lo saluda con mucho cariño. No estoy solo, está Giselle Bravo, que me acompaña siempre. ¡La fiel escudera!
1: Claro, aquí traigo mis armas.
0: ¿Con esas conquistamos al mundo, hija?
2: ¿Tú crees que no?
0: Esas armas nucleares y las huellas con esas. A ver, cualquier día llega la ONU aquí, que había esas armas nucleares que traen.
1: Sí.
0: ¿Es las cabezas nucleares qué? No, pues, con esto acabamos al mundo.
1: Yo estoy encargada del cargamento.
0: Exactamente, señores. También me acompaña Zay García. Déjame peino los últimos pelos que me quedan solís.
3: No, me está creciendo muy bien.
0: ¿Qué te está creciendo? Muy bien. ¿Está qué? ¿No qué?
3: Me mira muy bien, muy bien.
0: ¿Te estás echando algo?
3: Sí.
0: ¿Qué?
3: Unas pastillas.
0: Ok, ok.
3: La verdad, esto va muy bien.
0: ¿Sí?
3: Muy bien, sí. Buenos días, señor.
0: Buenos días.
3: En lugar de criticarme nomás.
0: No te criticando.
3: Sí,
0: no,
3: como
0: es
3: diario.
0: Que, es que...
3: A mí cada que me presenta es para criticarme algo.
0: Mira, préstame el peine.
1: Y
0: préstame
1: el que no llega,
3: ¿sí?
1: Lo alaba.
3: Lo alaba. Y al que no llega, lo alaba.
0: Imagínate yo cada vez que te... Cada que me volteas a ver, yo te asira.
1: Señor.
0: ¿Qué tanto te peina?
3: No, me estoy arreglando.
0: Todo el día estás así.
3: No estoy. Mire, esto, así...
0: Todo el día estás así, o mi padre está allá, mi.
1: ¿Y su hijo putativo qué o qué? ¿De qué la gira?
0: ¿De qué? ¿Cuál o qué?
1: Pues acá el que siente.
0: ¡No, me!
3: Al único que alaba.
0: Ese señor, que es un caso perdido, ese señor.
1: Hasta que le dice lo
0: caso,
1: que es.
0: Es un caso perdido. En los controles, la chica, soy bien golletera, Ferrari.
2: ¡Good morning! ¿Cómo estás?
0: Me mandaron un video de la quinceañera el sábado.
2: ¿Ay, qué?
0: Y así con una volteada la Ferrari, ¡pásame el no sé qué! Y dije, ¡ah! ¡Ahí anda esta!
3: No sabe qué guapa se veía la Ferrari. Y además que vino la pasamos.
0: Y que yo no salgo.
2: ¿Eh? Y cuando salgo, agárrense.
0: Alice, pero en las fotos, porque te da vergüenza, chiquilla. Ya te conozco,
3: mozo. La pasamos muy bien, la verdad.
0: Qué bonito, Ale, qué bonito. Pues este.
2: Gracias a Jorge.
0: Estar ahí con ustedes, pero se me presentaron ciertas cosas.
3: ¿Qué se le presentó?
0: Se me atravesaron ciertas cosas.
3: ¿Qué se le atravesó?
0: ¿Qué pasa? No, no te puedes quedar. La lluvia.
3: Ay, ni llovió, señor.
0: Es que el día amaneció nublado y puso mi corazón. Y sentimental. ¿Con qué empezamos, familia?
3: Un Big Little Secret, señor.
0: Big Little Secret. All right, I love it.
3: Yo tengo un Big Little Secret.
0: ¿Cuál es tu pequeño gran secreto?
3: La única vez en 10 años que llevo trabajando, casi 10 años que llevo trabajando con el chino, la única vez que le soporté una de sus nacadas fue este sábado.
0: Ahorita
1: me... ¿Hizo una nacada?
3: Pero nacadísima, y es la única vez que yo he estado de acuerdo y que además me beneficié de su nacada.
2: Sí, todos.
3: Sí, sí, la verdad.
1: ¿Todos se beneficiaron?
3: Todos nos beneficiamos de su nacada. Todos.
0: ¿Puedes contarla?
3: Sí, sí, por eso es mi Big Little Secret. Mi Big Little Secret es que fui a una quinceañera este fin de semana y había un filonón para las bebidas, pero filonón, así como en el welfare, filonón. Ajá. Y hasta el agua y los refrescos tenías que formarte para que te los dieras. Ajá. Entonces, aquí a Don Tepetongo se le ocurrió que al lado había una tienda, fue y compró Coca-Colas de a litro y llegó con las Coca-Colas de a litro a la mesa valiéndole madre así. Y pues todos tomamos el refresco de ahí, de las
0: Coca-Colas.
3: En las copas que dieron para brindar para la champaña y para la fregada, ahí nosotros con la coca sirviendo.
1: ¡Ay, no!
3: Porque no nos quisimos.
2: Era la coca de 2 litros, era la grandota.
0: ¿Por qué iban a naquear y yo no estoy para que se vea?
3: No, sí, los tíos de la quinceañera hace rato nos dijeron, ¡ay, les valió! Pues pasaron cocas, vea. Le dije, pues ya ve chino.
0: Pasamos todos.
2: Ya ve chino.
0: Ya ve esta gente inaca.
3: Pero confieso en mi video secret que yo me beneficié de la nacada.
2: Sí, todos.
0: Yo le dije, no sé a quién le dije, cómo me cae gorda esa palabrita, hija de la tiznada.
3: ¿Cuál?
0: Y obviamente me cae gorda porque lo más seguro es que yo soy.
3: ¿Cuál?
0: Aunque todos somos nacos
1: a ojos de alguien más. Demás. Sí,
3: claro. A ojos de alguien más.
0: Todos somos nacos a ojos de los demás. Pero la palabra naco a mí no me cuachalanga, ¿no?
1: ¿Por qué no? Es un fun word.
3: Pero yo solamente estoy yo estoy utilizando las palabras
0: que... Chino sí es naco. Se acabó.
3: Sí.
0: De hecho, para allá iba mi comentario.
3: Sí, sí, sí.
0: A que el chino, él se cree, yo no sé de dónde agarró esa idea.
3: Sí.
0: ¿De qué él no es naco? ¿De qué él es? ¿De dónde agarras que no eres tú?
3: No, sí es.
0: Es de lo peorcito que hay. ¿Sí o no es de lo peorcito?
3: Tú be honest.
0: Sí. La mera neta.
1: Al cabo no está aquí para defenderse.
0: Si llegara tiempo no hablaríamos de él.
1: Exacto. Hey. Ah, como... O le daríamos la palabra para que se defendiera. Sí. ¿Dónde estás, chino?
0: Queda bueno. Esto regresamos con Big Little Secret.
1: Sí, claro, ¿no? Que sí, señor. Y si quiere usted participar y compartir su Big Little Secret, pues lo puede hacer a través de las redes sociales de @DonChetoAlAire. Sí, soy Said, el chino al aire, la chica Ferrari con K o Bravo Giselle. Regresamos con Big Little Secret.

0: señores, aquí Don Cheto al aire, 18 después de la hora en este 12 de octubre, chino, vamos a ver esto que es.
1: ¡Tickler
0: o Secret! Cuéntenos su pequeño gran secreto. Ay, no encuentro mi celular.
1: Celular.
0: Ahí ya lo encontré. No, es que este es mi celular porque es
2: ¿De cédulas?
0: De cédulas.
1: Mire.
0: Como que era. Estamos en Instagram, Don Cheto al aire, Barbie y Celsi, soy ahí del chino al aire. Que anduvo trapeando el piso, persinando el piso, el de la quincearaña, el viejo.
2: Ya, con Jorge Barrera, saludotes.
3: Yo no vi bailar a él,
2: Sí, bailamos, ¿cómo no?
3: Estaba tufado así, así, mire, viendo el espacio así. No que los chilangos bailaban muy bien, no que persinaban el piso. Así estaba,
0: ¿cómo voy a creer yo que mi gallo más bravo este y el olé este McLean que
3: estaba
0: tengo
3: como
0: yo.
3: Niño autista en fiesta familiar viendo el piso así nomás.
0: ¿Cómo? Chino, no mostraste tus mejores pasos, güeyón.
2: No, de repente sí, pero no.
0: De repente era para que hubieras traído la güereja.
2: No,
1: la
0: güereja. De bien a bien.
2: Ese bailó. Ese sí.
0: ¿Con quién bailó?
2: Ah, con el mono Miguel.
0: ¿Pero por qué tú contigo no?
1: Sí,
2: porque no me gustaba la música.
0: Perdón. Mira. ¿Qué esperaba usted que le pusieran al señor?
2: Bueno, pues no venimos a hablar de mí, venimos a hablar de los Big Little Secret.
3: Sí, venimos a hablar de ti.
0: Big Little Secret.
3: A lo que yo vine.
2: Dice, ¿les
0: estaba
2: cuento
0: con cara de disfrute o con cara de, de huevo?
4: De huevo.
2: No,
0: a ver, volteame a ver. Mírame, tú nomás mírame. Te voy a hacer una pregunta bien sencilla. ¿Estabas con cara de disfrute?
2: No, disfrute. Sí,
0: se te movió la pupila, sí, se te movió la pupila.
3: Aquí estuvimos, dos presentes estuvimos ahí. ¿Estuvo con cara de disfrute Ferrari?
4: No.
0: Pero doña Goyetis, ¡ah! En la Ferrari de las que está sentado y bailando.
2: Así estaba.
0: Bueno,
2: y chúpale. Espérate, está mi esposa.
0: Cállense, enchavalada.
2: Dice, ahí les va el mío. Les cuento que mi esposa era bien celosa. Hasta que de repente ya hicimos un trío con otra mujer. Uy, no, y ahí sí no le dan celos.
3: Uy, vamos con Chamín Correa al otro lado del estudio.
2: Así lo mandó y no podemos decir que...
0: ¡Chinín Correa!
2: No podemos...
0: De modo, el chino, pues le llegan puros de esos, ¿vale? ¡A mí mándime de esos! Al chino le llegan puros de esos, a Chinín Correa le llegan puros de ramengamiento.
1: Dice aquí, yo tengo un secreto que las mamás me van a entender. Dice, a mi hijo le mandan la tarea semanal y la neta no la hice por 2 semanas. Estoy esperando que la maestra me reclame y decirle que mi hijo perdió el folder en la escuela. Pero mentiras, yo lo tengo aquí porque la neta he trabajado tanto que ni tiempo he tenido de hacer las tareas con él.
0: Ay. ¿Pero por qué no la puede hacer él?
1: O ella. Está chiquito, me supongo.
3: ¿Por qué no hizo con las tareas? Por la huevona de la mamá.
0: La huevona de la mamá, nomás que al rato no ande y dice, allá, haciéndose la mamá del año allá de... Es que ustedes... Nah, señorita. No enseñas la mamá del año ya.
2: Y de otro cochinote, dice.
1: Ay, no.
2: Buenos días. Mi Big Little Secret les explico rápido. El fin de semana me fui a Tijuana a festejar mi cumpleaños. Y pues iba con una amiga, porque mi prima me dijo, vente, voy a invitar a una amiga. Pero al final, la amiga iba a llevar al novio. Y dijimos, bueno, pues aquí llevo a mi prima, a ver qué hacemos. Pues ya en el cotorreo empezamos mi prima y yo. Y como su amiga al final, su novio no fue... Que mi prima le dice, ¿qué onda? Vente, hombre. Y pues me aventé un trío con mi prima y su amiga todo el fin de semana. Dice, es el mejor regalo que he tenido de cumpleaños. Lo único es que ahora no sé cómo voy a ver a mi prima, ya que somos muy unidos aquí en la casa.
0: Pues, ¿cómo la vas a ver? Si lo hubieras pensado cuando estabas como un león.
2: ¿Verdad? Ay, no te quejabas.
0: ¿Qué tal del viejón? Ay, no sé, todavía está así como dudando. Pues con una sonrisa de complicidad. Así no la vas a ver.
1: That is so weird, though.
0: It is weird. Pa' Chihuaniri. Ella lo quería.
1: Y, o sea, de ambas partes.
0: Chihuaniri.
1: Tanto de la morra como el vato.
0: Bueno, sigan mandando sus Big Little Secrets porque lo estamos leyendo todos. Aquí en Instagram, Don Cheto al aire. Sigan mandándolos. Oye, saludos y felicidades para... Que cumple 49 años, mi amigo Pacheco Montano, que si de regalo lo puedo seguir, follow back mi compa con mucho cariño. Felices 49, trucha viejón, porque a los 49
1: le da
0: hay peligro en el área.
1: Comezón.
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0: 8 después de la hora.
1: Guillermo dice, yo les propongo que en lugar de hacer hoy Big Little Secret, hablemos de las nacadas del chino.
0: Nacadas del chino.
2: Ey, en mi nacada puedo decir, fui por la soda salado, es que se ve a línea.
0: Y todo mundo...
2: Y al rato todo mundo ya me siguió. Ya, porque hasta quiero decirlo. Zahid García Solís.
1: Yo dije, yo fue mi Big Little
0: Secret. No, pero yo sí quiero dejar algo en claro, porque luego esto puede sonar feo.
1: Sí.
0: Se hizo ese plan B... Porque estaba muy llena la...
2: Ah, línea, sí, la línea.
0: No porque no hubiera.
2: Sí, ah, no, sí había. Nomás que fuera más fácil ir a la tienda y agarrarte dos cocas de 2 litros y llevártelas a la mesa. Pero bueno.
0: Mi pareaguas tú, por
3: favor. Ay, ay, no, señor.
1: Es muy ridículo usted, señor.
0: A ver, digan, un líder sí cree. Una persona...
1: Que... Alguien de aquí, que no vamos a decir su nombre, organó la semana pasada impermeable.
3: No lo abra.
1: Botas...
2: Poncho.
1: Poncho y no sé si imperdible.
0: No ha llovido tan más seca que
3: no lo abras, tú eres de mala suerte. Mala suerte, no lo abras.
1: ¿No abría aquí,
0: ¿eh? No. Ay, chiquito, ¿tú crees que le tengo miedo a la mala suerte y yo?
3: Pero nosotros sí.
0: Pero ustedes no la van a tener.
3: Claro que sí, lo está haciendo aquí, nosotros lo estamos presenciando. Ya que llegue a su casa lo hace.
0: Ay, come on.
2: Uy, no.
3: I wanna get married, ¿eh?
0: Perrón mi paraguas.
3: Ahí está.
0: Ay, voy a abrir.
1: ¡Ay, que no!
0: Parece como espada de ninja, por eso me gusta.
3: ¡Ay, señor!
2: ¡Ábrela, ábrela! ¿Y esas cosas qué? No me diga que son de los que cree que con la cebolla se... Con media cebolla limpia el grill y ya está lía. Está libre de...
0: ¡Era mala suerte y que la que he traído ahorita, Bali! ¡Eh, disfus!
3: Dice aquí un cómico, dice... Les cuento. Mi Big Little Secret es que el sábado fui a una boda en una granja y yo les presté mi troca para mover la cerveza. Y la gente, pues, ya ponía ahí sus chelas en el hielo y las cajas en mi troca. Cuando se acabó toda la fiesta, yo tiré las cajas en la basura y mi Big Little Secret es que se quedaron 3 24 de corona y me achiné, me los llevé a mi casa.
2: Ah, pues era de ley, era lo que era.

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1: Metí a trabajar y cuando lo despidieron del trabajo no aguantó y se desvivió. Pero lo que supimos es que engañó a su marido y por eso
2: se desvivió.
3: A ver, a mí estoy no confundida.
2: Por un engaño.
1: ¿Quién sabe?
3: Ya le diré.
2: A lo mejor. O sea, no te deberías de.
3: Bueno, no
2: desvivir de, no, por un engaño.
3: Pero de que puede suceder.
2: Ah, no, de que ha sucedido y sucederá.
3: Claro.
2: De que no deberías.
3: No, pues en un mundo...
2: Ok. Bueno, pues, pero el camarada pues ya no está allí. O sea, digo que no lo estoy yo, ¿cómo se dice?
1: Justificando.
2: Justificando, ¿eh? Ah,
1: dice a mí, mi Big Little Secret está...
2: Déjame hablar cuando pueda,
1: ¿eh? Pues.
2: No. Adelante.
1: Mi Big Little Secret está relacionada con las nacadas del chino. Dice, fui a una boda de una amiga... Y como generalmente las señoras se llevan chanclas nice para cuando se cansan de los tacones, sí. Yo me llevé las chanclas del baño porque eran las únicas que tenía. Y ahí andaba yo en la boda con chanclas de baño en todo el día porque estaba cansada del tacón galleta que me compré.
2: ya a cierta hora de la noche ya ves a las señoras descalzas, ¿eh? En los paris. Pari que se respeta, ya andan descalzas a cierta hora de no aguantar. Sí.
4: Saludos a Mono.
2: Sí. ¿Por qué? ¿Cómo fue o qué? ¿Trae babotas o qué?
1: ¿Se quitó los zapatos y descalzo?
3: Ay, no es cierto.
1: ¿Te llevaba sus zapatos de pase redoblado?
2: A ver, te va. Aguantó. Don Cheto y yo, Big Little Secret, yo y mi mujer nos mandamos reels cochinones, pero un día le mandé por error a una amiga de ella un reel.
1: Ay, por error.
2: Por error, viejo, pero está bien. Y ella nomás me puso un corazoncito. Regáñeme por tonto. No.
3: No, you did it on purpose.
2: You did it on purpose, a ver si caía la morra.
1: Sí. Esa sí le antojaba.
2: Esa ya las ha hecho el chino, ¿eh, chino?
1: Ah, todo el tiempo.
2: Perdón, se me fue.
3: Ay, pero sí, se lo iba a mandar a mi amigo.
1: Sí, a mi amigo y se me fueron a la prima de mi vieja. Es normal, todos se van esas.
2: Dice, Don Cheto, Big Little Secret, mi esposa me engañó. Y un día, cuando descubrí, le seguí escondidas y la miré tener sexo con su amante. Algo me pasó que me jodió la cabeza. Me sentí con el corazón roto, pero a la vez tuve una erección.
4: Ay.
2: Sí, espérate. Ay, está bien fuerte esta madre. Desde allí, ahora que tengo novias, todas las que han sido mis novias, yo les digo que me gusta compartirlas.
3: I don't know, bro.
2: Y me gusta ver cuando les hacen el amor.
3: This fool.
2: Ay, ay, ay.
4: Ay, no.
1: ¿Cómo?
3: ¿Cómo le hizo?
2: ¿Qué?
1: ¿Cómo fue?
2: ¿Cómo? ¿Qué?
1: Ay, ay, ay.
2: O sea, a ver, Vali. El haber visto a tu ex teniendo intimidad con el amante causó en ti un dolor, pero a la vez te dio una erupción. Y desde ahí para el real ya te gusta ver este... Sí.
4: Ay, no.
2: A muchachas, a hombres que le hagan el amor.
1: Pues está chido. Ay, invita.
2: ¡Cállate, chino!
1: Ay, sí, pues. Tú nos ves y dale.
3: You're so weird.
1: Ah, está bien chido eso.
2: Chale, está raro esto.
1: Pues, ¿qué tiene? Pues, es que es un fetiche. Yo conozco un compa que le gusta que...
2: Luego metiéndome a ver si envía las... Luego metiéndome a perfil a ver cómo se ve la ruca.
1: A ver.
2: Luego, edad. Ah, qué amigas. Pues está bien, amigo. Si trabaja para ustedes dos y los dos también, pues adelante.
1: No, yo conozco una pareja que a su esposa le gusta ver. Y dice, no, yo voy manejando y mi compadre atrás con mi vieja. Así.
2: ¿A poco sí?
1: Sí.
5: Mi Big Little Secret es que llevo 2 años con una compañera del trabajo de amantitos. Ella está casada.
2: 2 años.
5: Dos
2: una
5: años.
2: Compañera de trabajo, ella está casada.
5: Sí.
2: Fracas, compadre. A ver, ahí te va este. Mis Big Little Secret, no digan el nombre porque ahora que Saíd es el programador, se va a enojar. Oh. No me gusta la música de la estación, pero ustedes traen un control perrón, por eso la aguanto.
5: Muy bien.
2: No nos sentimos, ¿verdad? No. Yo sé que lo tuyo es este otro tipo de música, no sé qué quiere el señor, siquiera esta es la quinta sinfonía de Bach en do menor, o no sé cuál es lo tuyo, lo mero tuyo, ¿verdad? Pero todos te agradecemos que te quedes con nosotros.
5: Aquí ponemos música regional, ¿sí? ¿Está pensando otra música?
2: Probablemente no sea el lugar para ti.
5: No sé el lugar.
2: Por lo pronto vamos aquí con el concierto.

0: en fa menor de la cuarta sinfonía de Bach.
1: Tengo una que mi compadre le está terquiali. Dice, hablo mucho con la esposa de mi cuñado.
0: Hablo mucho con la esposa de mi
1: cuñado. Ya empezamos en pláticas fuera de lo habitual y ella está bien chula y bien buena. Ya se la canté y me dijo que no. Y de repente, pero de repente hablamos de temas bien acalorados y no sé si se vaya a dar algo, pero sé que yo le traigo ganas, está bien sabrosa. Dice, ya hasta le mandé foto de aquello y nada más no me dejó de hablar. Solo me dijo que no le mandara eso. Pero seguimos hablando casi a diario. Y ella también es, me mandaba también, fotos.
0: Es que también la morra, es que ella la morra también. ¿Para qué hacen eso?
2: Yo tengo una teoría de conspiración con
0: ¿cuál,
2: eso.
0: ¿Cuál es la teoría?
2: Es de que su vato probablemente le puso el cuerno. Y esta le está siguiendo ahí el rollo con su amigo nomás para, por sentirse ella bien como que se está vengando, pues.
0: Una venganza muy aceda.
2: Petty, super petty. Pero la morra nomás lo está haciendo por eso.
0: Ok. Sí, pero hay muchachas así, que no. ¿Cómo se dice? ¿No descobijan al niño? ¿Cómo dice un dicho? Bueno. Como el que calientan el boiler y no se bañan.
1: Ah, sí.
0: Pero hay otra así como que despierta al niño
3: y no se meten a bañar.
0: Arruya, algo así, no sé. Por ahí va la cosa, ¿verdad? Por ahí va la cosa. Dice, Don Cheto, Bigley lo sicre, ando queriendo con una morra y me estaba animando a hablarle y ayer me mandó un mensaje y me emocioné. Oh, pero la morra me dijo, oye, ¿qué me puedes contar de tu amigo?
1: Valió madre.
0: Ya, el amigo.
2: Prensoñado.
0: No, pues tú dile la verdad, no, es un buen tipo, es un buen
2: sí, no sean patos ardillas, ¿eh?
0: No,
2: y ya
0: no,
2: la
0: no.
2: Morra te enseñó que pues a lo mejor tú no le cochalangas, está bien, qué bueno, pues por lo menos ya te diste cuenta.
0: Sí, no. O sea, por ejemplo, supongamos que yo quiero con la Ferrari.
2: Sí.
0: Y de un día que yo así como que me animo, pero como no me animo. También ahí ahorita tengo una opinión sobre por qué, pero bueno.
1: ¿Por
0: si
1: qué?
0: Yo quiero con la Ferrari y no me animo y ando ahí como que sí me animo, pero no me animo y no soy directo y la. Y algún día me manda mensaje y la Ferrari me dice, oye, te quiero hacer una pregunta. Y yo, ay, ahorita va a preguntar si qué onda pues conmigo, ¿verdad?
1: Sí.
0: Y luego me dice, oye, ¿qué me puedes platicar de tu amigo el chino? ¡Ey! Ahora lo que iba yo es, compa.
1: Como macho alfa.
0: A la tortilla, ¿cómo dice? A la tortilla hay que meterle el diente en caliente. Porque, ¿cómo le he dicho?
2: Ay, yo no sé, esa nunca.
0: A la mujer y a la tortilla hay que comerla en caliente porque.
1: ¿Se enfría?
0: Se enfría. Algo así va el dicho, ¿verdad? Algo así.
2: ¿Pero eso qué va o qué?
0: A que si tú estás ahí indeciso, cada tiempo que pasa, es puede pasar muchas cosas.
1: Alejamiento.
0: Sí, alejamiento.
4: O puede llegar alguien más y...
1: Y si ya te
0: tanto
1: dijo...
0: el hombre como la mujer necesita saber que hay interés. Interés. ¿Cómo le haces saber tú a esa persona que hay interés? Vamos al ejemplo que di yo. Si la Ferrari no se da cuenta que yo tengo interés, ¿cómo va a saber que tengo interés si no le digo que tengo interés cuando tengo interés, pero no le demuestro interés? ¿Verdad? True. Entonces tengo que... Al rato está dice este sencillo. No me dice mejor, pero me cuachalanga mejor el
4: ti, el bailecito. Ti.
0: Que baile bonito allí, ¿verdad? Este pufao, ¿qué güeyes?
1: Tú presentes a tu compa y sé buen perdedor.
0: Sé buen perdedor. Sí. Eso.
1: Hasta bien. Échale porra. No, mi compa, te va a dar una rastriza, dale.
2: No vas. Manches, no tampoco.
1: Pues, ¿qué tiene? Sí, pues, ni
2: pero
1: modo.
2: Pero si no estás ardilla y se le paro, pues...
0: Dice, Don Cheto, hice un jale, cobré lo de 2 chalanes, pero uno no fue, pero tomo yo seguí cobrando lo de 2 chalanes.
1: Ah, güey, güey.
0: De bien a bien.
1: Bien a bien.
0: Hijo bien,
2: pues, ¿hizo compa, bien el trabajo?
1: Sí, si acabaste el jale y ya...
0: Si acabaste el jale y tú cobraste, puedes cobrar hasta por 100 chalanes.
1: Claro. Es como cuando pagas y ya y lo terminas en un día. ¿A ti qué te pague? Lo terminaste en un día. Sí, eran 5.
3: Lo que pasa es que seguramente él le dijo al patrón que iba a llevar 2 chalanes y que le iba a cobrar separado por cada uno y no lo llevó.
0: Dice, Don Cheto, a ver, sáquenme de una duda. Yo siempre los escucho, pero ¿me puede repetir el chino la vez que contó del amigo que le gustaba ir manejando y que su mujer vaya con otro en la parte de atrás? Ese programa no recuerdo haberlo oído. ¿Puede repetir la historia? ¿Cómo no? Adelante, chino. El público lo pide.
1: Tengo un amigo que son swinger.
0: Son swinger.
1: Y a mi compa le gusta swinger.
0: Ver que a su esposa hagan el amor.
1: Le den.
0: Le hagan el amor.
1: Incluso un día me dijo, no, yo aquí vengo manejando y mi esposa viene acá atrás con un compa y hasta me mandó video. Y yo, ¡hala, perro!
0: ¿Y para qué le mandan video? Bueno, ¿y luego?
1: Pues para él es algo natural, normal. Y su vida normal como si nada. se aman, se quieren y todo. Van a misa los domingos. O sea, así que para que no digan de que... Es que estamos hablando del Big Little Secret, del vato que vio a su ex. Y en lugar de darle enojo, como que se excitó. Pues a lo mejor es algo que le guste y no tiene nada de malo.
0: Está bien, no. Pues es todo es relativo. Todo es relativo. O sea, las cosas sexuales, todo es relativo.
1: Yo nada más quiero que...
0: Porque hay raza que dice, ay, yo no sé, esos que se dejan amarrar como perros y que los traten como animales. Pero a lo mejor el vato ese le gusta le cuachalanga ser así.
1: Yo solo digo que me invite mi compa. A todo estando si la pareja swinger.
0: ¿A dónde? ¿A trabajar a la construcción o a dónde?
1: No.
0: ¿A trabajar a la pizca? ¿Quieres ir a la lechuga? ¿Quieres ir al apio? ¿A dónde quieres ir?
1: No.
0: ¿A qué crees que te inviten?
1: No.
0: ¿A chirear o a qué? ¿A chirroquear o qué quieres ser?
1: No. Así como que la Giselle me invita a su casa y que, mira, vente, vamos a la alberca.
2: Sí, para que la limpies.
0: ¿Para que la limpies o qué? ¿Quiere ir a limpiar albercas?
1: ¡Mata la pasión!
2: No,
1: ¡ustedes bien
2: gachos! ¿Quiere
0: ir a limpiar albercas, claro, chino?
2: ¿No vino don Eric hoy? ¿Quieres limpiar la alberca?
1: ¡Mata la pasión, verdad!
0: ¿Quiere que me invite a su casa? ¿A qué? ¿A limpiarla? ¡Ok! ¡Bata, chino! ¡Limpia casas! ¡Regresamos! 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

0: contentito yo, qué güey.
1: Familia, buenos días, dice Gisela, anda muy contentito, don Cheto, porque yo siempre ando cantando, todos los días ando yo cantando, todo el tiempo ando cantando, mi esposa le enfada, a la gente que me conoce le enfada, porque yo todo el día estoy canti, que perras, canti. ¿Cómo estamos, familia? Mi nombre es Don Cheto, y estamos en vivo aquí en esto que es Don Cheto al aire. Ahorita mi tiro está como muy bajo, ¿no? Como que me corta la...
2: Ah, no se preocupe.
1: Ándale, ábrete más, ábrete más.
3: Ábrete, Sésamo.
1: Hoy ando muy ridículo el día de hoy. Pero que como quería andar así como más
2: relax.
1: Mayo solgado. O sea, se me hace muy ridículo. Trae como mi propia mercancía, ¿verdad? Entonces traigo mi playera. Esta playera fue de las primeras que yo saqué, es de mis favoritas.
2: ¿Y nadie la compró?
1: Fíjate que sí, todas las he vendido.
2: ¿Ah, sí?
1: Todas. Y esta gorra es una que estamos planeando.
2: Sáquenla, hombre.
1: Estamos planeando. ¿Le pueden hacer ahí un zoom in a la...?
2: ¿Usted cree? Mire, yo sé que usted le tiene miedo a la demanda. ¿Usted cree que por 50 gorras que saca y se venden...
1: Eso sí.
2: ¿Se van a dar cuenta? No, hombre, nadie.
1: Ay, qué guapo estoy. Tú creo que me estoy poniendo yo mejor con... Hola, petiota. ¿Are you single?
3: Ay, aquí tiene la carita muy alisadita, ¿eh?
1: No, oh, pues, hija, que me estoy besando ahorita. Cállate. Una máscara que tiene mi hija.
2: Sí.
1: La Char.
2: Shark.
1: La Char. 5 minutos, mira. Me pone bien perrón. Ahorita dicen, ¿cuál es la que te pone? Señor, buenos días. Tengo el equipo completo. Todos vinieron de negro. Said García Solís a mi derecha.
4: Buenos días, señor.
1: A mi izquierda.
4: Azul, ¿eh?
1: ¿La tuya es azul? A mi izquierda, el chino al aire, señor. Oiga, andan matching. Miren los dos con este. Íralos. Parejas que se visten juntas.
3: They stay together.
1: Capos de Adres Together, Stay Together. Giselle Bravo, tan guapa como siempre, con
2: una cruz
1: que antes no te salen
2: negro, negro.
1: Verde.
3: Ay, claro que no.
2: Mira, de negro y negro. Porque ese es azul. Déjame le cuento.
1: Mira.
3: También
1: y
3: es
1: los
3: de
1: controles
3: negra.
1: Ella siempre de negro, como su conciencia, la chica Ferrari.
5: Good morning.
4: La chica se mueve sexy.
1: ¿Qué dice tu sudadera, Ferrari?
5: I don't even know.
1: Dice, if they don't have Don Cheto in heaven, luego ya no sé qué dice abajo.
4: ¿Y me deja mandar un mensaje?
1: Sí, señor.
5: I'm not going.
1: ¿Qué pasó?
4: Dice, saludos para la comadre Chela, de Chela Beauty Salón. Agradece de corazón a todas las personas que le han apoyado desde el primer año de su negocio. Uh-huh. De corazón, gracias a todos por su preferencia. Saludos de la familia Ramírez Ávila y la familia Tena Viera. Gracias de parte de Chela y de Gueño. Me lo mandó obviamente Chela de Beauty Salón, porque estuvieron ahí en los 15 años de Jorge Barrera, gracias a toda la gente.
1: De la hija de Jorge Barrera, no de Jorge Barrera.
4: Sí, de la quinceañera de la hija de Jorge, de Arabella.
5: Yo tengo otro.
4: No sabe toda la gente que nos saludó. Lo que sí es que me pidió, por favor, mi piraña que diera un statement hoy en la mañana. Toda la gente que no nos ha visto nunca en YouTube y en Estrella TV, conéctese a YouTube y a Estrella TV para darles un statement y una aclaración. Yo me sentía Justin Bieber porque toda la gente quería foto conmigo. La mitad de la gente me decía chino.
2: ¿Really?
4: No soy el chino.
2: No, mames.
4: La persona que usted está viendo aquí, o sea, ubican su nombre con mi cara. No, señor.
1: El de barba es el chino.
2: Pero no.
4: El que parece gay, que mide unos 50, ese es el chino.
1: No, ese es Miguel. Es que ya estás diciendo, Jorge, no. Deja, yo lo hago.
4: Sí.
1: El de barba con cara de enojón es chino.
3: Sí.
1: El ampiño enojón.
4: Sí.
1: Es ahí.
2: Grandote.
1: El gay que siempre está así. Es Miguel.
4: Sí, no.
1: Y el guapo soy yo, chiquilla.
2: Pero a mí no, yo llegué todo chino. A mí nadie me dijo.
1: ¿A ti nunca te han dicho ahí?
2: No,
4: a mí sí. A mí sí.
1: Chino, mucho. Chino.
2: Y también, oiga, le quiero mandar saludos a Lorena's Catherine. Es la que.
1: Catherine
2: es la que estaba usando.
4: Le mandó un video.
2: Tenía su carrito de. Primero empezó con botana, como haciendo... Era un carrito botanero y podías ir por... ¿Cómo se llama?
3: Gomitas
2: con chile. Te hacía este...
4: Es Lorena, mire.
1: Hola, Lorena. Besos para ti.
2: Me dijo, you love me?
1: Échame
2: la mano. Y luego al último sacó los elotes. Y
5: esquites.
1: Buena onda,
2: Lorena.
1: Qué bueno que se la pasaron bonito. Yo vi, ya iba para allá, pero que me habla Carmela. ¡Ey! Que se tapó el baño y que... Dejé pues para allá.
4: Y por cierto, el día de hoy es cumpleaños, cumple un tostón mi comadre Lorena, la esposa de Jorge Barrera, que es de Queréndaro, Michoacán. El pueblo que vinieron a hacer a mi madre y a mi padre.
1: ¡Cállate!
4: Claro que sí. Mi queridísima Lorena Cortés, el día de hoy es su cumpleaños. Vamos a ir a comer de bien llena bien, dijo Chucheras. Feliz cumpleaños a mi comadre Lorena.
1: Este es el mundo. Saludos para Lorena, para Jorge y su niña. Feliz, qué bonito que se la pasaron chido en este sábado.
4: Sí, sí, sí.
1: Bueno, señores, pues ya vamos a ir con el programa normal. Vamos a empezar con Notiche, así que oye, Notiche. Se hablaba aquí que hay una fractura en un cartel mexicano. Estados Unidos dice, no me se creen. No hay fractura en carteles mexicanos, al menos en el de Jalisco no. También.
3: Vehículo de ICE atropella a un hombre en Texas durante un operativo de control migratorio. Les tengo todos los detalles. También.
1: En el Valle de San Fernando andaban bravos los güeyes. Señores, Trump dice a sus seguidores, ¿los qué?
4: Los amo.
1: ¡Los amo! Porque aplauden cualquier estupidez que digo. Vaya, primer verdad que dice Donald Trump también.
3: Y Krista Pike recibió el alta hospitalaria y ya está de regreso en la prisión. Les tengo todos los detalles también.
2: Vamos a hablar de un niño que tiene miedo de ir a la escuela porque el maestro dice que le va a hablar a ICE. Le tengo los detalles.
1: Pero
2: si el
1: maestro lo van a correr al güeyón, hombre.
2: También.
1: Señores, alerta en 4 estados por Raquel.
4: Por Simón.
1: Por Simón.
4: Y Raquel.
1: Mientras Raquel está también azotando partes del mundo, les tengo los detalles. También. Entre empates y derrotas del béisbol, del fútbol y más, Tito Padilla nos tiene detalles.
2: Ya sé, los Pumas empataron, iban ganando 3-2.
1: Chivas, fallaron penal.
2: Ah, sí, la neta.
3: Perdieron los dos.
2: Ese vato, ¿cómo se llama? Camilo. Sí. Lo estábamos viendo en los 15 años. Ese vato lleva 21 penales parados.
1: ¿Camilo Vargas?
2: Sí. Perro para parar penales.
1: ¡Y en los espectáculos!
4: Familia de Natanael Cano manda comunicado ante estado de salud del cantante. Se vuelve viral. 2 fallas de audio. Yuridia se queja del empresario y del audio en Chiapas. Y a Majo le tronó audio y siguió cantando a capela. Los gols de las exparejas Mijares y Lucero se vuelven virales. Bailando ¿Qué te pasa? Y Luis Miguel estrena disco. Lo está preparando. Le tengo los de información. Comenzamos. Esto es Notichet. Buenos días, señor.
1: Buenos días, Ay García Solís. Qué gusto estar por acá en esto que es Notichet, donde vamos a llevar la noticia que le da la vuelta al mundo, mientras yo aquí estoy buscando mi noticia que ya se me perdió por andar. Ya por andar aquí yo en otras cosas, ¿verdad? Mientras tanto, vamos a empezar con la de la Giselle, porque pues, la mía la perdí, por güey.
3: Ay, don Chetito. Pues bueno, les cuento que un hombre al que las autoridades describieron como un inmigrante indocumentado de México, pues resultó herido el sábado tras ser atropellado por un vehículo conducido por agentes del Servicio de Inmigración y Control de Aduanas, o sea, ICE, mientras era perseguido durante un operativo de control migratorio cerca de Houston, Texas. Resulta que un portavoz de ICE dijo que Miguel Parra Hernández, el hombre atropellado, corrió frente a un vehículo de ICE después de que él y otro inmigrante indocumentado identificado como José Mendoza Cervantes, el objetivo del operativo, salieran del vehículo en el que viajaban y comenzaran a huir a pie mientras los agentes federales intentaban detener el vehículo. En las imágenes de vigilancia de este incidente parecen mostrar a los dos hombres saltando de una camioneta blanca y huyendo cuando un vehículo negro que parecía no tener distintivos, presuntamente operado por agentes de ICE, acelera antes de atropellar a Parra Hernández mientras él huía a pie. El ángulo de este video de vigilancia pues no muestra claramente el momento del impacto, entonces se puede prestar.
1: Pero obviamente sí se puede ver porque lo tapa la otra pickup que está ahí.
3: Exactamente.
1: Se puede ver 100% que se lo entrellevó.
3: Ah, claro. Mientras tanto, ICE dijo que sus agentes se comunicaron de inmediato con los servicios médicos de emergencia y prestaron auxilio. Uh-huh. Entonces, pues obviamente, don Cheto, no es la primera vez que surgen este tipo de cosas, ¿no? De ataques de agentes de ICE y del que lo manejan de una manera pues violenta al atropellar esta vez ahora a otra persona. Está siendo fuertemente criticado.
1: Sí, se sigue con estas redadas de ICE en Los Ángeles. No es la excepción, señores. Anduvieron muy bravos en el Valle de San Fernando todo el fin de semana. Sí, señores, anduvieron bien bravos aquí. Bueno, una publicación de Estados Unidos asegura que se esperaba un rompimiento del cartel de Jalisco Nueva Generación después de la muerte de Nemesio Ceguera Cervantes, alias El Menchu, pero que no se ha fracturado. Eso lo dijo los Estados Unidos. A pesar de la presión creciente por parte del gobierno de la presidenta Claudia Sheinbaum, tras el abatimiento de Nemesio Ceguera, el cartel de Jalisco Nueva Generación no se ha fracturado. Un grupo de analistas del sector público y privado, coordinado por el Departamento del Estado, reportaron que, o sea, según este reporte, ¿verdad?, que la muerte del Mencho en febrero por parte del gobierno mexicano no hizo al cartel más débil. Siete meses después de la muerte del Mencho, no ha ocurrido una fragmentación a gran escala del cartel, dijo el informe del llamado Consejo Asesor de Seguridad del Exterior. Aunque algunos analistas temían que la muerte del Mencho hiciera que el cartel se quebrara, como ha sucedido con otros carteles, no ha ocurrido ninguna lucha violenta significativa por el liderazgo del cartel, lo que hace pensar a algunos expertos mexicanos, lo que se decía, que en realidad ya tenía rato el hijastro del Mencho, que era el que tomaba ciertas decisiones ya por la ya conocida enfermedad de Nemesio Ceguera, claro, hasta el día de su abatimiento. Entonces dice que no, si bien no ha permanecido totalmente intacto, no ha llevado ataques a gran escala entre ellos desde el mes de febrero. O sea que el cartel no está fracturado, y eso lo están diciendo los gabachos. Adelante, Giselle.
3: Gracias, Don Cheto. Pues bueno, Krista Pike, la reclusa que sobrevivió a un intento fallido de ejecución por inyección letal en Tennessee hace una semana, pues recibió ya el alta hospitalaria y fue trasladada de nuevo a prisión. Eso fue lo que informaron sus abogados este fin de semana. De acuerdo con información publicada por medios de comunicación, Pike, de 50 años, regresó al centro de rehabilitación Deborah K. Johnson, donde permaneció encarcelada durante aproximadamente 3 décadas. Mientras tanto, su equipo legal indicó que continuará recibiendo atención médica en el centro penitenciario mientras avanza su recuperación. En un comunicado también sus abogados señalaron que Pike está agradecida con los servicios de emergencia y personal médico que la atendieron después de lo ocurrido, y también indicaron que seguirán pendientes de su evolución. Pues mientras tanto dicen que estar en estado crítico a estable, pues básicamente muchos lo dicen que es un milagro y a lo mejor una segunda oportunidad para ella
1: de vida. Pero ahora, ¿qué va a suceder? Porque si teniendo en cuenta, o como dijera el gran periodista el chino, debemos recordar que la chica, pues es que estaba ahí condenada a muerte, y no porque era una perita en dulce.
3: Exacto.
1: Ahora, si falló la inyección letal, ¿qué procede?
3: Es que eso es lo que dicen, que ahorita
4: hay un vacío legal.
3: Incertidumbre. Exacto. Sobre por el futuro de esta situación, y también de cómo los protocolos de inyección son llevados en el país, porque ya ahora están analizando.
1: No, por eso ahora ya quieren ya fusilarlos y a televisión, bueno, no en televisión nacional, pero que el mundo lo pueda ver, el fusilamiento.
3: Claro. Sí, claro.
1: Hombre, qué cosas. En otra noticia, señores, Donald Trump por fin dijo una verdad. Declaró durante un mitin en Clarksville, Tennessee, que podría decir las cosas más estúpidas y que sus seguidores seguirían aplaudiendo. Yo no soy seguidor, pero voy a aplaudir esto que acaba de decir Donald Trump. ¿No me cree? ¿Cree que estoy inventándomelo? Vamos a escuchar al presidente americano aquí en este... Adelante.
6: No, it's true. No, there's such love. It's like, I mean, it's amazing. When you stand up here, it's just like the love. I could say the stupidest things and you clap, you know, I love you so much. No, it's true.
1: Puedo decir las cosas más estúpidas.
6: But we don't say the stupidest things. We say things of common sense.
1: Bueno, dice, wow. Bueno, no digo tantas cosas estúpidas, decimos cosas con sentido. ¿Cómo? Como que luego lo dijo, espérate.
4: Ya regué.
1: Esto fue el sábado 10 de octubre del 2026 en Clarksville, Tennessee, como parte de la campaña para las elecciones de medio mandato del 3 de noviembre, donde pues dijo de la multitud, podría decir las cosas más estúpidas y ustedes aplaudieron, los quiero tanto. Y luego dijo, bueno, no decimos cosas estúpidas, decimos cosas de sentido común. Así estuvo Donald Trump queriéndose y allí como quiera que sea. Y hablando de cosas estúpidas, vamos con el chino, señor. Vamos a ver hoy con qué estupidez nos salí.
2: Pues vamos a hablar de un menor, señores, de 12 años que vivió momentos de terror dentro de la escuela secundaria. Se llama Sam Rainborn. Rainborn.
1: A ver, Giselle, lee si lo vale.
3: Sam Rainborn. Sam Rainborn.
2: Sam Rainborn.
3: Rainborn.
2: Bueno, donde el maestro lo amenazara por llamar a ICE. Les cuento, el hecho cobró mayor relevancia luego de que se circulara en las redes sociales un video sobre la denuncia de la madre del menor llamada Amanda San Miguel, que contó que su hijo le escribió para preguntarle si podía faltar a la escuela, y en un mensaje le decía: mamá, Puedo faltar a clases porque un maestro sustituto dijo que le iba a marcar a ICE y a la policía.
3: Digo, perro.
2: Sí, entonces, obviamente, ella se enojó. Habló con el, pues con los de la escuela y dijo, mi hijo está asustado y aparte, él tiene mucha ansiedad, sufre de ansiedad y este maestro con sus tonterías. Sí, y dicen que en esa escuela, más del 86% de los estudiantes de esa secundaria son de origen latino. O sea, si tú vas a una escuela donde la mayoría son de origen latino, ¿dónde te pones a hacer esas bromas? Y más con jovencitos que a lo mejor todavía no agarran la onda de que puede ser una broma. Bueno, pues dicen que por su parte la escuela ya aseguró, dijo la directora, ya me comprometí a que ese trabajador no vuelva a regresar a la escuela, ya lo corrimos. Entonces vamos a ver qué pasa, pero son las bromitas de un maestro diciendo a los niños, ¿puedo ir al baño? No, y siéntese o le llamo a ICE.
1: Chale, chale, no. Sí.
4: Entonces, ¿hacer ese tipo de bromas?
1: No va, no. Ahora que aguante lo que va, lo que el madrazo que se le viene. Señores, nos vamos a la parte meteorológico. Gobiernos de Colima y Nayarit ordenaron suspensión de clases para el día de hoy lunes debido al paso del huracán Simón por la costa del Pacífico mexicano. Ante la prevención de inundaciones por lluvias intensas y vientos en la región, el gobierno de Colima dijo, no, pues ¿saben qué? Todos los niveles educativos en Manzanillo, Tecomana, Armería y Minatitlán no vayan a la escuela. Tenemos que tener certeza de que las escuelas están en buenas condiciones, de que nuestros niños y niñas, jóvenes, maestras y maestros puedan trasladarse con seguridad. Entonces, eso es lo que está sucediendo ahorita en Nayarit, pero debemos de contar que son 4 los estados que estuvieron afectados por Simón: en Jalisco, Colima, Nayarit y Michoacán. Durante las siguientes horas va a seguir lloviendo, como dijera Maná. Y nos vamos ahora también hasta Sinaloa, donde para allá se está enfilando Simón. El huracán Simón sigue en la costa, pero ahora va perfilado a Sinaloa, señores. Ya se degradó a categoría 3 en la escala de Charis-Simpson. Desvió ayer ligeramente su trayectoria y evitó el impacto directo previsto en las costas de Jalisco. Pero se van, ya va, pues, para allá, para Sinaloa, hombre, horas muy cerca de Mazatlán, es donde va a pasar Simón. Todavía no sabe lo que va a suceder, si llega o hasta toca tierra o no, pero ya se vieron inundaciones en estos otros estados que los estoy yo mencionando. Y señores, otro huracán, pero ahora por acá en Florida, ya dejó 396,000 viviendas sin luz en Florida y Alabama. Estamos hablando del huracán Isaías o los remanentes del huracán Isaías que se desplazaba hacia el norte y donde se esperaban lluvias y cayeron lluvias en los Apalaches centrales y la región del Atlántico Medio, dejando, como les digo yo, en Florida y Alabama algunas viviendas sin luz.
4: Pero Raquel, por ejemplo, en California, señor, hay imágenes que están haciendo virales, sobre todo en Long Beach.
1: La subida de la marea.
4: La subida de la marea Newport. Estuvo en Newport. Fuerte.
1: Sí, pues fuerte. Allí en la casa de que tengo en Newport, allí llegaba la solota.
4: ¿Cuándo, perra? ¿Cuándo,
1: güey?
4: Es de vivir puro. Casas destruidas, ¿eh?
1: No, tú sí, tu gacho, ¿vale?
2: Pues, ¿para qué viven ahí cerca de la playa? Ándenles.
5: Ahí el hater.
1: Lo dijiste con una envidia. Que
2: la verdad, sí.
1: Que viven cerca de la playa.
2: Ándeles,
1: con alguien que vive cerca de la playa, pero de la playa Street en Las Vegas, Nevada. Tito Padilla, regresamos con los deportes. Don Cheto.
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0: está con nosotros Tito Padilla de Deportes, Tito.
1: Muy buenos días, buenas tardes, buenas noches, donde quiera que se encuentren. Feliz inicio de semana, Don Cheto. Vámonos porque tenemos bastante información deportiva. Arrancó el pasado viernes la jornada del fútbol mexicano, que volvió del parón que tuvimos de todo esto del fútbol mundial, donde, bueno, Puebla y León empatan a un gol. Unos Tigres que ya se quitaron por fin algo de malaria, venían perdiendo, no venían jugando bien los Tigres, y ahora sí en casa, el equipo aquí de casa, valga la redundancia, le gana 3-2 a Toluca, 3-2 al campeón. Vamos a ver, y el día sábado, los Bravos de Juárez, que también son aquí de casa, bueno, pues gana, empatan 1-1 con Cholos Cuincles. Querétaro, Querétaro está dando y volteando a decir, hey, nadie me mira, estoy aquí tranquilo, voy ganando, le voy ganando a quien se me pone. 2-0 le gana al Atlante, el Querétaro, así está la cosa, empate. Iban dándole, y vamos a poner las cosas como son, ¿ok? En el clásico tapatío nos estaban dando una tunda, un baile, los zorros del Atlas a Chivas, Don Cheto, baile. Pero baile, nos dieron para llevar, es más, nos hubiéramos ido en el primer tiempo a descanso mínimo con un 3-0, no se pudo, también buena actuación del Tala, pero de verdad, no sé en qué estaba pensando Milito, tenía a Camberos, tenía al Negrito, tenía a toda la banca, tenía a todos, y ya en el segundo tiempo intentó hacer...

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1: Con el dolor dije, no le tenía fe a Pumas y cuando vi que iban ganando dije, sí se va a armar. Y al minuto 85, ya para acabar, gol, empate, 3-3.
2: Empate, exactamente. Vámonos para el otro lado del charco, Don Cheto, donde bueno, en la liga se está llevando a cabo de verdad una persecución contra el arbitraje. Le tengo una nota que muchos no han dado por ahí. Se dice, ¿ok? Se dice, un loco que nos dice así usted me enseñó a decir eso. Bueno, pues que antes de cada partido, imagínense nada más, Mourinho les pasa un video de 30 minutos a los del Real Madrid para que sepan cómo pita el árbitro que les va a tocar, cómo lo puedan apretar, qué le pueden hacer, hasta dónde pueden llegar. Después de todo esto, ahí está, es lo que se dicen por ahí. Barcelona gana 3-0, pero el Real Madrid gana 1-0 y se jalaron los pelos, no el de Vinicio, los del Real Madrid por la expulsión de Vinicio. Digo, cualquier acción como la de Vinicio es absolutamente una roja. No sé qué piense usted,
3: sí, Don Che. Yo vi el partido total, lo vi enteramente. Ajá. Y Tito Padilla, así que tengo con qué platicar, con qué dar mi comentario. Claro. Venía, metió gol, Diomandé, ya por fin, lloró el muchacho, está bien, 1-0. Después ya llega Vinicius, hace una jugada, un pasesazo, se descuelga y define, el vato grita, todo el mundo festeja, va, se abraza con Mourinho, le grita cosas en la cara a Mourinho, así como te dije, no sé qué, que tuvieras fe y no sé qué, güey, le diría. Y después, vámonos al bar y se le ve la jaladón de greñas. A mí se me hace muy raro que aleguen una cosa así. O sea, yo le voy al Madrid, lo que tú quieras, pero alegar que no fue expulsión en el jalón de greñas, estuvo bien gacho el jalón de greñas.
2: La verdad, sí, y es, lo dice bien claro los puntos para poder ser una expulsión. Fue una agresión sin balón, o sea, agresión sin balón automáticamente es expulsión. Incluso pasaron el audio donde le dicen del VAR, quisiéramos que revisaras una jugada antes del gol. Es cuando va el árbitro a revisarlo y pues sí, lógico, oiga, sin balón, sin nada, le jala las greñas, póngale, vámonos y lo deja. Fue un golazo, de verdad, un golazo lo que hace también el pase de Vinicius, va a Bellingham, le da el tiempo, pase retrasado, como le gusta al chino, un pase retrasado y un golazo. Pero de eso, a que no es de verdad, he escuchado desde el chiringuito, escuchando la televisión del Real Madrid, he mirado marca, de verdad, le están dando con todo al arbitraje, Don Cheto, ¿qué le parece?
3: Así está la cosa, Tito Padilla. El Barcelona, por otro lado, ¿cómo le fue?
2: Ganó bien, ganó 3-0. Siempre están arrancando temprano, al minuto y medio llevan ganando 1-0. Y de ahí para adelante, un fútbol del Barcelona, incluso teniendo a muchos sentados para darles un poco más de refresco. Pero aún así el Barcelona sigue jugando, tiene su ritmo. Cualquier jugador que entra, Don Cheto, de verdad no le cambia el ritmo. Saben a qué juegan, ya Flick los ha hecho, los ha mentalizado. Y de verdad se entregan al 100%. 3-0 lo ganó el Getafe y sigue más líder que nunca, Don Cheto.
3: Tito Padilla, perdieron los Dodgers. Vamos con eso para cerrar, hijo.
2: Don Cheto, los Dodgers pierden 2-1. Un partidazo del bullpen de ambos equipos. No quiero no únicamente decirle de Dodgers. De ambos equipos, un partidazo. Estuvieron al 100%. Esta vez ni Mouncy, ni Hernández, ni Betts, de verdad, los sentaron, les dijeron bye bye, no los dejaron envasar, y fíjense nada más la diferencia, la gran diferencia de lo que hacen los cerveceros de Milwaukee, y ojalá que los Dodgers lo entiendan, Don Cheto, el béisbol pequeño, que le llaman el béisbol chiquito, de que si te van a dar una base por bolas, agarra la base por bolas, envásate, y poco a poco los cerveceros envasan una base por bolas, le dan también un toque a la bola para aumentarlo a la segunda base, y eso es como poco a poco mucha gente quiere que sácala del vete, sácala, avienta hasta el jardín. No, señores, jugar al béisbol con inteligencia, como lo hicieron ayer los cerveceros de mi voz.
3: A dar hits sencillos, a robar bases.
2: Mi respeto. Así. Exactamente.
3: A ver qué aprenden los Dodgers, porque Tarix Cuba le empezó perro el viejón.
2: Sí, la verdad. Así es que hoy continúa la final entre dos.

0: Dodgers y Cerveceros. ¿A qué horas? A las 2 de la tarde arranca el segundo partido. Debemos de cuidar que es a 7 partidos, el que gane 4. Ya va perdiendo 1-0 Dodgers. Hoy arranca también la otra división donde los Guardianes, que sorprendieron, Don Cheto, se levantaron, una cosa imposible, ganaron 3 al hilo y se van a la final contra las Mantarrayas de Tampa Bay. Y hoy, ¿a qué horas? A las 5 de la tarde. A las 5 de la tarde arranca esa final de entre Guardianes y Mantarrayas. Vamos a ver qué tal. Ya el día de mañana estaremos tocando todo, porque hay bastante del fútbol americano, Don Cheto.
1: Gracias, Agapito Padilla. Un abrazo para ti. Regresamos con los espectáculos con Saíd García Solís.

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0: como ustedes me tienen en un concepto bien feo. Oiga, ando enojado con mis compañeros porque no sabía que el día que falté vino Miguel Celada y me dejó una camisa afirmada de Celada.
1: Sí. Y le puso de tu amigo, ¿eh?
0: No, pues no, ¿por qué no habían dicho?
2: No, es que no le dijimos porque usted nos dejó tirado del trabajo. Sí. Tuvimos que entrevistarlo nosotros solo y sacar la puerca al agua.
0: En vez de que yo hubiera venido, papá.
1: Exacto, eso mismo dijimos nosotros ese día.
0: Ya, Tiki, con te aventaba. Bueno, está bien. Vamos a los espectáculos.
2: Mismo dijimos aquí entre
0: vamos a los espectáculos. Ustedes, la mera verdad, últimamente.
2: Muy buenos días a toda la
0: cuando
2: gente.
0: Cuando más necesito que sean chidos conmigo, más me tiran.
2: Muy buenos días a toda la gente que nos escucha aquí en Estados Unidos y más allá de las fronteras en este lunes de seguir rechinando el catre. Le mandamos besos a toda la gente que nos escucha, a toda la gente que nos pidió fotos. Gracias a toda la gente que estuvo ahí en los 15 años de Arabella. Happy birthday, Arabella. Oigan, el cantante de Natanael Cano, su familia expresó apoyo luego de que cancelara 10 fechas restantes de su gira por problemas de salud mental. Antes de ser músico y artista, Natanael es nuestro hijo. Y por eso, como familia y de la mano de Dios, hemos tomado la decisión de ayudarlo a mejorar su salud física y mental, señaló el comunicado firmado por la familia del intérprete de Corridos Tumbados. Este proceso es por el bien de nuestro hijo y de Natanael, y el artista. Estamos seguros que volverá y nos dará su mejor versión. Fue lo que dijo la familia. Después de una cuidadosa evaluación, Natanael Cano ha tomado la decisión de posponer las fechas restantes de la gira para enfocarse en su salud y su bienestar emocional.
3: Sí, anda mal, ¿lo?
2: Cuando pueda retomar sus actividades, ustedes tomarán lo mejor de él. Fue lo que dijo la familia, sí, quien lo apoyó. Rubén Cano López y su familia, o sea, su padre y su
0: carnal, a su carnal, y su padre que tiene hermano y una hermana.
2: Sí.
0: Pues todo nuestro, de aquí de parte, su amigo Don Cheto, nuestras buenas vibras para Nata en este proceso. Sí tenemos que hay cosas que no se pueden ocultar, ¿no? Y no. Sí se le miraba su cara.
2: Chale.
0: Yo que conozco un poco, porque lo he vivido en familia y lo he vivido en casa, básicamente. Sí se le notaba, pues ahora sí que con ciertos comportamientos y también sus facciones de que algo estaba, alguna sustancia estaba ahí. Que y todo esto desencadena con muchas cosas, pues desencadena en hartas cosas. El tomar un calmante, el tomar una sustancia que más o menos te baje el avión o te sube el avión, después vienen los
1: bajones.
0: Los bajones. Te imaginas que una persona, por ejemplo, que no es el caso de Natanael, pero una persona deprimida que usa drogas para que se le quite la depresión, para no andar tan bajoneado, y luego caes, te da la malilla, más la depre que ya traías. Vato, ahí estás hablando ya de pensamientos oscuros. No es el caso de Natanael, pero que esto sea para que se aliviane, que pronto esté de regreso, porque la mera neta, Nata está viviendo un gran momento en su carrera.
2: Claro, claro. Una exitosa gira, porque de esos 10 conciertos, por lo menos 5 estaban en sold out, señor.
3: No, el vato anda...
2: La anda pegando mucho, pero pues desafortunadamente le llegó la fama en un momento donde su salud mental requiere más atención que su carrera. Señor, Yuridia arremetió contra el empresario de Tuxtla Gutiérrez en el foro de Chiapas, donde se presentó, y después de un apagón eléctrico masivo en el espectáculo, Yuridia, pues muy molesta, le reclamó al empresario diciendo, pues no tenemos luz, oigan, ¿qué hacemos? No fue mi culpa, llovió y no estaban preparados para la lluvia cuando... Desde que una semana antes decía que iba a haber lluvia y pues,
3: claro,
2: no estaban listos.
1: Pues sí.
2: Escuchemos si tenemos a Yuridia o no. ¿Tenemos el audio? Ahí está.
4: Gracias por cantar esta canción. Porque nos acaban de dar tiempo para ir a al empresario. ¡Qué hermoso! No tenemos planta de luz, oigan. ¿Qué hacemos? ¿Nos vamos a la casa de alguien y hacemos una bohemiada?
2: Literalmente es lo que estaba diciendo. Ya después la Yuridia dijo, uy, disculpen mis declaraciones, quedo muy peda. No estaba peda, la verdad, es que tiene un sentido del humor muy, muy
0: especial.
2: Negro, muy especial. Pero lo que estaba diciendo es, no hay planta de luz cuando el pronóstico de lluvias estaba desde casi que anunciamos el concierto.
1: La verdad.
2: Y no están preparados para un apagón. Pues si quieren armamos el after en la casa de alguien de aquí.
0: Pues en acústico, ahí se habrá aventado las rolonas en acústico. Ahí,
2: pero... No, Yuridia siguió su concierto, pero de todas formas pues estaba enojada y se veía molesta porque...
1: No es su show completo.
2: No es su show completo y cada rato había apagones en el show. Se le apagaban las pantallas, se le apagaba el sonido, se le apagaba todo y pues sí te molestas.
0: Sí, está difícil. ¿Cómo?
2: Oiga,
0: hasta te lo digo.
2: ¿Sí?
1: ¿Le ha pasado, señor?
0: Me ha pasado.
1: ¿Le apagaron el escenario?
0: Le apagaron el escenario.
3: ¿Pero por qué? ¿Por cuestión de lluvia?
0: Ya cállese. Pero lo peor no fue que fue el que me contrató. fue alguien que estaba en el evento. Dijo, ah, apáguenle ese güey.
1: Ya, bájenlo.
2: Oiga, otra que tuvo problemas de audio fue en la feria de Cuetzalán, Puebla.
0: ¿De dónde?
2: De Cuetzalán.
0: Cuetzalán.
2: Cuetzalán, Puebla. Fue Majo Aguilar quien, pues, le tronó literalmente el audio.
1: No manches.
2: Y ella dijo, pues, si no hay audio, canto a capela. Escucha a Majo Aguilar.
0: Espera, chiquilla, aquí te paro yo. Pues no están hablando, Raiz, ahí paren de pronto, ahí.
2: Señor.
0: Estamos en la radio, ¿vale?
2: Señor, bueno, le platico,
0: Majo Aguilar, ahí
2: platico
0: se bajó.
2: Le platico las imágenes porque no se oye. Majo Aguilar. Controló a su público, controló la audiencia para que estaba muy molesta porque no había audio. Se fue adelante con el público y empezó a hacerlos cantar el rey. Y dijo, pues cantamos a capela el concierto, pues ¿qué le hace? Y obviamente la gente se lo aplaudió mucho. Lo tomó como un acto mucho de humildad de Majo y de tratar de arreglarle la situación. Porque pues en todos lados está lloviendo en México y ahorita los eventos al aire libre, muchos van a ser cancelados y muchos van a tener que ser reprogramados porque pues ahora sí con esas lluviezonas.
3: Viene la época de lluvias.
2: No, en pues México está, de hecho ya están saliendo de la época de lluvias, para nosotros apenas va a empezar.
3: Chale.
1: Ellos salen, nosotros.
2: Literal. Oigan, los que se hicieron también virales este fin de semana porque ya empezaron su gira hasta que se nos hizo, fue Lucero y Mijares, que mucha gente estaba diciendo ex goals, cuando te puedes llevar también con tu ex, que hasta empiezas a bromear y empiezas a pasártela bien en el escenario y empezaron a bailar y a cantar, ¿qué te pasa? Por cierto, muy criticada la chambrita que llevaba Manuelito.
0: No, Mijares, a ver, el maestro Manuel Mijares es un interpretazo,
2: mire.
0: Pero se viste como Saíd García Solís.
2: Sí, más o menos. Ahí está, mire. Ahí está la chambrita que llevaba Miguel, que era como Citru.
0: Estaba rara.
1: Se viste muy hipizón, ¿no?
0: No,
1: muy
0: se viste raro. Se asaizó.
2: ¿Qué te pasa? Y estaban cantando que esas. Qué guapísima se puso Lucero, ¿eh?
0: Ah, pues al divorcio a las mujeres y le sienta bien perrón. El que se madrea, pues es el hombre.
2: Pero qué bonito que se lleven así. Usted imagínese. Pues,
0: pero ¿cuánto duraron en llevarse así?
2: No, pues muchos años.
0: Hay gente que trabaja, que quiere llevarse así.
2: Lo que pasa es que lo que dicen las malas lenguas es que cuando nos enteramos nosotros del divorcio ya llevaban muchos años separados.
0: Así como hay el dicho que dice que para pelear se ocupan dos, sí. Para llevarse bien se ocupan dos.
1: Claro.
2: Pero usted sabe que entre los ronquidos y que los dos son divos en muchos aspectos, Manuel Mijares y Lucero tenían casas como Frida y Diego. Eran vecinos, pero cada uno tenía su casa.
1: De hecho, su hija siempre dio la declaración que ella se sacaba de onda porque decía, güey, pues están divorciados y ¿por qué se llevan así? Como que ella le...
2: Y cada rato iban uno a la casa del otro. Ay, es que voy por azúcar a casa de tu papá.
0: Mira tu azúcar. Mira tu azucarota, chiquilla.
1: No, pero ellos tienen una madurez. Ellos que se pueden llevar como compas.
3: No tendrás una tacita de azúcar y bolas, pásale a la cocina.
1: ¿Nomás tuvieron una hija o...?
2: No, dos.
0: Tuvieron a esta, la...
2: A Manuel y a Lucero, los dos.
1: Niño o el chavito no está en el ojo.
2: ¿Cuál greñudita? No se llama greñudita.
0: No, pues no sé cómo se llama, pero la greñudita, pues la
2: que se llama Lucerito y su hijo se llama Manuel, pero a él no le gusta
0: la cantada.
2: No le gusta. Nos vamos a ir una pequeña pausa, pero al regresar, ¿se viene ya el regreso de Luis Miguel?
0: ¿Por qué le dije greñudita? Pues, pero lo dije en buen plan.
2: ¿Qué le dice greñudita?
0: Greñudita, pues, en la chinita, pues, la greñudita, sí.
2: Pues
0: la...
2: Es que sí tiene el pelo abrocolizado.
0: Sí, pues, mi.
2: Oiga, regreso después de esta pequeña pausa, porque ya se nos viene el disco de Luis Miguel. Viene con gira, viene con disco.
0: Viene con dueto, con Peso Pluma. No te creas, se me lo está inventando yo.
2: Bueno, pero de regreso platicamos.
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0: El Sol de México saca álbum nuevo. Vienen featuring, vienen ahí colaboraciones con Jerry Mua. Va a haber la de Martillazo en el Ano con este.
1: No es cierto, señor.
0: Danny Flow. No viene eso. Tito Doble P.
2: Junior H.
0: Junior H. No
3: es Netón Vega.
0: Y Netón Vega en su nuevo disco. ¿Es, no, esto es cierto?
1: Ay, ay, verdad, no, es absolutamente cierto. No. Fue el músico y productor Paul Jackson Jr. aquí en los Estados Unidos, en Los Ángeles, en Westlake Recording Studios, junto al ingeniero de sonido David Reitas, Reitzas, donde subió una foto con Luis Miguel. Don Cheto, ahí está la foto que la subió Paul Jackson, esta foto que después bajó. Dice, gran sesión anoche con Luis Miguel, qué bendición. Ya está preparando su disco completamente de estudio y la gira para 2027 y 2028, donde va a recoger, va a ser una gira mundial, donde va a recorrer no solo México, Estados Unidos, sino Latinoamérica y Europa, señor. O sea, viene una gira muy perra de Luis Miguel, donde va a estar cantando sus éxitos y además con disco nuevo bajo el brazo. ¿Cómo ve?
0: Qué bueno, está el Sol. Y no, él no hace featuring, ¿verdad?
1: No le gustan los duetos. ¿Alguna vez grabó uno con Michael Jackson que nunca vio la luz?
3: ¿O sí?
1: Que nunca vio la luz, señor. Porque, pues, al parecer a alguien no le gustó cómo quedó la colaboración.
3: Los permisos también de las
1: compañías. Y decidieron no. Es que creo que el que sacó un disco de duetos fue Michael Jackson y Luis Miguel iba a ser parte de ese disco y a alguien no le gustó cómo quedó al final la canción y, pues, decidieron no sacarla. Pero Luis Miguel es muy, muy parco, muy... muy especialito para sus cosas de trabajo. De hecho, esa foto de Paul Jackson, que Paul Jackson subió, se ve que después le pidieron que la bajara porque la foto desapareció a las horas de haberla subido.
0: Sí, a lo mejor dije, no la subas porque luego la raza va a saber que aquí anda.
1: Sí, la raza va a saber que está aquí en Los Ángeles, la raza va a saber dónde lo sigue y va a tener a los paparazzis encima. O ya saben dónde está Westlake Recording Studios, sí, y van a estar ahí claro, a las afueras esperando a Luis Miguel para agarrarlo.
3: Pues sí.
1: Entonces, bueno, mucha gente ya sabe que...
0: Pero sí, si estaría bien uno con uno ahí con Tito Doble P, ¿no? Una rola allí con... ¡Ay, mamá!
1: Señor. No. Yo creo que si Luis Miguel hace duetos va a ser con gente que canta.
0: Pues Tito Doble P canta.
2: No, imagínese, pues, ¿con quién estaría bueno una? ¿Quién está de moda? Que dijeras, cántate una.
0: No, con Karim León.
1: Claro. ¿Con Karim o con Nodal?
0: Con Nodal.
1: Sí tenemos, exponentes. Sí, sí tenemos exponentes de la música mexicana.
2: También con Peso Pluma. ¿Con Peso Pluma? Ah, Peso Pluma sí se aventó.
1: Que canten bien, pues.
2: No lo dije yo.
0: Mira, está bueno el jugo de naranja.
1: Sí, está bueno el jugo de naranja. Sí, soy Said en mis redes sociales. Sí, soy Said.
3: La saladita,
1: sí. 40 seconds. Bueno, pues ahí está. Vamos a ver qué dice Luis Miguel.
0: O
1: vamos
0: yo
1: a ver.
0: Con Luis Miguel. También puedo ir a cantar una.
2: Dijimos gente que cante.
0: Ustedes no me han oído. A Leili, yo ya mejoré mucho en la cantada.
1: ¿Sí mejoró? ¿Sí? Ah, yo lo acabo de oír.
0: Mejoré.
1: O sea, sí que digas, está karaokero.
0: O sea, sí estoy todavía a nivel karaoke, sí, pues, pero...
1: Nivel karaokero, sí.
0: Sí ando ganándome un cuarto lugar en un concurso de canto. Okay.
1: ¿De karaoke?
0: De karaoke.
3: Como
0: karaoke,
3: le comentaban, sí, a los pobres que cursaban el Tengo Talento, Mucho Talento, ¿no? Hasta nivel karaoke, pobrecitos.
0: En el rancho canté cuando fui y me dijeron ahí, mi familia me dijeron, ha mejorado mucho. Le dije, ah, pues es que estar oyendo a tantos sabios ahí.
1: No, sí, sí, no canta mal.
0: El otro día mi amigo Carlos de North Carolina, uh-huh, me dijo que si no enseñaba a cantar a su hijo... Yo no sé enseñarlo a cantar. Yo, ¿dónde, güeyes? Lo puedo ir y decirle, a lo mejor te falta hijo, pero ya yo señalo, no sé ni yo. Regresamos.
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0: Está como, estoy como delgadacé, pero apapadón. Familia, buenos días. 12 de octubre, 5 después de la hora. Oiga, si usted tiene algún caso criminal que quiera compartirnos para dar, darles un sur, ¿verdad? Un norte a su caso, a ver por qué le puede hacer, en qué problema tan grande está metido. Está con nosotros de la Liga Defensora Gonzalo Sansores, de la Liga Defensora, que son abogados, tienen un departamento de abogados ahí, de la barra de abogados de la Liga Defensora, expertos en casos criminales, casos de drogas, casos de violencia doméstica, casos de no licencia, casos de tiquitis de tráfico, etc, etc. ¿Cómo estamos, Chalo?
1: Buenos días, Don Cheto, y muchas gracias por tenernos aquí otra vez, y muy bien, pero mira, esa playera y esa cachucha que tiene está buena. Estoy esperando el mío.
0: Te voy a mandar el cachuche y la playera y ahí quedamos a mano con aquello.
2: No, señor. No. Le tiene que pagar a...
3: Ese es un agradecimiento.
0: Sí, no, al rato me pongo a mano contigo, hijín. Oye, Gonzalo, ¿cuáles son los tipos de casos que la Liga Defensora en su departamento de casos criminales lo pueden ayudar a la people?
1: Ok, so si lo arrestaron por violencia doméstica, por abuso de drogas, posición, venta de drogas, chocar y huir. Esos son casos criminales, delitos menores, felonías. Si te han arrestado por cualquier cosa, te podemos ayudar. Ahora, también, si le dieron un ticket yendo muy rápido, cruzando la línea donde no debes de cruzar, no parar en el stop sign, luz roja, esos también le podemos ayudar. Y es importante que no los ignoren, porque esos tickets de tránsito pueden llegar a una suspensión. Y después, si sigues manejando, puede llegar hasta cárcel. O algo tan sencillo se puede pelear para que no se te vaya a afectar en un futuro. Y también, más importante, las investigaciones. Cuando un oficial te deja una carta de ellos diciendo, hey, queremos hablar contigo por esto, tú tienes el derecho de hablar con un abogado para que así no te vayas a incriminar. Muchas personas no saben cuando están en esas situaciones, se van a incriminar ellos mismos y dicen todo a la policía. O sea, acuérdense, en una investigación, que lo más importante es también una posición donde tienes que tener un abogado.
0: Quiero invitar al público a que nos mande su mensaje aquí a los Instagrames de nosotros. Bravo Giselle, si sois ahí, del Chino al Aire, Don Cheto al Aire, para las preguntas con Gonzalo. Oye, Gonzalo, te iba a preguntar tú, en una infracción de tráfico, ¿la policía puede checar el carro o cómo, qué tiene que suceder para que la policía me diga que no hay checking your car allí?
1: Ok, número uno, si el policía te pregunta, hey, quiero checar el carro, te pregunta, y tú dices sí, pues ya le dices permiso, eso no importa. Pero vamos a decir que no le dices permiso y solamente te paró por una infracción en la ley, estaba yendo muy rápido, te paró y tenías tu licencia en orden, tienes tu aseguranza, registration, no tienes ningún orden ni arresto, todo está limpio, no te puedes sacar por ley de tu carro, ¿ok? Y checar adentro de tu carro. So, si tienes todo en orden, no lo pueden hacer. Ahora, si no tienes tu licencia, ahora te pueden sacar del carro. Si no tienes aseguranza, te pueden sacar del carro, ¿ok? Ahora también, si se acercan en el carro y ven una cerveza destapada en el asiento de atrás y lo pueden ver a pura vista, también ahí te pueden sacar del carro. O si ven una navaja o una arma o drogas en el asiento de atrás y lo pueden ver, también te pueden sacar del carro. So, si no hay nada que pueden ver, tienes todo en orden, no te pueden sacar del carro. Y si te están preguntando, acuérdese, cuando alguien te pregunta algo, no importa quién es, tú siempre puedes decir no.
4: Dice por acá, Chalo. Mi hijo tomó sin permiso mi auto y al parecer tuvo un problema en un accidente. No se quedó para intercambiar información y la policía vino a la casa a buscarme. No me encontraron porque no estaba, pero ¿qué les digo cuando los vea? O sea, si mi hijo fue el que pasó. Al carro no le pasó nada, pero no sé si al otro sí.
0: Dile, como dijo Arjona, ¿que juitis tú? Pues sí, ¿no? Pues sí. ¿O qué?
4: Pues no sé qué
0: nos diga. A ver, Chalo, ¿me puedo echar yo la culpa por mi bebé?
1: Ok, so mira, si te está viniendo la policía para hablar de un caso de chocar y huir, te están buscando porque tienen las placas. Y cuando tienen las placas, está registrado a la casa del dueño. Punto. Es por eso está la policía. No saben nada más que eso. Ahora, tu deber no es mostrar quién fue o quién no fue. Tu deber es decir, ¿sabes qué? ¿Qué información tienen en mi contra? Es más, en ese momento cuando están preguntando, hey, ¿qué es lo que pasó? ¿Quién tuvo tu carro? Esto, lo otro. tú no tienes que contestar ninguna pregunta. Tal vez se moleste la policía, pero es parte de su cómo se ponen sus trajetes de ellos. No, no, y ellos te van a empujar, poner la presión en ti en orden para que tú empieces a hablar. Pero en ese momento, cuando están investigando, como había mencionado, tú tienes el derecho de guardar silencio para que así no tengas que decir nada. No tienes que incriminar a quién fue, porque si ellos tienen esa información, quién fue, pues que ellos vayan a buscar a mi hijo por su parte. Pero yo, no es que no quiero decir nada de mi hijo. Yo no tengo que decir nada de nada. Y todos tienen que saber que tienen ese derecho.
0: A ver, yo tengo aquí una talla en buena esta. Dice, Don Cheto, ay, de la tiznada.
2: ¿Sí la tiene o no?
4: Yo tengo que una.
0: No, ahí está, ya la encontré. Dice, andaba dándome las del Chapo Guzmán y andaba vendiendo drogas, cosas pequeñitas nomás para tirar party. Pero en lugar de ir a la cárcel, nomás me dieron libertad condicional. ¿Qué pasa si me vuelvo a meter en problemas? Estoy pensando volver a vender.
2: No entiende.
0: Ay, esta raza. Ay. A ver, pero está, ey. O sea, déjenla que se la dé del Mayo Zambada aquí al amigo.
2: En el mes de la herencia hispana.
0: En el mes de la herencia hispana, esto es un orgullo hispano. ¿Qué le decimos al orgullo hispano aquí que lo agarraron por venta minoritaria de drogas y dice que tiene libertad condicional? Si lo vuelven a agarrar vendiendo otra vez aquí a Don Chapo, aquí, ¿qué le va a pasar?
1: Pues número uno, no lo haga, porque se va a meter en problemas peores. Ahora, una pregunta, ¿él dijo qué tipo de droga fue no quería decir?
0: Le pregunto al vato.
4: Dice sí. Por acá,
0: Chala. Vamos a suponer que fue peri, que fue pues, wiri, okay. Wiri, pues.
4: ¿Cuál es el wiri?
3: ¿Qué es wiri, wiri?
0: El wiri, pues. Wiri.
2: No, why.
0: El wiri, el perico, pues.
1: Ok,
0: el
1: wiri, okay, zona. Mira. El perico, no el perico que... hoy, wiri, hoy en día...
0: Cuando periquea estás... Wiri. Ah. Wiri, pues. Que fue, pues, okay. que fue, pues, cocaína, soda, perico.
3: Polvito blanco.
1: Ok, so el perico es el número, es el top tier droga. So si te encuentran con perico, ese te pueden dar sentencias máximas. Pero el peor es el, hoy en día, es el fentanyl. Segundo, el heroin. Tercero, el
0: fentanilo. ¿Tú cómo lo dices, Chalo?
1: Fentanyl. Ok. Segundo es heroin. Tercero es cocaína. Ok. Pero los tres se llevan. So, cualquier es peor. Ahora, si le encontraron vendiendo ese tipo de droga, ok, y ya le dieron una sentencia que no tuvo que ir a la cárcel, tuvo un buen abogado, porque usualmente vas a la cárcel. Ahora está bajo libertad condicional. Tienes que entender que hizo un trato con el juez. Juez, ya no voy a cometer ningún delito, no voy a la cárcel, estoy bien. Y si viola ese contrato, número uno, pueden reabrir su caso, no por los datos, pero para la sentencia. Y le pueden dar por mínimo 2 años por el cargo viejo. Ahora, si lo están vendiendo de nuevo, le pueden dar tiempo por el nuevo caso. Y también porque tienes que entender que cada caso criminal tiene mínimos y máximos. So, el juez va a querer darle a esa persona los máximos, porque no solamente lo agarraron vendiendo drogas, lo agarraron vendiendo drogas ya que tuvo un antecedente, pero también estaba bajo libertad condicional.
0: Okay.
1: Imagínate que tu hijo está castigado por hacer algo y durante que está castigado hace lo mismo. Como padre te vas a molestar el doble, porque no solamente ya estabas castigado, hiciste la misma cosa cuando estabas castigado. So, que no lo haga, por favor, porque se va a meter en problemas. Y también tienes que entender que cuando ventas de drogas, hay ojos y tal vez lo están siguiendo para ver si va a mover otra vez.
0: Oye, Chalo, voy a despedirme, Chalo, con una personal.
4: Es que aquí una personal.
0: Dice, Gonzalo, nomás por chismear contigo, ¿qué harías tú con la señora que sobrevivió a las inyecciones letales si fuera su abogado? ¡Wow! Gran pregunta, Chalo. Sí. Es un reto para ti. ¿Do you know what we're talking about?
1: Pues mira, la señora la quieren matar por su sentencia y sobrevivió el first attempt. So, lo que van a querer hacer es abrir de nuevo para hacer ese tipo de acción otra vez. Y el abogado puede decir, hey, ya la pusieron por algo feo y no murió. Ahora es algo como torture. So vamos a decir, le están torturando a la señora. Ya déjala que vive su resto de su vida en la cárcel y ya estuvo. Imagínate, porque te van a matar, no dice que vas a salir de la cárcel. Esa persona nunca iba a salir de la cárcel. So, sus crímenes que la están acusando era algo tan feo que la querían matar, pero ya intentaron, y hacerlo otra vez es injusto. So, en vez de que le den otra vez, deja que vive su vida en la cárcel el resto de su vida, y ahí termina su vida de esa señora.
0: A ver, Chalo, no la tiene que matar otra vez. Personal. Esta es personal y es seria. O sea, ¿quién puedes tú apelar? Es que no sé cómo se dice apelar. Appeal. Can you appeal to higher powers on court? O sea, tú puedes apelar a Dios, a milagros, a la hora de estar ante la corte. O sea, no puedes tú como abogado decir, ¿no cree usted, señor juez, que esto fue un milagro, que Dios quiere que ella viva? No.
4: Déjela libre.
0: Te voy a decir por qué te pregunto. Porque yo sé que van a decir todos, no, claro que no se puede. Pero ¿por qué sí? Cuando en Estados Unidos vas a decir, juras ante Dios, no decir la verdad, decir la...
4: La verdad.
0: La verdad. Sí. O sea, ¿por qué sí ante Dios sí juras decir la verdad, pero no puedes apelar a él o a un milagro a la hora de... Del proceso?
1: Lo hacen por esa razón, Don Cheto, lo hacen por la razón por eso. Usualmente, cuando tú lo pones abajo de Dios, es entre tú y Dios. Si tú eres una persona que cree en Dios, tú sabes lo que estás haciendo. No solamente estás jurando en el nombre de Dios que es verdad lo que estás diciendo. So, la verdad no es entre el público, es entre tú y Dios en ese momento. Okay. So, no es que pasó un milagro. En ese momento se dicen, ¿sabes qué? Yo ante Dios, porque yo creo en Dios, yo voy a decir la verdad. Y ahora, si estás mintiendo después de poner el nombre de Dios ahí, es por eso lo hacen. Es entre tú y Dios. Pero si se encuentran que la persona estaba mintiendo, ahora es otro tipo de cargo, felonía, que te puede dar un enhancement en tu sentencia. So, es por eso lo ponen ahí. No porque, es porque es entre tú y Dios, y tú vas a decir la verdad.
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0: ¿Tienes
4: bomba?
0: ¡Bomba, Chalo!
1: ¡Bomba! Con la policía, callado. Con la mujer, igual. Pero con el perro, acabé acostado. ¡Bomba!
4: ¿Y qué tiene que ver el perro? ¡No, Chalo, no! ¡A ver!
0: ¡No, Chalo! ¡Sonó Sofilia! Con la mujer peleó, pero con el perro acabé acostado.
4: No sé.
1: Sí, exacto, Don Cheto. Sí lo entendió, Don Cheto.
0: A ver, ya me voy a inventar una. Cuando...
4: I don't know, dude.
0: Cuando tú estés abrumado, alza tus manos y ora. 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
4: ¡Ay, eso! ¡Ay!
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0: Moncheto, muchas gracias, uh-huh. Público, muchas gracias, people, por todo el apoyo el día de sábado por lo de las gorras. Ya se están mandando.
2: No les iba a traer las que le ordenamos.
0: Yo las traigo mañana las traigo, vale, mañana no, las traigo. No, Rick. Oye, saludos a mi compa Gabriel Palacios, hasta allá, hasta Alabama, con mucho cariño. Un saludo, viejo, se le quiere harto. Señores, vamos al tema del día de hoy, les tengo un tema.
2: A ver.
0: Y esto vamos a hablar de racismo, señores. Muy espérate, bien. Pero no se me aceleren, no se me agüiten, perecen.
20: Racismo.
0: Racismo, ¿de dónde viene la palabra racismo? Le viene de la unión de dos elementos, que es primero raza y el ismo, que es un sufijo que quiere decir como griego, que quiere decir así como... doctrina.
4: Rechazo.
0: Doctrina, quiere decir doctrina. Entonces el racismo es una doctrina basada en la idea de la raza, una ideología basada en la idea de la raza. De ahí viene la palabra racismo.
20: No le entendí ni más.
0: Bueno, que el racismo tiene su raíz etimológica. Pero lo que te voy a contar es, de hecho, tú tienes mucho que ver en este tema.
20: Yo soy de piel humilde.
0: Porque hoy vamos a hablar de microrracismos que decimos y no nos damos cuenta, pero sí nos damos cuenta, pero nos hacemos mensos, que todo el día estamos haciendo microrracismo, señores.
20: No, y más en esta época ya todo lo que dices es racismo.
0: No, yo creo que no, yo no estoy de acuerdo. Yo creo que debemos asumir que todos somos microrracistas.
20: ¿Sí? Ah, sí, ah, güey.
0: Por ejemplo.
20: ¿Cómo?
0: Cuando tú dices algo entre hay que mejorar la raza, ¿ahí estás siendo racista?
4: Sí, claro.
0: ¡Ah, perro! Y andas con una güerita, chino.
20: Ah, pues racista. Para mejorar la raza.
0: Exactamente. Tú estás pretita, pero pues yo estoy aquí porque voy a mejorarte la raza. ¿Ese es un microrracismo?
2: Sí.
0: Ok, y tenemos varios microrracismos. Entonces ayer dije, voy a hacer una lista de microrracismos que nos aventamos every day. Y que estamos siendo racistas entre nosotros.
4: Yo solamente voy a comentar que no me parece que no hay raza que yo conozca más que la mexicana de racista.
0: Híjole, en exclusivas, ahí, García. ¿Por qué?
4: Somos bien racistas, somos bien racistas.
0: A ver, sí, cuando imitamos el acento indígena, o sea, cuando ya le hago, ay, que es esto, lo otro.
4: Racismo.
0: Es un microrracismo, señores. Uh-huh.
20: ¿Cómo habla?
0: Cuando cuando el chino llegó a vivir a Chocotlán de Texcoco.
20: No, a San Miguel.
0: Ay, llegó Junior, está re guapo.
20: Ah, fui a la secundaria, ay, San Miguel Tlaxpan.
0: Ey, te mandó a saludar Casimira.
20: Ah, sí.
0: Estoy haciendo un microrracismo.
20: Y tenía costrita aquí.
0: Ay, mi papá ya dice que le da 4 chifas. ¿Ya? Es microrracismo. Eso que acabas de hacer, tú es microrracismo así, o sea, prietitas y con costrita aquí. Es un microrracismo esa madre.
20: Pues casi estaba.
2: Hacemos el microrracismo, por ejemplo, cuando hablamos de diferentes partes de México.
0: Sí, claro.
2: Por ejemplo, del norte al sur.
0: Ah, claro, así. Referirte como el chino cuando dice que te infestados de Michoacán o que le dice Oaxaquita.
20: Pues que sí estamos infestados.
0: O que dice Pueblita o que decimos cositas así. O sea, son microrracismo, exacto. Chavalada.
4: Claro.
0: Entonces hoy nos vamos a quitar la chamarra y hablar de microrracismos que hacemos.
4: Sí.
0: Yo tengo aquí mi listita. Ustedes piensen los suyos, ¿eh? Cuando asumimos que una persona por su vestimenta no tiene el dinero suficiente para un producto.
20: Bien, ah, sí.
0: O sea,
20: pobrecita.
0: Tú estás ahí
20: bien,
0: vendiendo en la tienda Apple y llega una persona con... Pues no bien, no vestida de...
20: Con guaraches.
0: Chancludita. Chancló andam. Llega la Ferrari, vaya. Tú dices, y ella dice, oiga, va a ser doble racismo aquí. Oiga, no tiene el iPhone 18. Y el vato así como, oh my God. Y deja ver si lo tengo, ¿ok? Y por dentro, esta señora que va a andar sabiendo el iPhone 18, no va a ahorita que le diga que cuesta 1,700. Oiga, pero es caro, ¿eh? Si sabía que cuesta 1,000, ¿cuánto cuesta?
20: $2,000,
0: ¿verdad, señora? Y a lo mejor la señora... Viene a vacacionar, porque ya tiene 800 hectáreas de limones allá en Michoacán.
20: Y quiere 5 cash para llevar.
0: Y quiere llevarse 22 iPhones 18 para toda la familia. Sí. Y trae cash.
3: Claro.
0: En el morral que trae allí, trae pacas y pacas de dinero. Pero ya está el microrracismo pensando que, por como se ve la señora, no puede comprar un teléfono. Microrracismo, señores. Sí. Microracism, sí. ¿Qué tenemos?
4: Cuando vemos algo y decimos, ¿se ve bien paisita?
0: Ese es microrracismo. El otro día yo calmé a un amigo, le dije, no me gusta que diga esa palabra naco. Porque para empezar, los que la usan son los más nacos. Saludos al chino. Ahí te va.
20: Depende.
0: Ahí te va. Sí. El otro día se hicieron, funaron. Sí, funar. Me odio esa perra palabra funar, pero siento que como para andar
20: con la chavalada.
0: Andar con la chavalada la voy a tener que usar. Sí. Ah. Pero a unos vatos que se llamaban Par de Tres, que son unos guaysicas.
2: ¡Ay, los amo!
0: Que dije, la huevo, que los amas. Eso es un microracismo. Amar a esos güeyes, eso es microracismo.
2: Los amo.
0: Que dijeron, todos los apellidos que acaben con S, es súper naco.
2: Pero es que la López, gente se lo toma Ramírez, muy en serio,
4: Martínez, González.
0: Martínez, González, todo súper naco, güey. O sea, que tú...
4: Pérez.
0: Güey, desayunar huevito, güey. O sea, súper naco, güey. O sea, esos güeyes, es que obviamente no los tomas en serio porque dices, pinches, va.
2: Es que morros, están bien tetos.
0: Sí, o sea, morros, no saben ni la O por lo redondo. Pero ahí te va. Burlarte de apellidos,
20: Sí, eres López.
0: No, por ejemplo, apellidos mayas. O apellidos andinos, o me explico, o sea, apellidos mayas. ¿Cómo te apellidas? No, pues, no sé, dime un apellido.
4: No, pero sí, también decir...

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1: Peloya, tan güerito y tú tan prieto.
2: Pues yo soy de color humilde, míreme.
1: No, tú eres de color jarrito de tamarindo. Ese yo no sé tú de dónde te la das, de acá, de la high.
2: Ah, pues color humilde, pero... Ahora que tenga mis ojos
1: grises. Por ejemplo, ¿y ese prieto por qué anda con esa güerona?
3: Ah, sí, es un microrracismo. Es muy común eso también.
1: Es un microrracismo. Otra, esta me la han dicho a mí. En veces, cuando yo me pretendo hablar más o menos bien, pues me salen dos, tres palabras, ¿verdad? Y a mí me han dicho, oiga, pues para ser de rancho hablo usted muy bien. Es un microracismo. O sea, gracias, pero es un microracismo.
3: Pero es una ofensa.
1: That's a microracism right there.
2: Sí. ¿Sabe cuál tenemos mucho todos y más aquí en Estados Unidos? Este lo acaba de mandar Leti y es cierto. Vas caminando en la calle y viene un moreno, te da miedo. Luego lo piensas que va a pasar algo malo.
1: Microracismo,
2: ¿eh? Decide, güey. Es microracismo, ya lo ves y ay, lo ves.
4: Oye, el chino y escondemos la cartera, también es microracismo, ¿no?
2: Sí, la verdad.
1: A ver, pero ahí te va una. Andar, por ejemplo, en las calles del Nuevo Los Ángeles, que yo le llamo Nuevo Los Ángeles.
4: ¿Cuál es Nuevo Los Ángeles?
1: Nuevo Los Ángeles es como este Los Ángeles nuevo que estamos viviendo una era nueva en Los Ángeles, donde ya hay puestos de comida en todas las calles. Sí. Y el decir, aquí estamos afellando la calle, ¿es un microracismo?
2: No, esa es una realidad.
4: Sí, estamos afellando.
2: Sí, estamos afellando, ¿no?
1: Ah, bueno, yo pregunto si es un microracismo, ¿ok?
4: No, yo por ejemplo, cada rato que voy pasando por cosas, digo, guero, y mi marido me dice, racista.
2: No, es que sí.
4: Es que cada que voy pasando por algún lado, me dice, guero.
1: Ahí tengo una amiga, Venom, ahí tengo una amiga, Venom. Andábamos en un lugar, ¿quién sabe? Fuimos a comprar un perfume.
4: Ok.
1: Y fuimos a un lugar de perfume, perrón.
4: ¿Tuvieron una cita entre las dos?
1: No, el vato me acompañó. En realidad andamos comprando algo más. Y dije, ¿sabes qué? Debo pasar por un perfume. Porque le iba a mandar un intercambio a mi amigo Arturo. Uh-huh. Y este es que un perfume. Uh-huh. Le da un perfume. Uh-huh. Entonces, estábamos en un elevador en, ¿cómo se llama? Abajo tierra. Y curiosamente, aquel andaba con ropa de trabajo y yo andaba como ando siempre, que es...
4: Fodongo.
1: Pantajón. Se bajó una morra hermosa, hermosa. Íbamos hacia el elevador y la morra iba y nos vio y dijo, oh my God, is too ugly Mexicans. Este crackhead del Venom, que está bien ñengo, y este viejo gordo con cara de torturador.
4: Sí.
1: Entonces la morra, llegamos al elevador del piso del ¿cómo se llama? Del parqueadero en bajo tierra.
3: Estacionamiento, fíjate.
1: Y la morra, se abre el elevador y la morra lo que hace es cuando ve que entramos a la puerta de dentro del elevador, la morra se para y empieza a marcar. Y se abre la puerta y nosotros sí como que esperándola y ella... Thank you. No, yeah. Y no se subió al elevador. Porque dijo, no
2: a estos güeyes.
1: No se va a hacer el elevador con estos dos mexicanos craquetos aquí. Crackheads. Y le decía al Veno, ya ve, por su culpa. Y yo, ¡por tu culpa!
4: Yo tampoco me hubiera subido con ustedes.
1: No, pero, o sea, está bien, microracismo. Vamos a seguir aquí.
4: Si no los conociera, pues, si no los conociera.
2: Hey. Dice, nosotros mismos con los niños, cuando salen güeritos, bien que les decimos, ¡ay, ay, ay! Son hijos de lechero.
1: Ese microracismo es... ¿Y este por qué salió de ojo azul?
2: Hijo de lechero.
1: Microracismo.
2: Dice, y cuando son morenitos, bien que les decimos, ay, ¿es adoptado o lo sacaste del basurero?
1: Sí, ah. A ver, te dice, Don Cheto, mi ruca es de Fajardo, Guanajuato, y tienen un acento especial y los arremedo. ¿Es microracismo?
3: Sí.
1: Yes, it is.
3: Claro.
1: Yes, it is.
4: ¿Decir que los de Zacatecas o los de Monterrey son codos es microracismo?
1: ¿Es microracismo?
4: ¿Sí?
3: Sí. Claro.
1: O sea, no decimos que es mentira, pero es microracismo.
2: Sí. Microracismo. Decir, salí de Guatemala para entrar a Guatepeor.
1: No, los de Guatemala lo toman a mal, pero eso no es microracismo. Yo lo voy a defender.
3: Pero siempre los
4: guatemaltecos lo toman a mal.
1: Es que es Guatemala. No estamos diciendo que Guatemala está mala. Es que Guatemala...
4: Termina con mala.
1: Con mala. Y te fuiste de algo, de mala a peor. No estamos hablando que de Guatemala está mala y
3: es
1: fuiste
3: como el
1: a
3: juego de palabras.
1: Es un juego de palabras. Yo me he metido problemas con guatemaltecos porque odian de cuando uno dice, no,

0: y salí de Guatemala para meterme a Guatepeor.
1: Sí, los guatemaltecos odian, o sea, ese dicho.
2: No se refiere a ustedes.
0: Que no nos referimos a Guatemala en sí. Si hubiera un lugar en México que se llamara...
1: Comala.
0: Bueno, Cuchamala o Comala. No, salí de Comala para meterme a...
2: Es que no queda.
0: Guatepeor. No suena bien. En fin, sigamos.
1: Pues lo que usted hace con Aquarius todos los días es microracismo.
0: ¿En qué aspecto? Es burla. Straight up burla. A ver, como yo voy a hablar así como Aquarius. Sí. ¿Los unicornios existen? Sí. A ver, Aquarius, ¿este es microracism?
3: Pues sí.
0: ¿Por?
3: Porque como... No sé, siento que... Como me veo, pues creo que.
0: No, como te. Yo, como te ves, no te critico. Estás muy guapa. Y luego te veo unas fotonas que subes ahí con los payasos, hija. Cállate.
4: Los payasos.
0: Pero nomás como hablas, pues.
2: No, las de OnlyFans. Anda con todo rifando en las OnlyFans.
0: Anda ahí, man.
2: Ya, vatos me dijeron. ¿Qué onda? Pasa el Only de la...
0: A ver, dice Don Cheto. Yo trabajo en un restaurante mexicano. No diga mi nombre. Y cuando llegan los mexicanos, digo, ahí vienen estos pinches paisas enfadosos que ni propina dejan. ¿Es microracismo?
2: Sí.
0: No es micro, es maxi racismo, mi compa.
2: Dice, es micro racismo. Si yo veo uno de la América y le digo, es gay.
0: No, es nomás una realidad. No, es una realidad.
4: Pasan de lanza.
0: Dice. No sé si era microracismo. Tenía que ver con los niños chiquitos también. Dice, Don Cheto, cuando yo nací, mi mamá es blanca y mi papá moreno. Y la misma familia nos decían, ¡ay, pero están morenitos!
4: Sí.
0: ¿Estaban siendo microracistas?
4: Claro.
0: Sí, como, ¿para qué salió morenito, no? Salió muy morenito. Dice, Don Cheto, usted cuando dice, es que soy de Guadalajara...
1: Cuando dice que yo soy de Guadalajara.
0: Cuando yo digo así como pizza, taxi. Right. No, es que en la pizza y el taxi. Y que tú dices, se dice taxi, pizza. No, el sexo.
1: Eso soy de Guadalajara.
0: Que, no, estoy de Guadalajara y así hablamos allá. Es sí. Un microracismo.
4: Sí, machista.
0: Ahora cuando dicen 7, vale, 8, 9, 15.
4: Es
0: microracismo. ¿Verdad? Ok, claro. Está bien, ¿verdad? Don Cheto, Oaxaquitas. Cuando nos dicen Oaxaquitas, eso es un microracismo.
4: Sí, obvio.
0: Machín, querida. Machín. Sí, es. A ver, decirle a un sinaloense, ¿de dónde eres? De Sinaloa. Saca el perico, ¿es microracismo?
2: Sí.
1: Decirle a todos.
0: Que saque, pero sí es.
1: Decirle a todos los asiáticos chinitos es microracismo.
0: Decirle. Sí.
1: A todos los asiáticos decirle chinitos, ya llegó la chinita, les viene el chinito, es microracismo.
2: Dice, soy culpable de ser microracista. Si veo a los gitanos que usan a los niños para pedir dinero y no trabajan, y les digo, ¿quieres trabajo?
0: A ver.
2: La gente...
0: No, nomás estás de una manera... No estás ni siquiera dándoles una oportunidad real. Nomás estás queriéndoles como calarlos a ver qué te dicen. A ver, dice, Don Cheto, ¿ustedes trabajan peruano con ustedes? Creo que ya no. No lo corrieron. Sí.
2: Dice,
0: quería que le preguntaran a su compañero peruano si cuando dicen, soy de Perú, y nosotros los mexicanos decimos, ¡ay, la señorita Laura! Ellos lo consideran con racismo.
2: Sí.
0: Yo te puedo decir que yo tenía amigos peruanos y odian...
2: A la señorita Laura.
0: Saquemos a la señorita Laura a la primera de cambios cuando dicen que son de Perú.
4: Sí, de referencia.
0: Ya. Odian esa madre.
4: Ahí le va esto, dice, decir que todos los de Durango, Torreón y Zacatecas tenemos los dientes amarillos es microracismo.
0: ¿Pero qué? Pero sí.
1: ¿Se lo tienen?
0: No, lo que pasa es que ya la agua tiene muchos minerales. Mm. Sí, tú, es toda esa zona que de llena de minerales, de minas y chalala. La agua potable tiene mucho mineral. O sea, no es una falta de higiene bucal. Ajá. Son los minerales del agua. Por eso tienen
1: los dientes amarillos.
0: Los dientes no amarillos, cafés.
1: ¿En serio?
0: Cachale. Sí. Pero es por la... Ahora, ya si tienes 15 años en el norte y todavía lo sigues teniendo cafés...
1: Es porque no te
0: a lo mejor ahí sí no le has puesto atención a quitarte las manchas del... No, es la verdad, ¿no? Es como yo vivo allá, tengo los dientes cafés. Pero ya tengo aquí 25 años en el Perro Norte y lo sigo teniendo café, maybe no he ido al que me lo limpie bien el dentista. O a que tener un tratamiento de blanqueamiento.
4: Sí.
0: Bueno, seguimos.
2: Dice Ismael, a mí me hicieron microracismo en las botas cuadra. Entré y con mi facha nadie me atendía hasta que les dije, hey, ¿alguien me puede atender? Traigo una tarjeta con 35,000 para gastar. ¡Ajá, perro!
0: Ahora ese es microracismo también de él. Traigo, ¿qué? Mi dinero no vale.
2: No vale.
0: Ok, está bien.
2: Se desquitó.
0: ¿Pues qué, las botas cuadras son muy buenas o qué, güeyes?
1: Pues están caras.
0: Sí.
1: Están caras, sí. Baratas no son, ¿eh?
0: A ver, mándenme unas, amigos de cuadra, a ver si es cierto que muy buenas. Sí, así.
1: Ay, ahora.
0: A ver, ahí te va. Don Cheto, ahí le va el microracismo de la tía. Yo me iba a casar con mi esposo y llevamos la invitación a su tía. Y la tía le dijo, ay, la tía de él me dijo, hija, búscate algo mejor, no con este prieto, tú tan güerita. La tía de él.
2: Microracismo.
0: Esa no es microracista, la señora.
4: Es que, a ver, ¿sabe que las generaciones probablemente de nuestras abuelitas y backwards eran, se fijaban mucho en eso del color?
2: Don Cheto,
0: a ver.
2: Usted hizo una en la mañana.
4: Ándele.
2: Cuando agarró el cepillo con Zahid. Y le dijo, ay, tu pelito.
0: Tu pelito. No es microracismo. No estoy de acuerdo. Microracismo es cuando le digo pelos de tizó.
4: Sí, eso es microracismo.
1: Sí, los tengo así.
0: Sí, pero también todo el día te asira como si tuviera pelo, güey. Se te va a caer. A ver, este va. Dice, Don Cheto, yo trabajo llevando DoorDash y asumo el tipo de cliente que es por el restaurante que eligió.
4: Be me.
0: Así como.
1: Yo también ahí está.
0: Ways, McDonald's, Burger King. A ver qué ordenó. Ya ve el papelito. Dos Whopper. Así es. En cambio, perro, Wood Ranch. Perro, Wood Ranch.
2: Ese tiene billete.
0: Se ve que.
2: Déjale una mordida.
0: Así, vuelta. Ay.
4: Y le agarra uno.
2: Y una papa.
0: Tan fuerte y las wings. Por cierto.
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10: 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Bueno, tenemos un accidente en la 49 hacia el norte, Moonshire Road. Por otra parte, vemos que hay unos pedazos de piedras que están en la 99 hacia el sur y Sudbury Road. Cuidado, saque la vuelta, está en el carril de la izquierda. Pasamos a Fairfield por el 80 hacia el oeste y Travis Boulevard, que hay un accidente multivehicular. Yo soy Magali Ortiz, tráfico dos veces por hora en las mañanas y en las tardes por la ranchera Superstation 92.1 y 105.5 FM.
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19: 2, 1.

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1: Eso no es microracismo, es una realidad. Señores, bienvenidos. Seguimos aquí con Don Cheto al aire, 50 después de la hora. El maestro Fernando de Caminos de la Vida, los maestros espirituales que se encuentran en las ciudades importantes de Estados Unidos y México. Les voy a dar el número por si usted quiere alguna guía espiritual. Ahí les va. Permítame nomás un segundito de entrar a la tele. Y estamos en 3, 2, 1.
2: Ahí está.
1: Al aire, señores. 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
1: Maestro Fernando, bienvenido. ¿Qué esperar esta semana loca de clima, etc., etc.?
4: Frío.
1: Frío, ¿verdad? Frío. Está haciendo frillito frío aquí, ¿verdad?
4: Sí, sí, sí. Pues muy buenos días. Muchas gracias nuevamente por permitirme estar aquí con ustedes. Y semana interesante, ¿no? Porque ya se viene prácticamente medio mes de octubre. Mes esto bastante intenso en cuanto a energías y movimientos planetarios. Han habido últimamente muchas explosiones solares y eso ha hecho de que inclusive el planeta haya cambiado, ¿no? Sobre todo en su clima. Uh-huh. Muchos le acreditan que a la contaminación y todo el rollo, pero el planeta es tan sabio que solito se repara. Uh-huh. Solito se repara, ¿no? Ya ve que hubo un volcán del fondo del mar que hizo erupción y aventó un montón de agua a la atmósfera. Entonces, que causó cierto efecto invernadero, también eso lamentablemente ayudó el calentamiento. Pero bueno, son cosas que es bueno que la gente las sepa, porque para que no se crean de todo lo que la gente escucha por ahí, ¿no?
1: Sí, claro. Confiar también en la madre naturaleza, en la madre air, edad ingea.
3: Vamos a empezar con Aries, maestro.
4: Bueno, Aries, esta semana las relaciones te ponen frente a un espejo. No todo se gana imponiéndose. El cielo te pide escuchar, negociar y decidir con estrategia. En el trabajo o en el amor, una conversación seria puede cambiar el rumbo.
2: Ok. Puede que haya una
4: palabras conversación. Palabras tienen poder.
2: Eso. Vamos con el signo de Tauro, maestro.
4: Bueno, tu energía se enfoca en rutina, salud y estabilidad. Si algo está desordenado, esta semana empieza a pesar. Así que hay que empezar a poner orden. En el amor, evita guardar resentimientos. En dinero, revisa detalles antes de comprometerte.
1: Ok, revise detalles antes de comprometerse, amigo de...
3: Tauro.
1: Tauro, ahí te
2: no
1: va Giselle Bravo.
2: No le prometo los rencores, ¿eh? Vamos con Géminis.
4: ¿Tú eres Tauro?
3: Sí.
4: Ah, mira.
3: Y bien rencorosita.
1: Sí, y rencorosa como la tiznada, maestro Fernando. Por eso yo le...
4: ¿Qué?
1: Ey, andaba de noviando con mi hijo y le dije, no, esa mujer es muy rencorosa.
3: ¿Cuándo? Claro que no. Vámonos.
2: Géminis.
4: Bueno, Géminis. Mercurio en Escorpio te lleva a pensar profundo y leer entre líneas. Puedes descubrir algo que no estaba claro. En amor hay mucha intensidad. En proyectos, una idea creativa puede tomar forma si no la dispersas. O sea, la idea que crean que está conveniente, enfóquense en ella. De todo, decía un gran millonario, ¿no? Si tienes una idea, empácala y véndala que alguien se la va a comprar.
3: ¡Enfócate, Géminis!
2: ¡Cáncer!
4: Bueno, la casa, familia y emociones van a tomar mucho protagonismo. Pueden sentir nostalgia o necesidad de proteger tu espacio. No cargues problemas ajenos. El cierre de semana te pide poner límites con madurez. Nada de berrinches.
3: Madurez, Cáncer.
1: Amigo, de Cáncer, sea maduro, nada de berrinches, porque suele ser medio berrinchudo.
2: Leo.
4: Bueno, para lo Leo, tu palabra tiene poder esta semana. Mensajes, llamadas o conversaciones importantes pueden abrir muchas puertas. Cuida el orgullo. No necesitas demostrar tanto. Necesitas comunicar con claridad.
2: Comunique con claridad, señor, eso es importante esta semana.
1: Es muy, muy importante esta semana, comunicar con claridad.
2: Virgo.
4: Bueno, el cielo activa tu zona de valor personal y el dinero. Hay que preguntar si está cobrando, dando o esperando menos de lo que merece. Tiene que hacerse en esa pregunta, ¿no? ¿Qué es lo que está pasando? Si mereces o no mereces lo que está trayendo. Ajá. Semana buena para ordenar cuentas y también para reconocer tu propio valor emocional.
1: Ok, reconozca su valor emocional y haga cuentas, eso le va a ayudar mucho.
2: Libra.
4: Con el sol en tu signo, esta etapa de renovación se iluminan tus relaciones, tu imagen y tus decisiones personales. Esta semana no se trata de complacer a todos, sino de elegir qué equilibrio te conviene o no te conviene.
1: Ok, ok, ok. De selección de equilibrio.
2: Okay. Le hace honor a su nombre.
3: ¡Escorpio!
4: Escorpio, bueno. Mercurio y Venus en tu signo te vuelven magnético, intuitivo y difícil de engañar. Ándale pues. En amor puedes atraer conversaciones intensas. En lo personal, algo oculto puede salir a la luz para ayudarte a decidir.
3: Ay, ay, ay, me tocó muy buena semana.
2: ¿Eh? Sagitario.
4: Bueno, tu vida social y tus metas se mueven. Puedes recibir apoyo de alguien inesperado, pero también nota quién solo aparece por conveniencia. Uh-huh. El cielo te pide elegir mejor tus alianzas.
1: Elegir mejor alianzas, los amigos de Sagitario. Sagitario, ok.
2: Les toca ahora a los de Capricornio, maestro.
4: Bueno, Capricornio, la semana te exige madurez profesional y emocional. El cuarto creciente en tu signo activa decisiones importantes, trabajo, imagen, responsabilidades y límites sobre todo. Lo que construyas ahora necesita base firme, la que viene fin de año.
1: Ok, ok, lo que construyan ahora necesita base firme.
2: Y les toca ahora a los de Acuario.
4: Bueno, tu mente busca expansión, puedes sentir ganas de aprender, viajar, cambiar de visión o salir de una rutina mental. Escucha señales, pero no actúes sin ningún plan. Una conversación puede darte una nueva perspectiva. Aquí hay que aprender a escuchar.
2: Claro, entonces abrir su mente.
4: Exactamente.
2: Y finalizamos con el signo de Piscis.
4: Semana de emociones muy profundas, intuición y limpieza interna. Hay que hacer esa limpieza interna.
2: ¿Te hablan chino?
4: Buenísima la meditación.
3: Hay que lavarte por dentro, chino, ándale. Hey. Vente.
4: En amor o dinero, evita idealizar, mira hechos. Lo que se siente intenso no siempre es destino. A veces es una señal para recuperar tu poder.
2: A ver, chino, ¿qué tienes que decir respecto a ello?
0: Pasa el micrófono.
1: A ver.
0: O sea, me estás diciendo que no puedo idealizar una Cybertruck.
3: No. Oh.
1: Que yo creo que tienes que ser más realista, ¿verdad, maestro Fernando?
3: Y sobre todo, te vamos a lavar por dentro, chino.
4: Todo es mental.
1: Sí, lavarte por dentro quiere decir ser espiritual, chinel.
0: Maestro, ¿no quiere empezar por una Cybertruck?
4: Claro.
1: Estás oyendo que yo, ¿qué te he dicho yo? ¿Qué te he dicho? Que a ti te hace falta ser espiritual, vato. Eres cero espiritual.
0: ¿Cómo no?
1: No eres.
0: Ay, Dios proveerá como le pague al maestro.
1: No, Dios proveerá. Todo lo de Dios es proveer. No, no de agradecimiento. Puro dami. Ya Dios está enfadado. Puro dami. Hey. Maestro Fernando, debes pensar, pero es que este me hace enojar mucho, maestro Fernando. 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
3: 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Maestro, gracias.
4: Gracias a ustedes, amigos míos. Sean libres, sean felices. Abran su mente, busquen opciones, no se me rindan. Hoy hablaron los astros, pero el destino lo decides tú. Paz, amor y buen genio, mis peregrinos.
1: Paz, amor y buen genio, maestro Fernando, peregrino del alma.
4: Muchas gracias.
1: Muchas gracias por estar con nosotros. Regresamos, familia. Buenos días.
0: Acuérdense de mi Cybertruck.
1: Chinfados.
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0: estos segmentos que no están chidos para lunes, pero porque no están chidos para lunes, los vamos a hacer el lunes. Porque queremos que el lunes sea un momento de comienzo.
1: ¿Lunes de bajón?
0: No, de bajón. Es que ustedes lo toman de bajón y yo lo tomo como de introspección.
2: A ver. Emma,
0: así quiero que se llame segmento. Lunes de introspección.
1: Se dice introspección.
0: A ver, dile a la Ferrari, ¿cómo se dice?
1: ¿Cómo se dice, Ferrari?
0: Pero tienes que
1: repetir. Deja de echar chisme con Macuario y se pone de...
0: Te lo tienes que repetir a ella.
1: Ok.
0: Lunes de... Ay, mira esta, parece el de Coco. Parece Miguel el de Coco.
3: Es que aquí hace mucho frío, señor.
0: Lunes de introspección.
1: No, introspección.
0: Ferrari, ¿cómo se dice?
3: Lunes de introspección. ¿Qué dijo?
0: Estamos.
1: Estaba a punto de decirle 100 dólares a que no lo dice bien.
0: Como decía mi tío Juan Magaña, estamos perdidos en este mundo con esta mujer.
1: Introspección.
3: No, cierto.
1: Introspección.
3: A ver.
1: Introspección.
3: No sé.
4: Mira, fíjate.
0: She sucks, dude.
4: Ahí te va. Introspección.
2: Introspección.
1: Introspección.
0: Introspección.
3: Introspección.
0: Damn. Lunes de introspección. Ahorita que le decía al chino yo, le dije.
1: ¿Qué significa introspección para la gente que no sabe?
0: Introspección quiere decir como un auto...
1: Análisis.
0: Análisis. Ah, muy bien, muy bien. Un autoanálisis.
4: Como mírate para adentro.
0: Sí, mira hacia adentro de ti. Introspección, inspección interna. Ahorita que le dije al chino yo, es que a ti te falta ser ¿cómo se dice?
1: Barrio.
0: Ser espiritual. Porque a mí me da la impresión, y quiero equivocarme, chino, te lo juro por Diosito Santo que quiero equivocarme, que tú no eres un vato espiritual, no eres un vato que reza, que se encomienda a Dios, que tengas tú una cosa así. ¿Qué me tienes que decir al respecto? Porque de eso se trata el tema.
2: ¿Está equivocado, Don Cheto?
4: Fiti-fiti.
0: Fiti-fiti. Ok. O sea,
4: sí.
0: Por eso el tema de hoy es la introspección de lunes, es ¿qué te falta hacer? Que tú digas, ¿sabes qué? Siento que esa madre sí me falta hacer a mí. ¿Ser más espiritual en tu caso? No vamos a hablar, no quiero cosas materiales, ¿eh? No,
4: falta
0: no, porque vas a decir una Cybertruck X, Y, Z, ráscate la maceta con un palo de escobeta. No.
4: No.
0: Cosas introspectivas, personales. ¿Qué te falta? Por ejemplo, yo puedo decir, a mí me falta ser más activo. Porque creo que siempre ando en las nubes, siempre ando pensando, ideando, pero no hay acción. Hay solo ideas difusas al aire. No actúo. Y me hace falta ser un vato de arranque, de acción, hacer. La vida son hechos, no pensamientos.
2: Wow.
0: Ok.
2: That's deep.
4: Sí, bien bonito, pero ¿y luego por qué no lo...?
0: Por eso, chinito, hermoso, pechocho, chul, pechocho, pepi, yo mamá, ¿cómo te quiere tu mamá de...?
4: ¿Cómo
0: tu
4: puede decirse? A mí creo que me hace falta ser un poquito más...
1: Uy, yo sé, que tengo una lista.
0: O como más
1: empático.
4: ¿Empático?
0: Sí, sí. Como tener sentimientos, pues, ¿verdad?
4: Yo soy muy de, ese ridículo. Vámonos, párate y a chambear. Y la gente quiere de, no, pero pobrecito, pobrecito, ¿qué? Ya, vámonos. Siento que eso sí soy muy de, no soy de los de, ay, pobrecito, míralo en la calle. Tú no sabes,
0: tú no eres empático.
4: Sí.
0: Mírate, me voy a parar a saludarte y hablas tú mientras ahí. Porque
1: aquí estamos.
0: Todos nosotros, en serio, pero... Sí creemos que te hace falta un poco
1: sí
0: de
1: le falta el,
0: sí le falta empatía. Y que lo digas tú,
4: pues sí, es que
0: está chido.
4: Sí. Es que no sé, por ejemplo...
1: No lo va a hacer, pero está bien que lo diga.
4: Y es porque...
0: Digo, ya lo del beso de Saí, güey, nomás porque la raza no... Para que Poyes no viera y dijo... ¿Qué está esperando mi ruca, el hijo de su chinga? Corita, lo agarro, lo mando a todos lados. Voy a meterle la pistola en los cinco, el hijo de... Ok, va. Empatía. Sí. Vamos a darle un aplauso al chino porque aceptó una. ¡Venga, señores! ¡Se ve! ¡Se siente! ¡El chino está presente!
1: Le aceptó que vaya a hacer algo, ya es otra cosa.
4: Okay. Es que, por ejemplo, yo veo una persona que pide dinero...
0: ¡Trabaja!
4: ¡Sí! Hay una que bajando ahí en mi casa, ahí siempre está, todos empatía, los perros días. Todos los perros días está ahí con su... Wey,
0: ¡ay, chino!
4: ¡Ya hasta puso sillita!
0: A ver, ahí te va. ¡Ay, chino! Es que no voy a trabajar porque me agarró muy feo la ansiedad.
4: ¡Ah, cuál ansiedad!
0: ¡Eso no existe!
4: Mira, ponte a trabajar y se te quita trabajando.
0: Va, ok. Esta está como la mamá, cuando mi mamá mexicana, cuando decían, es que ando medio triste, ponte a lavar los trastes.
4: Se te quita, literal. Y se te quita.
0: Pero no, no pieses.
4: No, se quita.
0: Vamos, no.
4: Pues no. Me choca, ya la Homeless ya pone sillita para no cansarse. Ponte a chambear.
0: No, padre. Vamos a dejarlo.
4: Préstame tus papeles y vas a ver que yo
0: vamos
4: soy
0: a chambear. Dejarlo en lo que dijiste. ¿Te hace falta?
1: Barrio.
4: Empatía.
0: No, empatía.
4: Empatía.
0: Y sé que te hace falta.
2: Ay, la... Mire, le puedo...
4: Humildad, andar con un pobre como yo. Andar con uno...
2: No, ¿sabe? Le puedo ser sincera. Lo que yo sentía que me faltaba, ya lo estoy trabajando. Y que era trabajar en mi espiritualidad, porque sentía como que estaba muy alejada de eso y creo que ya he estado trabajando en ello. Eso sí le podría ser sincera, que en otro momento de que no me sentía... Como que tenía paz, pues que necesitaba paz y creo que la...
4: Yo te puedo dar paz.
2: Ay, pobre estúpida. Creo que ir a la iglesia una vez a la semana y a veces...
0: O sea, tú sí sentías que te hacía falta ser más espiritual y Dios en tu vida, vaya.
2: Sí, yo sí ya lo notaba y creo que eso es lo que...
0: No estemos aquí arreglando, gente. Tú ya dijiste la tuya.
2: ¿Sí?
0: Y te voy a decir una cosa, la resiliencia que todo mundo habla ahorita, a ver, reinvéntate, sal adelante, transforma el dolor en fuerza, usa la adversidad para crecer. Señores, hay veces y hay momentos en las personas solamente tienen energía para sobrevivir. Uh-huh. Ok, ¿qué te hace falta?
1: Balance.
0: Balance.
1: Sí, a mí me hace falta balancear completamente, me hace completamente balancear mi trabajo de mi vida personal. Tengo... meses poniéndome pretexto para ser disciplinado con el ejercicio. No puedo empezar ni siquiera. No puedo ir ni siquiera al gimnasio a inscribirme. No le puedo dar tiempo, el tiempo que requeriría mi marido. Entonces me la paso. Ya había llegado un balance, pero ahora que hubo el cambio hace menos de 2 meses otra vez de la compañía, me tocó otro trabajo extra que yo no tenía planeado ni que tenía ni que yo lo hacía. Entonces tengo prácticamente un full time extra a mi cargo.
0: Ok, o sea, como que tú sientes que todavía no encuentras el lugar donde, ok, no. Hasta tales horas le voy a dar a y esto, ok.
1: No, mi marido se lo dijo ayer a Jorge, porque Jorge le habló muchas cosas bonitas de mí a mi marido, y mi marido le dijo, ¿qué me vas a decir tú a mí, Jorge, si yo lo veo todos los días a las 12 de la noche contestando llamadas del trabajo y enviando mails?
0: Ok, también. Entonces te hace falta
1: balance.
0: ¿Qué dice la raza, Chinel? ¿Qué te mandan mensajes? Ahí, ¿qué te mandan mensajes, Giselle? ¿Qué te mandan mensajes, Aniceto? ¿Qué dice la people?
1: Que el fondo está muy alto, dicen los del YouTube.
0: Que el fondo está muy alto, youtubers.
1: No, de la música.
4: Dice este compa, me hace falta trabajar en mi trastorno explosivo intermitente. Ay, cabrón, ¿cuál es? Es un gran problema que tengo conmigo mismo y mi pareja, y eso no me deja ser
2: ¿trastorno
4: feliz.
2: ¿Trastorno qué dijiste?
4: Trastorno explosivo intermitente.
0: Pues que se enoja de la nada, que cada rato está encabronado. Perdón que diga, pero eso es lo que es.
1: Sí.
0: Enojado, y cualquier cosa.
4: Cualquier cosa
0: se enoja de la nada. ¿No será mujer?
4: Ahí te hablas ahí.
1: No, yo eso lo tengo más controlado ya.
0: No, tú no tienes intermitente.
1: No, yo todo el tiempo. No, el mío no es intermitente. Yo
0: o sea, es on and off, off and off. No, es que yo entiendo trastorno explosivo intermitente, es que... te enojas muy fácil.
2: Fácilmente. Triggered, like easily triggered.
0: Pero dicen pues que la gente que se enoja muy fácil es porque le gusta tener control y pues sí. no soporta las cosas que están
1: pasando. Sí, por correctamente.
0: Bueno, ¿qué más dice la raza?
1: Vamos a falta ser más relajado, sin tanta presión y empático también, dice Ricardo Sapien.
0: Qué bueno, es que está chido echarse ese clavado, la introspección. No te voy a leer, Santiago, porque...
1: Dice el borrego, a mí me falta trabajar en mi talento. Realmente no trabajo nada, o sea, es como que me vale madre.
0: ¿En su talento?
1: O sea, sí, no sé,
0: quiero ser su amigo. Quiero ser su amigo. Chócalas.
1: Somos dos.
0: A ver, dice por acá mi amiga Méndez. Me hace falta espiritualidad en mi vida, expresar mis emociones y el contacto físico también, abrazar más a mis hijos.
4: I don't know, Rick.
2: Poco a poquito.
0: Sí, pues poco a poco.
2: Lo físico con la familia, lo puedes hacer con
0: se puede, eso se trabaja obviamente en terapia, pero es una cosa que sí se puede hacer también por el propio pie de uno.
2: No empezando, tienes que ser meloso de un día para otro.
0: No, pero un abracito, o sea, son primero decir que te ayudaría mucho empezar a decir que lo que tú dices de que te quites ese pensamiento de ellos ya saben que los quiero. Uh-huh. Todos sabemos que los quieres, porque son tus hijos. Y si se lo demuestran, pues lo sabrían mejor.
4: Correcto, está fuerte.
0: A ver, venga.
4: Dice esta morra, a mí me hacen falta huérfanos.
0: Tanates para...
4: Tanates para dejar a mi esposo que me maltrata, no soy feliz, me tiene aquí nomás encerrada, pero no me voy por miedo a no sé qué hacer sola.
1: Atentamente la güera.
2: Qué fuerte.
0: Ah, qué atentamente la güera. La güerona.
4: Ah, esa güera que se va a salir.
0: Atentamente la güera.
4: Es más, estoy capaz de decir, ya me voy, ¿a dónde vas? Y me regresa, viejo.
1: Así me está. Hace falta trabajar.
0: Pero, en mi... quiero preguntar, me estoy pensando en esto de la sí. de lo que dijo de la de que no se sale de ahí, ¿no?
4: Ajá. Por miedo a qué hacer, o sea, que no sabe estar solo. O sea,
0: ¿es más grande tu miedo a salirte? ¿Es más grande tu miedo a enfrentarte a los desconocidos? Primero que te explico, no está mal tener miedo a lo desconocido. El irte sola por el mundo es algo que tú no conoces, porque obviamente estás bien que mal, pues protegida por este vato. ¿Es más grande ese miedo que vivir como vives? Esa es la pregunta que se tiene que hacer.
2: That's a good way. Mm-hmm. Esa es una buena forma de verlo. That's true.
4: So, Adrián dice, la neta, a mí también me hace falta dejar de caer en el famoso overthinking. Me he dado cuenta que cuando lo hago, las cosas salen bien. Pero siempre tengo ese problema de estar pensando mucho y hacer historias.
2: Rumear.
4: Ese sí me ha pasado a mí. Pero ese sí he aprendido a como que... haces una historia de... piensas por la demás gente. No, pero esto iba a pasar esto. Y haces una novela.
0: Ah, no, por la rumiación. Sí. Oh, claro. La rumiación es este...
2: eso es normal en el ser humano,
0: es
2: ¿no, viejo?
0: Normal. Sí, pues es como que una forma de evitativa y a la vez de protección. Por eso uno piensa en los peores escenarios, porque esto... aparte, si la gente que tiene... que es muy buena para desarrollar cosas a la hora de la rumiación, también es buena para poner los peores escenarios. A mí, yo era así y se me quitó con una palabra de un terapeuta, Omar, que me dijo, hey, no pidas que se te quite, nomás date fiti viti, date chance nomás di, así como puede salir mal, pues puede salir bien. Entonces piensa todo eso y luego piensa otro 50% de que si saliera bien, ¿qué sucedería? Y te vas a mantener un poco más balanceado y no te va a hacer por un lado. Porque, por ejemplo, un ansioso, con que le brinque el ojo, ya tiene un derrame cerebral, ya está peleando dónde lo van a enterrar, sus hijos van a sufrir, su esposa va a sufrir, su mamá le van a hablar por teléfono, le va a decir, se murió tu hijo de un derrame, ¡ah! Y luego su esposa se va a estar peleando con él, con tu mamá, porque lo quieren enterrar en México, pero tú quieres quedar aquí para que te vean tus hijos. Porque le brincó un pinche ojo. Perdón que diga la palabra.
2: Sí.
0: Por un brinquido en el ojo, este vato ya tiene cáncer, ya se murió, ya se peleó la familia, todo.
2: Uh-huh.
0: Ey, ok, sigamos.
2: Dice aquí David, dice, me hace falta tener más valor y disciplina. Me estoy inyectando como ustedes.
0: ¡Ey!
2: Y luego se me olvida y digo, ay, al rato.
0: ¿Que al rato qué?
2: Que al rato se inyecta, como que se está inyectando y a veces se le pasa y se le olvida y se lo va postergando y se le va el rollo y ya no se inyecta. O sea, por eso dice que le hace falta tener el valor y disciplina.
4: Dice, a ver, ayúdenme porque no sé qué tengo. A mí me hace falta hablar de la carga que siento. Y aún no sé si me atrevo a decirle que ya no quiero saber nada de nadie. Quiero descansar y aparte me falta fuerza de voluntad. Tengo ansiedad y estoy comiendo mucho y quiero llorar. ¡A su madre!
0: Ay, que, a ver, voy a decirme otra vez todo.
4: Dice, no sé qué... diga, explíquenme qué tengo. Dice, a mí me falta hablar de la carga que siento. Y aún así no me atrevo a decirle que ya no quiero saber nada de nadie. Quiero descansar y aparte me hace falta fuerza de voluntad. Tengo ansiedad, estoy comiendo mucho y quiero llorar.
0: Todo empieza con que no, todo lo demás es extra. Es extra, o sea, tú ya te dieron tus tacos con cilantro y cebolla, pero tú quieres ponerle guacamole, rábanos, limón, dos salsas, frijoles encima, eso ya es extra. Lo tuyo es que estás harta, que estás cansada. Y cuando estés cansada, no renuncies, descansa.
2: Uh-huh.
0: Te hace falta, obviamente, tú sientes que no tienes un apoyo, pero ¿en qué te hace feliz? Dicen los sabios que cuando te sientas así, búscate en las cosas que amas. ¿Cuándo fue la última vez que hiciste algo por ti? La última vez que tú hiciste algo que tú disfrutaras. Quítate de culpas. Las personas que te aman no necesitan que les expliques cosas. Las personas que no te aman, aunque se los expliques, no te lo van a aceptar. Haz cosas por ti. Unas pequeñas batallitas nada más. Hoy voy a ir sola a tal lugar. Hoy voy a ver tele a tal lugar. Hoy me voy a salir a caminar yo sola a tal lugar. Las respuestas están en la naturaleza. Ve a caminar. ¿Qué más?
4: Abras un árbol.
0: No, ve a caminar.
4: También, si estás feliz. Dice, a mí me hace falta ser menos egoísta y no pensar solo en sexo. y escuchar más a mi esposa, comprensión. Siéntese, señora, siempre le ando diciendo.
2: ¿Qué
0: de, ¿De qué?
2: Que ser más comprensible con su esposa. O sea, que todo piensa en sexo y que le dice, siéntese, señora. O sea, como que he diminishes her feelings.
0: Ok, no, pues está bien. Es que a nadie nos gusta que la objetivices, que nos objetivicen. A ti no te gusta que en tu trabajo te traten como, este güey puede venir el sábado. Ah, este se lo avienta. Tu esposa está objetivizada, ella siente como un objeto. Si tú quieres que tu ruca se sienta como... Vale. Nomás quiero que sepas que la tu ruca siente como un objeto.
2: Yep.
0: Y ya, con eso.
4: Ahí le va otra. Me hace falta tener decisión.
0: Decisión.
4: No valgo madre. Por ejemplo, voy a tener una niña y nomás no puedo decidir qué nombre le voy a poner porque estoy pensando en lo que piensan los demás. Que si le pongo tal nombre, ¿qué van a decir?
0: Sí, sigue pensando en los demás primero que tú y en el qué dirán. Esa presión social nunca te va a llevar a ningún lugar. Nunca en la vida la presión social te lleva a lugares bonitos.
4: Pero sí, nada más no le pongas nombre a Nakits. O sea, sí, también ya María Guadalupe ya pasó.
0: Todo el nombre que le pongas es porque te gusta y porque tiene un significado para ti. No tiene que gustar a todo el mundo.
4: Pero ya, Guadalupe sí ya, en sus tiempos dirías, ven, sorry por las Lupitas, pero tampoco es como que les gusta mucho que se llamen así.
0: Quiero decirle algo a la otra morra que estaba, la anterior, a la de que quiere tirar la toalla, quiere llorar. Me acordé de una cosa psicológica que es, cuando una persona no sabe descansar, pregúntate tú, ¿por qué no sé? Es que no sé descansar. A toda la raza que dice, es que yo tengo que, siempre tengo que estar
2: activo
0: y tengo que hacer cosas, no me gusta estar sin hacer nada. No sabes cómo descansar porque cada momento de quietud alguna vez fue una amenaza. Y la paz te genera ansiedad, te genera, ay, güey, tengo que hacer algo. Porque a lo mejor cuando estabas tú morro, eres un niño que siempre tenía que estar, que tú, en cuanto te sentabas algo, tu mamá te estaba diciendo, no te aplastes, no, órale, esto y lo otro. O te ibas a jugar con tus amiguitos y en cuanto andabas disfrutando, parecía así que tu papá dijera, este güey anda muy a gusto, deja ahorita decirle que vamos a ir a darle agua a los caballos. ¡Ey, vámonos para allá, para abajo! Entonces aprendes a nunca tener paz, la paz te genera ansiedad, por eso no sabes descansar. Bueno, ¿qué más? ¡Ey, yo quiero hacer esto y seguido,
1: ¿Pues usted?
0: Este tema.
1: El que luego ya no quiere hacer los temas es usted, no nosotros. ¿Cierto o no?
2: Sí.
1: Gracias. Regresamos.
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0: ya saben, pues se estrenó la serie de Timbiriche en la plataforma VIX. Ya están los dos primeros capítulos y cada viernes se estrena uno nuevo. Y hoy nos acompaña aquí Luis de la Rosa, que interpreta a Eric, y también Iker Solano, que interpreta a Diego, de la serie de Timbiriche. ¡Hola, yeah! Chavalones!
1: Estar aquí.
0: No, qué chido, carnal. Qué chido, bienvenido. Tú eres el que haces a Diego, ¿verdad? Diego, Iker.
2: Es correcto.
0: Que sí tienes un aire a Diego Chueni.
2: Ah, sí.
3: Hicieron muy buen casting. Hicieron muy buen casting. Yo creo que, la verdad, y además, sobre todo, muy buenos actores. Antes de empezar con lo de Timbiriche, estábamos platicando fuera del aire con Don Cheto. Acabo de ver a Iker en el juicio. No saben qué maravillosa. Yo la recomendé en el viernes peliculero. Qué maravillosa serie. Iker tiene un personajazo que actuó increíble. Y obviamente a Luis lo vimos en la serie de Luis Miguel, donde también hizo un súper personajazo. O sea, los dos vienen ya de series importantes y además ahora protagonizar esta serie.
2: Claro.
0: Sí, también tú, Iker, te me has conocido tú, Luis. Sí, de lo de la de Luis, mira.
4: El medianito.
0: El mediano, ¿verdad?
4: Sí.
0: Qué chido.
2: Bien chido.
0: Y tú también. Hay una cosa chida que es rara, bueno, chida, rara de lo del actor, porque en el caso tuyo, Iker, que saliste de malozón ahí en la serie, sí. De repente es como que hacen tan buen papel que luego de repente nos caen gordos. ¿Verdad sí. que sí?
2: Sí, me han parado en la calle la otra vez en un concierto.
0: ¿Qué hiciste a la niña?
2: Y me pararon en la calle. Oye, si eres así en la vida real, le digo, ¿cómo crees, cabrón? ¿Cómo crees que voy a ser así? Estoy suelto por aquí.
0: Sí.
2: No, la verdad es que bien orgullosos de poder formar parte de proyectos tan fregones. En este caso, de una banda tan icónica. Y pues nada, justo, o sea, mencionando lo que dices, que estuvo muy bueno el cast, muchas veces hasta nos han dicho que ni siquiera es tanto el parecido que tengamos físicamente con los personajes, sino más nuestras actitudes, nuestras maneras de ser, la vibra que tenemos en el escenario. Entonces, pues nada, pues espero hayamos replicado bien eso que viene siendo la banda.
3: ¿Estudiaron a cada uno de los integrantes para poder hacer esta serie autobiográfica?
4: Sí, o sea, básicamente lo que se estudió es lo que hoy en día está en dominio público. O sea, justamente todas las entrevistas, conciertos que dieron, etcétera, las relaciones que se sabe que tenían entre ellos, es lo que nosotros con un coach preparamos entre nosotros y la relación. Estuvimos como 3 meses ensayando antes de irnos a grabar a Uruguay, que también nos fuimos 3 meses, y a partir de eso también es una serie ficcionada, es una inspirada en hechos reales, pero es ficcionada. Entonces, a partir de como toda esta serie de carpetas y documentos que hicieron con la investigación, a nosotros nos buscan y empezamos a hacer relaciones, memorias y trabajo actoral a partir de los personajes, pero no somos...
5: Piensa que nomás es fácil. Porque yo los veo a ustedes, no creo que hayan crecido con esa banda y de repente...
0: No, mi pregunta era sobre el vibe de los 80, 90, que tuvieron que también agarrar, ¿no? Las palabras que se usaban, los...
2: El bailar, te dicen, a ver, bailen la disco, y tú te pones a bailar y te dicen, no, pero si no se bailaba en los...
0: ¿Qué es disco, güey? Es el antro, güey.
2: O sea, ¿cómo que el disco? El arreu.
5: ¿Así bailaban, güey? No.
6: ¡Qué oso!
2: Entonces, estudiar todo eso fue una empapada deliciosa de llenarnos de toda esa época, los peinados, las vestimentas, la música disco, o sea, rayados, quedamos rayados con la experiencia.
4: Un tema, la bailada fue un tema, déjame decir. Bueno, Kike bailaba bien, pero sí, pues es que es otra onda por completo.
0: Oye, Luis, y platican tú, ¿de dónde sacaste tú lo actor, pues, hijo, tú? ¿Qué
4: no, onda? Yo estudié otra cosa, yo estudié ingeniería química, otra cosa, ¿sí?, completamente diferente.
0: Ah, igual que yo.
2: Es un nerd.
5: ¿Cuándo, perra?
0: De hecho, me hicieron una serie basada en mí que se llama Breaking Bad. Era yo, el Heisenberg era yo, ¿verdad? Era Chettenberg, pero...
2: Bueno. Breaking Good,
0: ¿sabes? Sí, ¿cómo acaba?
4: No, pues siempre me gustó la música, la actuación. En una obra de la escuela fui hace como... Yo tenía

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1: Y quería que estudiara, pero la verdad es que no hubo presión tampoco. Y cuando me mudé a Los Cabos, allá Baja California, como a los 12, 13 años, me empecé a meter igual a talleres de actuación y demás que habían por ahí ofreciendo para la escuela. Y pues me fui encariñando hasta que llegó la coincidencia que cayó un casting de un director de casting de Netflix que venía buscando chavos ahí en la Baja que hablaran inglés y español. Y pues nada, un casting me llevó a otro y acabé en una película que fue una super oportunidad. Y de ahí me fui a vivir a Ciudad de México a estudiar, ta, ta, ta.
2: Pero no eres de Ciudad de México, ¿tú?
1: No.
2: ¿Tú sí eres de allá, Luis?
3: Sí, yo sí.
2: Ok, está bien.
4: Señor, yo vi los dos primeros capítulos y quiero comentar...
2: Este está bien clavado en ti.
4: No, quiero comentarles mi punto de vista porque es lo que yo vi de los dos primeros
2: capítulos. ¿Qué vitis?
4: Tiene una excelente manufactura. Una producción excelente, unas actuaciones de primer nivel. De hecho, lo comentaba por aquí Luis, que grabaron en Uruguay. La verdad, hicieron una escenografía o una ambientación de los 80s impecable. La verdad, te dejan picado, está emocionante, está muy intrigante. Pero para mi punto de vista, no es la serie de Timbiriche. Es la serie de un abuso con Timbiriche como un escenario.
2: Ay, a ti.
4: O sea, literalmente, en los dos primeros capítulos, el 80% de la trama es Sasha y Luis, y el grupo aparece como escenario de la serie. No sé si en los capítulos 3, 4, 5, 6, 7 y 8 ya nos van a contar más del grupo.
1: Claro.
4: Pero en los primeros dos es Sasha y Luis.
3: Sí, sí. Sí, conforme avanza el... Obviamente sí se le hace mucho más homenaje al grupo, a la música y los momentos, te diviertes, porque sí, es un tema importante el de Sasha y Luis, y sí es como, digamos, la columna vertebral y se toca y se aborda con la responsabilidad que se tiene que abordar, pero conforme avanza la serie sí, obviamente ahí pues se llama Timbiriche.
1: Sí, esperen todas las anécdotas que conocen de la banda, las historias que hay por ahí, todo eso se ve más adelante en los capítulos. Cada personaje de la integrante también tiene su momento, tiene su espacio dentro de la pantalla, así que le den esa oportunidad, porque sí, como dice Luis, la columna vertebral es este caso que es muy importante hablarlo y que también es normal que como espectador tú esperas llegar y ver pura color de rosas y la banda y qué divertido y todo, y es difícil que vas entrando y ves algo y con un tema tan serio y peso, ¿no?
4: No saben cómo me emocioné yo cuando están pasando, porque además cada uno de los capítulos tienen algunos nombres como de las canciones. Están cantando una canción del grupo, y es cuando hacen la transición de niños a jóvenes, y es la primera vez prácticamente que vemos a Luis. Entonces a mí me faltó la parte de ¿por qué entró Erika al grupo?
1: O sea, muchos comentan de eso.
4: O sea, ¿por qué no me están platicando realmente cosas de la historia del
2: grupo? Te dije que tu vato era bien clavado.
1: Claro. Te dije que y se comenta. Después, más adelante, en una escena, igual se comenta cómo fue que sucedió y cuentan la anécdota. No, y que me dejaron en calzones, no sé cuándo. Sí. Y sale por ahí la anécdota, pero sí, entiendo que hay muchas cosas. Pero mira, son tantas las anécdotas que deben de tener, tantas las anécdotas que sucedieron en esa época, en su etapa como banda, que es muy difícil cubrir todo. Así que hicimos el máximo esfuerzo.
3: Y 8 puntos de vista por cada anécdota. También.
1: Exacto.
2: Sí, claro. Sí, porque eso me pasa a mí. También uno como espectador tiene que saber que las historias no se cuentan lineal, y se da. Sí. Por ejemplo, yo cuando vi la de Chespirito, yo ya quería que verlos en acción y no, nos dieron un ratito y cuando sucedió, fue muy...
1: Se siente bien.
2: Pero después pasó a segundo término el verlos total. Ya no quería verlos totalmente en la vecindad haciendo sketches.
1: Claro, querías ver sus vidas.
2: ¿Qué onda? ¿Qué hacían? ¿Cómo eran?
4: Y sin querer, sabes que tenemos a los dos que están representando los más novieros del grupo. Vamos a ver esas relaciones dentro de la serie.
2: Se trastejaba aquí mi
1: compa.
4: Tú sabes que Diego Schoening es amigo personal de
2: ¿Ah, sí? Y me contó dos, tres cosas que no puedo contar aquí.
1: Qué buena onda.
2: Espero verlas ahí.
1: No, qué buena onda. Pues mándale un saludo. Mándale un saludo porque yo, bueno, me cotorreo ahí de repente con Mariano, con su hijo, muy buena onda. Con él todavía no tengo el gusto, pero sí, la verdad que tengo muchas ganas de pegarle un abrazote de esos con cariño.
2: Pero bueno, ojalá que sí se vea, porque luego hay polémica, que si se hablan o no se hablan y que este que el otro. Y ustedes están como en un entre la espada y la pared.
1: Un poquito.
2: Yo nomás estoy a cuánto, ¿qué quieres?
4: ¿Qué opinas de
2: Diego?

0: yo ni nacía cuando ellos andaban ya cantando.
1: Ellos están haciendo un trabajo y además lo están haciendo excelentemente, ¿eh? La verdad, gracias. Lo están haciendo súper bien.
2: Gracias, gracias. ¿Qué? Con mucho cariño. La verdad que homenaje, respeto y admiración a ellos. Exacto. Y la serie está en muy buenas manos. El director es fenomenal, productor también. Y muy contentos de estar aquí, la verdad.
0: No, bueno, este crítico dice pues que está pues bien hechecita. Yo me las voy a quemar.
1: No, la verdad, sí vale la pena verla. Sí vale la pena verla y está bien hecha.
0: Yo luego digo, me voy a esperar para verla toda de...
3: Completamente.
0: De un centón, porque a él le gusta mucho.
2: Yo, por lo menos el de la semana pasada y este, porque duran como 35, 40 minutos. Entonces sí, para que agarres momento, por lo menos yo vería dos cada semana.
0: Ahora, ustedes tuvieron que aprender las rolas también, ¿no?
4: Sí, claro, por
0: estaban timbirichando por meses, ¿no?
2: Sí, por meses.
4: Híjole, sí. Era muy extraño estar en otro país que no era México y estar escuchando tanto una banda con tanta identidad mexicana, ¿no? Y escuchamos en el cuarto de hotel así reventando la bocina con timbiriche. Es más, yo llegando allá me compré una bocina de estas así como de fiesta de quinceañera gigantesca. Se
2: llevó su torna.
4: Y nada, me llevé también mi mezcladora de DJ y no sé cuánto, y en el cuarto del hotel reventamos la música todos los días. Y pues nada, era muy extraño salir a la calle y ver que estábamos en Uruguay, nos hablaban de boludo en la calle y era así como de... Órale, ok. Entonces, estar conservando ese núcleo de ficción y de grupo que hicimos en Uruguay estuvo...
1: En tres meses grabaron, hace dos años, ¿no?
4: Hace dos años,
2: 2024.
4: ¿Sí?
2: Oh,
4: wow. Sí.
0: Pues, ¿cómo duran para sacar las cosas, Rumi?
4: Sí,
1: sí, pues que hay...
5: Entre permisos y ver que todo...
3: ¿Y cuánto duraron de grabación?
1: Tres meses.
4: Fueron tres meses. Fueron tres meses de preparación en México con ensayos de canto, baile y demás, y actuación, y luego tres meses filmando allá.
0: Oye, pues es una chinga ser a torto.
4: De repente.
1: ¿Hiciste primero Timbiricho o primero el juicio?
4: Hice el juicio y acabandito el juicio, así al mes que entré dije, bueno, ¿y ahora qué voy a hacer con mi vida? Y me cayó Timbiriche. Entonces fue así como anillo al dedo. Yo justo me había ido de vacaciones de estar filmando el juicio y me cayó el casting.
0: Y andan ahorita jalando en otras cosas, obviamente que no vamos a platicar de eso, pero sí quisiera yo decirle a Luis que ir a Vale, Steve. Quiero hacer una serie mía y quiero que me interpretes.
1: Pero no, no, señor, ¿dónde se parece usted, señor?
0: ¿Cómo no?
1: No, pues, claro que no.
0: ¿Cómo qué etapa? En una etapa, en mi etapa.
1: Imagínese el currículum de Luis que diga, hice a Luis Miguel, a Eric Rubín y a Don Cheto. ¿Cuándo, perras?
4: Y si Luis no quiere, a mí me pone un bigotito, mi lupita.
0: No, pero tú puedes hacer la de morrillo, nomás morrillo.
4: Un bigotito, más morrillo.
0: Y la de más grande. El arco de más grande, güey.
5: O sea, ¿le está diciendo que se parece a usted de niño?
0: Es que yo lo veo y digo...
5: Va a llorar, si lo veo. Así va a acabar, va a llorar.
0: Esta, yo te veo, Luis, digo...
3: Va a llorar. Aquí, no,
0: es más, estoy a punto de llorar, ¿vale? Porque me trae recuerdos de cuando... Así tenía la manzana, así grande y todo. Así,
1: ¿qué le dijo? Oye,
0: no, pues el norte, Estados Unidos, engorda a la gente muy feo.
1: No se vengan para vivir para acá.
0: Saludos a todos los otros integrantes que no pudieron venir el día de hoy, pero como que era, de todos modos, todos somos uno mismo. Le mandamos un abrazo.
1: Oiga,
0: a todos.
1: Qué maravillosos están Osvaldo Benavides y este
2: Alberto
1: Guerra. Espectaculares también la niña que hace Sasha. Esta Macarena está impresionante.
2: Sí,
1: o sea, la verdad, muy buena. Y también Michelle, que hace de Paulina, que mucha gente la va a odiar, pero también. Ahí va a estar. Ahí,
0: ella nomás está actuando.
4: Sí, no, son talento, muy, muy talentosos.
2: Véanla,
4: todos.
2: La verdad que sí, véanla, porque sí, los personajes se desarrollan mucho y al final los terminas queriendo y admirando muchísimo más. O sea, sí son.
4: Sí, cada uno después sí encuentra su espacio en la historia. Y sí, al principio es difícil entrar a una historia con tanta emoción de que, ay, sí, ya quiero ver las canciones. Y llegas y te topas con una historia con tanto peso. Sí. Es difícil, pero hay que abrirnos a que es importante, a que tiene muchísimo peso.
1: Llegó un momento donde está el productor Luis con la chavita, que es Sasha, donde se dan el primer beso, donde literalmente te dan ganas de vomitar. O sea, sí. A mí me dolió el estómago.
4: Es un asco.
1: O sea, la verdad dices, en verdad así pasó.
2: Sí, sí.
1: O sea, y el juego con
2: la otra actriz.
4: Era importante eso que menciona Luis justamente, porque si no, nos hubiéramos quedado en que esa parte de la historia no tuviera el peso que se merece y el respeto, ¿no? Porque si vamos a hacer una serie sobre esta historia de estos chicos que vivieron esto y hablamos sobre este tema en específico y no le damos ese peso y que la gente cuando vea sienta la dimensión de lo que fue estar con una niña tan pequeña a esa edad, eso pasa, porque si vieras a una actriz de casi 30 años actuar con este otro guate, pues no lo crees igual, no se siente igual, no es el mismo impacto, ¿no?
1: Entonces... que también la gente de VIX y de Televisa, no sé exactamente, aunque dicen ellos que los personajes son ficcionados, mucha gente está diciendo que es una mezcla entre Víctor Hugo o Farril y el señor Azcárraga, el que hace Alberto Guerra. Y ves al ejecutivo diciendo que no quiere ir al sepelio de su papá o cuando su papá lo hace accidenta y que le importa que ya se muera porque ya quiere ocupar el puesto. O sea, son cosas fuertes. Pues así sí habla. Está muy buena.
0: Debemos de, okay, gracias, también gracias, aquí, sí. Véanla en VIX, señores. Ya está ahí la serie de Timbiriche. Acuérdense que esta es una serie, una recreación de lo que pasó por ahí en los 80s con una banda que si toda la serie fuera caramelo y miel, de verlos cantar y una a la otra, pues también estuviéramos criticando. Aquí hay una historia todavía más profunda. Claro. Hay sacrificios, emoción, sueños, vínculos, conflictos y toda la cosa. Y todo se está en VIX, señores. Ya están los dos primeros capítulos de la serie de Timbiriche, que mis amigos de VIX me van a pasar ahorita un código perrón para poder verla en mi plataforma.
1: Exacto. ¿Josecito? ¿Josecito?
0: No, pues sí, José, pues sí.
4: Descuento del 1%.
0: Para verla. No, pues la raza, la verdad es que nuestros escuchas tienen mucho VIX, plataforma de VIX.
4: Qué buena onda. No, sí, se la véanla, pierda, no se la pierda.
0: Ya están los dos. ¿Y cada cuándo se...? ¿Cada viernes?
4: Todos los viernes, por las tardes, sale un nuevo capítulo.
0: Luis, nos vemos pronto en mi...
2: Claro, ahí hablamos.
0: Hijo,
2: con mi manager.
0: Para que me interpretes cuando yo estaba delgado y güerito, más que el que tosté con el sol. Iker, a ver, ¿en qué te ponemos allí, hijo? ¿Tan de primo o algo ahí?
4: Árbol 3.
0: Como quiera que sea.
4: Ándale al chino de chiquito.
0: Bienvenido, señores. La serie Timbiriche ya está en VIX, los primeros dos capítulos y cada día es capítulo nuevo.
4: Gracias,
0: la plataforma de VIX. Gracias, Iker. Gracias, Luis. Y tú y yo somos uno mismo. ¡Wow!
4: ¡Wow!
0: ¡Wow! ¡Wow!
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0: Muérdeme el labio.
1: Sí, sabe todas las de Timbiriche.
0: Amame, jálame el pelo. Amame hasta con los dientes. Pues dile a la pirañita que me contrate 2 horas.
1: Ya, ¿no?
0: Por solo $14,000.
1: Ay, así. No, por $14,000 me traigo la banda del recodo.
2: Hace pasó de la.
1: No, güey, es.
2: ¿Le gusta su seguridad, señor?
0: Hijo de la. Pues me sé casi todas las de Timbiriche. Uh-huh. Es que a Saí le gusta, porque luego ves que hicieron la Timbiriche, hicieron la de vaselina, ¿no?
1: Sí.
0: ¿Pero a ti te gusta más sin vaselina o con, o sea, Timbiriche solos o con...
1: Es diferente, señora. Ellos hicieron la primera obra que yo no la vi, pero yo hice la obra después ahora aquí en Los Ángeles.
0: Pues mira, con todos menos contigo me la sé. Sí. Tú y yo somos uno mismo. Si no es ahora, será mañana, me la sé. Besos de ceniza, me la sé. Corro, vuelo y me acelero, me la sé. Soy un desastre y me la sé. Esas son las que me sé.
3: No, pues con esas tiene, viejo.
1: Creo que 10 de las canciones de Timbiriche tienen billones de reproducciones.
0: A ver, no quiero que empieces tú, cejas de gusano quemador.
2: Tengo pregunta.
0: Que no eres de la etapa de Timbiriche.
3: Me suena.
0: Esa botella de agua.
3: Me suena cuando era morro.
0: No.
2: ¿De Timbiriche reciben regalías todavía esas rolas o no?
1: Es que yo creo que como era un grupo de Timbiriche, como era un grupo de Televisa, yo no sé si...
3: Televisa yo creo que recibe todo.
0: Daban un sueldo, yo creo. No, es que esos vatos hacían unos... Es que lo que querían es ser famosos, órale.
1: Sí. Yo no creo que reciban.
0: Sí, casi ninguno. ¿Tú crees que los de B2K, cómo se llaman los coreanones esos?
1: BTS.
0: BTS también, los traen por contrato.
2: That's crazy.
0: Sí, machín.
2: Pero la regenteada, machín, que les han...
0: A los Blastrix Boy, a todos los regenteados.
3: Pues es que ellos en sí, las canciones no son de ellos, las cantan y no tienen por qué recibir regalías, la verdad.
0: No, no, con regalía de composición, no.
1: No, pero de interpretación.
0: Pero casi es que es con sueldo. Es que si tú supieras la cantidad de músicos, cantantes que están por sueldo.
1: Sí.
2: ¿Te sorprenderías,
0: machín? Hola, Miguel. ¿Cómo estás, querido?
1: Tu café, señor.
3: Gracias.
0: Mi café, señor. Yo no tomo café, es pasa ahí.
1: Me lo trajo a mí.
0: Bueno, ya nos andamos yendo, chavalada. Tengo muchos cameos que tengo que cumplir. Ahorita por favor, se los...
3: ¿Qué es cameo? Para la gente que
0: cameo
3: no sabe.
0: Es una aplicación que me invitó a tener un canalito en cameo. Tú bajas la aplicación cameo y si tú quieres un saludo personalizado solo para ti o en su defecto un... ¿Cómo se dice? Una promoción de un negocio o lo que tú quieras. A través de cameo.
2: Ah, porque ya le pueden pedir con santo y seña cómo lo quieren.
0: Sí, ahorita tengo varios, para Chela, para Sofía, para Brian, para Enrique, para Ingeniero.
2: Oiga, encargo, mañana nuestras gorras.
0: Ah, mañana se las traigo.
2: ¿Le aviento recordatorio hoy o no?
0: Sí, hoy me le tomas una foto, un billete de 100 y
2: dije... Ya se la pagué.
3: Sí, yo le pagué 4.
0: ¿Cuándo me pagaste?
3: En DonCheto.com.
0: Oh, ¿me la compraste en línea?
2: Sí.
0: Ah, ok.
2: No,
3: yo le compré 4.
2: Yo se la pagué y dije, ¿para qué me la complico? Y se lo pagué. Pregúntele al Briancito. ¿Ah? Ahí está.
0: Ok. I guess. Bueno, los veo. Gracias, familia. Gracias ahí.
1: ¿Se le vendió todo?
0: Todo.
1: Todo, todo, todo, todo, todo.
0: Todo, todo, todo. Todo. Todo, todo, todo, todo. Gracias.
1: ¿No sabe cuánta gente encabronada porque saca muy poquitas cosas?
0: Pues no lo creo. Y las últimas del sábado ya le andamos batallando a las azules.
1: ¿Cuándo le batalló?
3: Ah, sí, porque me hizo un mensaje. Pero me quedan 10, ¿no? Me quedan 6.
0: Sí, todavía me acaban 10 como a las 5 de la tarde.
2: Le dije que las azules son más para gente de LA por los Dodgers. La otra es más genérica donde cualquier persona de cualquier lugar se las van a...
0: Bueno, está bien. Nos vemos, chinito.
3: Sácalas de chapulín, tan perras. ¿Sí? Sí, a mí sí me gustan.
2: Al chino, yo no sé por qué le encanta el chapulín colorado.
0: Pues porque hay un chapulín. Esto está nomás de decirle yo que me gusta algo.
2: Ay, ya.
0: Ah, me gusta la Giselle. Lolo, vas a ir a los perros a la Giselle.
3: Ay, me gustaba de antes que usted existiera.
0: Ah, bueno, todo está bien. Sí. Me gusta la Ferrari.
3: Ay, sí.
0: Qué malo eres. Gracias, Ferrari.
2: Adiós. Un saludo para Erika, Alex y Leslie, que ahí estaban en la fiesta en la quinceañera.
0: Ah, saludos a Erika, Alex y Leslie, Erika y Alex, que estaban en la
3: quinceañera. Le cuento una anécdota de la Ferrari.
0: Vamos contigo, Chino.
3: La Ferrari estaba en el baño. Y me cuenta la güera que la estaba esperando, pero que una señora se quedó ahí. Y dijo la güera, pásele, está vacío. No, es que estoy esperando a la Ferrari. Y la Ferrari, recién de salir de hacer sus necesidades, hasta así la saludó. ¡Ay!
0: Sin lavar, sin la mano.
3: ¡Órale! ¡Ah, bienvenida!
0: Pues ella quería la Ferrari. Pues
3: quería la Ferrari.
0: Que era la Ferrari. Hola, ¿cómo están?
3: Así me lo tiene.
1: Se veía muy guapa la Ferrari.
4: Ay, gracias, bebé.
1: Muy guapa, se veía con su vestidazo verde, sí. La verdad, muy guapa.
0: Bueno, los quiero mucho, familia.
3: A tía de la quinceañera.
1: Nos la pasamos muy bien. Gracias, Jorge, por invitarnos.
0: Gracias a todos, los quiero mucho. Nos quedamos en la radio todavía porque ahorita tenemos Desorientadas, pero ya en YouTube nos despedimos. Los
1: Big Little mucho. Secret.
0: Ah, tengo Big Little Secret, perdón, es que es lunes. Lunes 12 de octubre, sí, señores, 12 de octubre.
3: Saludos para Elliot, que también nos invitó a su cumpleaños este sábado. Le dije, uy, no.
0: Saludos para Elliot, que también nos invitó a su cumpleaños este sábado.
3: Bueno, pues, ¿ya?
0: Bueno, pues, ya.
3: Ya.
0: Ya.
3: Saludos a los que no trabajaron hoy.
0: Trabajando hoy.
3: Columbus Day.
0: Columbus Day.
3: Ok, bye.
0: Ok, bye.
3: Puro Chino Nation.
0: Pepe el Toro es inocente.
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0: contentito yo, qué güey.
1: Familia, buenos días. Dice Gisela, anda muy contentito, don Chet, porque yo siempre ando cantando, todos los días ando yo cantando, todo el tiempo ando cantando, mi esposa le enfada, a la gente que me conoce le enfada, porque yo todo el día estoy canti, qué perras, canti. ¿Cómo estamos, familia? Mi nombre es Don Cheto y estamos en vivo aquí en esto que es Don Cheto al aire. Ahorita mi tiro está como muy bajo, ¿no? Como que me corta la...
2: Ah, no se preocupe.
1: Ándale, ábrete más, ábrete más.
3: Vete, César Modillo.
1: Hoy ando muy ridículo el día de hoy. Pero que como quería andar así como más
2: relax.
1: Mayo solgado. O sea, se me hace muy ridículo. Trae como mi propia mercancía, ¿verdad? Entonces traigo mi playera. Esta playera fue de las primeras que yo saqué, es de mis favoritas.
2: Y nadie la compró.
1: Fíjate que sí, todas las he vendido.
2: ¿Ah, sí?
1: Todas. Y esta gorra es una que estamos planeando.
2: Sáquenla, hombre.
1: Estamos planeando. ¿Le pueden hacer ahí un zoom in a la...?
2: ¿Usted cree? Mire, yo sé que usted le tiene miedo a la demanda. ¿Usted cree que por 50 gorras que saca y se venden...
1: Eso sí.
2: ¿Se van a dar cuenta? No, hombre, nadie.
1: Ay, qué guapo estoy. Tú creo que me estoy poniendo yo mejor con... Hola, petiota. ¿Are you single?
3: Ay, tiene la carita muy alisadita, ¿eh?
1: No, pues, hija, que me estoy usando ahorita. Cállate. Una máscara que tiene mi hija.
2: ¿Sí?
1: La char. 5 minutos, mira. Me pone bien perrón. Ahorita dicen, ¿cuál es la que te pone? Señores, buenos días. Tengo el equipo completo. Todos vinieron de negro. Said García Solís a mi derecha.
4: Buenos días, señor.
1: A mi izquierda.
4: Azul, ¿eh?
1: ¿La tuya es azul? A mi izquierda, el chino al aire, señores. Oiga, andan machi. Miren los dos con este. Íralos. Parejas que se visten juntas.
3: They stay together.
1: Capos de Adres Together, Stay Together. Y es el bravo tan guapa como siempre, con
2: las cruz mira,
1: antes no te salen
2: negro, negro.
1: Verdi.
3: Ay, claro que no.
2: Mira, de negro y negro. Porque ese es azul. Déjame le cuento.
1: Mira.
3: También
1: y
3: es
1: los
3: negra.
1: Controles ella siempre de negro, como su conciencia, la chica Ferrari.
5: Good morning.
4: La chica se mueve sexy.
1: ¿Qué dice tu sudadera, Ferrari?
5: I don't even know.
1: Dice, if they don't have Don Cheto in heaven, luego ya no sé qué dice abajo.
4: ¿Y me deja mandar un mensaje?
1: Señor.
5: I'm not going.
1: ¿Qué pasó?
4: Dice, saludos para la comadre Chela, de Chela Beauty Salón. Agradece de corazón a todas las personas que le han apoyado desde el primer año de su negocio. Uh-huh. De corazón, gracias a todos por su preferencia. Saludos de la familia Ramírez Ávila y la familia Tena Viera. Gracias de parte de Chela y de Gueño. Me lo mandó obviamente Chela de Beauty Salón, porque estuvieron ahí en los 15 años de Jorge Barrera. Gracias a toda la gente.
1: De la hija de Jorge Barrera, ¿no? Jorge Barrera.
4: Sí, de la quinceañera de la hija de Jorge de Arabella.
5: Yo tengo otro.
4: No sabe toda la gente que nos saludó. Lo que sí es que me pidió, por favor, mi piraña que diera un statement hoy en la mañana.
1: Toda
4: la gente que no nos ha visto nunca en YouTube y en Estrella TV, conéctese a YouTube y a Estrella TV para darles un statement y una aclaración. Yo me sentía Justin Bieber porque toda la gente quería foto conmigo. La mitad de la gente me decía chino.
1: ¿Really?
4: No soy el chino.
2: No, macho.
4: La persona que usted está viendo aquí, o sea, ubican su nombre con mi cara. No, señor.
1: El de barba es el chino.
2: Pero no.
4: El que parece gay, que mide unos 50, ese es el chino.
1: No, ese es Miguel. Es que ya estás diciendo, Jorge, no. Deje, yo lo hago.
4: Sí, sí, sí.
1: El de barba con cara de enojón es chino.
3: Sí.
1: El lampiño, enojón.
4: Sí.
1: Es ahí.
2: Grandote. Sí.
1: El gay que siempre está así, es Miguel.
4: Sí, no.
1: Y el guapo soy yo, chiquilla.
2: Pero a mí no, yo digo chino. A mí nadie me dijo...
1: ¿A ti nunca te han dicho ahí?
2: No,
4: a mí sí. A mí sí,
1: chino.
2: Y también, oiga, le quiero mandar saludos a Lorena Catering. Es la que...
1: Catering.
2: Es la que estaba usando a...
4: Le mandó un video.
2: Tenía su carrito de... Primero empezó con botana como haciendo... Era un carrito botanero y podías ir ¿cómo se llama?
5: Gomitas
2: con chile... Te hacía
4: Es Lorena, mire.
1: Hola, Lorena. Besos para ti.
2: Me dijo, you love me?
1: Échame
2: la mano. Y luego al último sacó los elotes. Y
5: esquites.
1: Buena onda,
2: Lorena.
1: Qué bueno que se la pasaron bonito. Yo vi, ya iba para allá, pero que me habla Carmela. ¡Ey! Que se tapó el baño y que...
3: Dejé
1: pues para allá.
4: Y por cierto, el día de hoy es cumpleaños, cumple un tostón mi comadre Lorena, la esposa de Jorge Barrera, que es de Queréndaro, Michoacán. El pueblo que vinieron a hacer a mi madre y a mi padre.
1: ¡Cállate!
4: Claro que sí. Mi queridísima Lorena Cortés, el día de hoy es su cumpleaños. Vamos a ir a comer de bien a bien, dijo Chucheras. Feliz cumpleaños a mi comadre Lorena.
1: Es el mundo. Saludos para Lorena, para Jorge y su niña. Feliz, qué bonito que se la pasaron chido en este sábado.
4: Sí, sí, sí.
1: Bueno, señores, pues ya vamos a ir con el programa normal. Vamos a empezar con Notiche, así que ¡oye, Notiche! Se hablaba aquí, que hay una fractura en un cartel mexicano. Estados Unidos dice, no me se creen. No hay fractura en carteles mexicanos, al menos en el de Jalisco, no. También.
3: Vehículo de ICE atropella a un hombre en Texas durante un operativo de control migratorio. Les tengo todos los detalles. También.
1: En el Valle de San Fernando andaban bravos los güeyes. Señores, Trump dice a sus seguidores, ¿los qué?
4: Los amo.
1: Los amo, porque aplauden cualquier estupidez que digo. Vaya, primer verdad que dice Donald Trump también.
3: Y Krista Pike recibió el alta hospitalaria y ya está de regreso en la prisión. Les tengo todos los detalles también.
2: Vamos a hablar de un niño que tiene miedo de ir a la escuela, porque el maestro dice que le va a hablar a ICE. Le tengo los detalles.
1: Pero
2: ese
1: maestro lo van a correr al güeyón, hombre. También. Señores, alerta en 4 estados por Raquel.
4: Por Simón.
1: Por Simón.
4: Y Raquel.
1: Mientras Raquel está también azotando partes del mundo, les tengo los detalles también. Entre empates y derrotas del béisbol, del fútbol y más, Tito Padilla nos tiene detalles.
2: Ya sé, los Pumas empataron, iban ganando 3-2.
1: Sí, fallaron penal.
2: Ah, sí, la neta.
3: Perdieron los dos.
2: Ese vato, ¿cómo se llama? Camilo. Sí. Lo estábamos viendo en los 15 años. Ese vato lleva 21 penales parados.
1: ¿Camilo Vargas?
2: Sí. Perro para parar penales.
1: ¡Y en los espectáculos!
4: Familia de Natanael Cano manda comunicado ante estado de salud del cantante. Se vuelve viral. 2 fallas de audio. Yuridia se queja del empresario y del audio en Chiapas. Y a Majo le tronó audio y siguió cantando a capela. Los gols de las exparejas Mijares y Lucero se vuelven virales. Bailando ¿Qué te pasa? Y Luis Miguel estrena disco. Lo está preparando. Le tengo los de información. Comenzamos. Esto es Notichet. Buenos días, señor.
1: Buenos días, ahí García Solís. Qué gusto estar por acá en esto que es Notiche, donde vamos a llevar la noticia que le da la vuelta al mundo, mientras yo aquí estoy buscando mi noticia que ya se me perdió por andar, ya por andar aquí yo en otras cosas, ¿verdad? Mientras tanto vamos a empezar con la de la Giselle, porque la mía la perdí, por güey.
3: Ay, don Chetito, pues bueno, les cuento que un hombre al que las autoridades describieron como un inmigrante indocumentado de México, pues resultó herido el sábado tras ser atropellado por un vehículo conducido por agentes del Servicio de Inmigración y Control de Aduanas, o sea, ICE, mientras era perseguido durante un operativo de control migratorio cerca de Houston. En Texas. Resulta que un portavoz de ICE dijo que Miguel Parra Hernández, el hombre atropellado, corrió frente a un vehículo de ICE después de que él y otro inmigrante indocumentado identificado como José Mendoza Cervantes, el objetivo del operativo, salieran del vehículo en el que viajaban y comenzaran a huir a pie mientras los agentes federales intentaban detener el vehículo. En las imágenes de vigilancia de este incidente parecen mostrar a los dos hombres saltando de una camioneta blanca y huyendo cuando un vehículo negro que parecía no tener distintivos, presuntamente operado por agentes de ICE, acelera antes de atropellar a Parra Hernández mientras él huía a pie. El ángulo de este video de vigilancia pues no muestra claramente el momento del impacto, entonces se puede prestar.
1: Pero obviamente sí se puede ver porque lo tapa la otra pickup que está ahí.
3: Exactamente.
1: Se puede ver 100% que se lo entrellevó.
3: Ah, claro. Mientras tanto, ICE dijo que sus agentes se comunicaron de inmediato con los servicios médicos de emergencia y prestaron auxilio. Uh-huh. Entonces, pues obviamente, don Cheto, no es la primera vez que surgen este tipo de cosas, ¿no? De ataques de agentes de ICE y del que lo manejan de una manera, pues, violenta al atropellar esta vez ahora a otra persona. Está siendo fuertemente criticado por activistas.
1: Sí, se sigue con estas redadas del ICE en Los Ángeles. No es la excepción, señores. Anduvieron muy bravos en el Valle de San Fernando todo el fin de semana. Sí, señores, anduvieron bien bravos aquí. Bueno, una publicación de Estados Unidos asegura que se esperaba un rompimiento del cartel de Jalisco Nueva Generación después de la muerte de Nemesio Ceguera Cervantes, alias El Menchu, pero que no se ha fracturado. Eso lo dijo los Estados Unidos, a pesar de la presión creciente por parte del gobierno de la presidenta Claudia Sheinbaum, tras el abatimiento de Nemesio Ceguera, el cartel de Jalisco Nueva Generación no se ha fracturado. Un grupo de analistas del sector público y privado coordinado por el Departamento del Estado reportaron que, o sea, según este reporte, ¿verdad?, que la muerte del Menchu en febrero por parte del gobierno mexicano no hizo al cartel más débil. 7 meses después de la muerte del Mencho, no ha ocurrido una fragmentación a gran escala del cartel, dijo el informe del llamado Consejo Asesor de Seguridad del Exterior. Aunque algunos analistas temían que la muerte del Mencho hiciera que el cartel se quebrara, como ha sucedido con otros carteles, no ha ocurrido ninguna lucha violenta significativa por el liderazgo del cartel, lo que hace pensar a algunos expertos mexicanos, lo que se decía, que en realidad ya tenía rato el hijastro del Mencho, que era el que tomaba ciertas decisiones ya por la ya conocida enfermedad de Nemesio Ceguera, claro, hasta el día de su abatimiento. Entonces dice que no, si bien no ha permanecido totalmente intacto, no ha llevado ataques a gran escala entre ellos desde el mes de febrero. O sea que el cartel no está fracturado, y eso lo están diciendo los gabachos. Adelante, Giselle.
3: Gracias, Don Cheto. Pues bueno, Krista Pike, la reclusa que sobrevivió a un intento fallido de ejecución por inyección letal en Tennessee hace una semana, pues recibió ya el alta hospitalaria y fue trasladada de nuevo a prisión. Eso fue lo que informaron sus abogados este fin de semana. De acuerdo con información publicada por medios de comunicación, Pike, de 50 años, regresó al centro de rehabilitación Deborah K. Johnson, donde permaneció encarcelada durante aproximadamente 3 décadas. Mientras tanto, su equipo legal indicó que continuará recibiendo atención médica en el centro penitenciario mientras avanza su recuperación. En un comunicado también sus abogados señalaron que Pike está agradecida con los servicios de emergencia y personal médico que la atendieron después de lo ocurrido, y también indicaron que seguirán pendientes de su evolución. Pues mientras tanto, dicen que de estar en estado crítico a estable, pues básicamente muchos lo dicen que es un milagro y a lo mejor una segunda oportunidad para ella.
1: De vida. Pero ahora, ¿qué va a suceder? Porque si teniendo en cuenta, o como dijera el gran periodista, el chino, debemos recordar que la chica, pues es que estaba ahí condenada a muerte, y no porque era una perita en dulce.
3: Exacto.
1: Ahora, si falló la inyección letal, ¿qué procede?
3: Es que eso es lo que dicen, que ahorita
4: hay un vacío legal.
3: Incertidumbre. Exacto. Sobre por el futuro de esta situación, y también de cómo los protocolos de inyección son llevados en el país, porque ya ahora están analizando.
1: No, por eso ahora ya quieren ya fusilarlos y a televisión, bueno, no en televisión nacional, pero que el mundo lo pueda ver, el fusilamiento.
3: Claro. Sí, claro.
1: Hombre, qué cosas. En otra noticia, señores, Donald Trump por fin dijo una verdad. Declaró durante un mitin en Clarksville, Tennessee, que podría decir las cosas más estúpidas y que sus seguidores seguirían aplaudiendo. Yo no soy seguidor, pero voy a aplaudir esto que acaba de decir Donald Trump. ¿No me cree? ¿Cree que estoy inventándomelo? Vamos a escuchar al presidente americano aquí en este... Adelante.
6: No, it's true. No, there's such love. It's like, I mean, it's amazing. When you stand up here, it's just like the love. I could say the stupidest things and you clap, you know, I love you so much. I'm sure.
1: Puedo decir las cosas más estúpidas.
6: But we don't say the stupidest things. We say things of common sense.
1: Bueno, dice, wow. Bueno, no digo tantas cosas estúpidas, decimos cosas con sentido. ¿Cómo? Como que luego lo dijo, espérate.
4: Ya me regué.
1: Esto fue el sábado 10 de octubre de 2026 en Clarksville, Tennessee, como parte de la campaña para las elecciones de medio mandato del 3 de noviembre, donde pues dijo de la multitud, podría decir las cosas más estúpidas y ustedes aplaudieron, los quiero tanto. Y luego dijo, bueno, no decimos cosas estúpidas, decimos cosas de sentido común. Así estuvo Donald Trump queriéndose y allí como quiera que sea. Y hablando de cosas estúpidas, vamos con el chino, señor. Vamos a ver hoy con qué estupidez nos salí.
2: Pues vamos a hablar de un menor, señores, de 12 años que vivió momentos de terror dentro de la escuela secundaria. Se llama San Rainbow.
1: ¿Qué?
2: Rainbow.
1: A ver, Giselle, lee si lo vale.
3: Sam Rayburn.
2: Bueno, donde el maestro lo amenazara por llamar a ICE. Les cuento, el hecho cobró mayor relevancia luego de que se circulara en las redes sociales un video sobre la denuncia de la madre del menor llamada Amanda San Miguel, que contó que su hijo le escribió para preguntarle si podía faltar a la escuela, y en un mensaje le decía: mamá, puedo faltar a clases porque un maestro sustituto dijo que le iba a marcar a ICE y a la policía.
3: Digo, perro.
2: Sí, entonces, obviamente, ella se enojó, habló con el... pues con los de la escuela, y dijo, mi hijo está asustado y aparte, él tiene mucha ansiedad, sufre de ansiedad, y este maestro con sus tonterías. Y dicen que en esa escuela, más del 86% de los estudiantes de esa secundaria son de origen latino. O sea, si tú vas a una escuela donde la mayoría son de origen latino, ¿dónde te pones a hacer esas bromas? Y más con jovencitos que a lo mejor todavía no agarran la onda de que puede ser una broma. Bueno, pues dicen que por su parte la escuela ya aseguró, dijo la directora, ya me comprometí a que ese trabajador no vuelva a regresar a la escuela, ya lo corrimos. Entonces vamos a ver qué pasa, pero son las bromitas de un maestro diciendo a los niños, ¿puedo ir al baño? No, y siéntese o le llamo a Ice.
1: Y chale, no.
4: Entonces, hacer ese tipo de bromas.
1: No va. O sea, no, que no, ahora no, claro. Que aguante y lo que va, lo que el sí. Madrazo que se le viene. Señores, nos vamos a la parte meteorológico. Gobiernos de Colima y Nayarit ordenaron suspensión de clases para el día de hoy lunes debido al paso del huracán Simón por la costa del Pacífico mexicano. Ante la prevención de inundaciones por lluvias intensas y vientos en la región, el gobierno de Colima dijo, no, pues ¿saben qué? Todos los niveles educativos en Manzanillo, Tecomán, Armería y Minatitlán no vayan a la escuela. Tenemos que tener certeza de que las escuelas están en buenas condiciones, de que nuestros niños y niñas, jóvenes, maestras y maestros puedan trasladarse con seguridad. Entonces, eso es lo que está sucediendo ahorita en Nayarit, pero debemos recordar que son 4 los estados que estuvieron afectados por Simón en Jalisco, Colima, Nayarit y Michoacán. Durante las siguientes horas va a seguir lloviendo, como dijera Maná. Y nos vamos ahora también hasta Sinaloa, donde para allá se está enfilando Simón. El huracán Simón sigue en la costa, pero ahora va perfilado a Sinaloa, señores. Ya se degradó a categoría 3 en la escala de Chari-Simpson. Desvió ayer ligeramente su trayectoria y evitó el impacto directo previsto en las costas de Jalisco. Pero se van, ya va pues, para allá, para Sinaloa, hombre. Horas muy cerca de Mazatlán, donde va a pasar Simón. Todavía no se sabe lo que va a suceder, si llega o hasta toca tierra o no. Pero ya se vieron inundaciones en estos otros estados que los estoy yo mencionando. Y señores, otro huracán, pero ahora por acá en Florida, ya dejó 396,000 viviendas sin luz en Florida y Alabama. Estamos hablando del huracán Isaías o los remanentes del huracán Isaías que se desplazaba hacia el norte y donde se esperaban lluvias y cayeron lluvias en los Apalaches centrales y la región del Atlántico Medio, dejando, como les digo yo, en Florida y Alabama algunas viviendas sin luz.
4: Pero Raquel, por ejemplo, en California, señor, hay imágenes que están haciendo virales, sobre todo en Long Beach.
1: La subida de la marea.
4: La subida de la marea Newport. Estuvo Newport. Fuerte.
1: Sí, pues fuerte. Allí en la casa de que tengo en Newport, allí llegaba la sonota.
4: ¿Cuándo, perra? ¡Cuándo,
1: güeyes! Es de
4: vivir puro. Casas destruidas, ¿eh?
1: No, tú sí tu bugacho, ¿vale?
2: Pues, ¿para qué viven ahí cerca de la playa? Ándenles.
5: Ahí el old
1: hater. Lo dijiste con una envidia. Hey. Que
2: la verdad, sí.
1: Regresamos con los espectáculos con Saif García Soli.
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0: en un concepto bien feo. Oiga, ando enojado con mis compañeros porque no sabía que el día que falté vino Miguel Celada y me dejó una camisa afirmada de Celada.
1: Sí. Y le puso de tu amigo, ¿eh?
0: No, pues no, ¿por qué no habían dicho?
2: No, es que no le dijimos porque usted nos dejó tirado del trabajo. Sí. Tuvimos que entrevistarlo a nosotros ahora y sacar la puerca al agua.
0: En vez de que yo hubiera haber venido, papá.
1: Exacto, eso mismo dijimos nosotros ese día.
0: Ya, Tiki, con te aventaba. Bueno, está bien. Vamos a los espectáculos.
2: Dijimos aquí entre
0: vamos a los espectáculos. Ustedes, la mera verdad,
2: muy buenos días a toda la
0: cuando
2: gente.
0: Cuando más necesito que sean chidos conmigo, más me tiran.
2: Muy vale. Buenos días a toda a la gente que nos escucha aquí en Estados Unidos y más allá de las fronteras en este lunes de seguir rechinando el catre. Le mandamos besos a toda la gente que nos escucha, a toda la gente que nos pidió fotos. Gracias a toda la gente que estuvo ahí en los 15 años de Arabella. Happy birthday, Arabella. Oigan, el cantante de Natanael Cano, su familia expresó apoyo luego de que cancelara 10 fechas restantes de su gira por problemas de salud mental. Antes de ser músico y artista, Natanael es nuestro hijo. Y por eso, como familia y de la mano de Dios, hemos tomado la decisión de ayudarlo a mejorar su salud física y mental, señaló el comunicado firmado por la familia del intérprete de Corridos Tumbados. Este proceso es por el bien de nuestro hijo y de Natanael, y el artista. Estamos seguros que volverá y nos dará su mejor versión, fue lo que dijo la familia. Después de una cuidadosa evaluación, Natanael Cano ha tomado la decisión de posponer las fechas restantes de la gira para enfocarse en su salud y su bienestar emocional.
0: Sí, anda malo.
2: Cuando pueda retomar sus actividades, ustedes tomarán lo mejor de él, fue lo que dijo la familia, sí, quien lo apoyó. Rubén Cano López y su familia, o sea, su padre y su
0: carnal, a su carnal y su padre, que tiene hermano y una hermana.
2: Sí.
0: Pues todo nuestro, de aquí de parte, su amigo Don Cheto, nuestras buenas vibras para Nata en este proceso. Sí tenemos que, hay cosas que no se pueden ocultar, ¿no? Y no. Sí se le miraba su cara.
2: Chale.
0: Yo que conozco un poco, porque lo he vivido en familia y lo he vivido en mi casa, básicamente. Sí se le notaba, pues ahora sí que con ciertos comportamientos y también sus facciones de que algo estaba, alguna sustancia estaba ahí. Que todo, y todo esto desencadena con muchas cosas, pues desencadena en hartas cosas. El tomar un calmante, el tomar una sustancia que más o menos te baje el avión o te sube el avión. Después vienen los
1: bajones.
0: Los bajones. Te imaginas que una persona, por ejemplo, con que no es el caso de Natanael, pero una persona deprimida que usa drogas para que se le quite la depresión, para no andar tan bajoneado, y luego caes, te da la malilla, más la depre que ya traías, vato, ahí estás hablando ya de pensamientos oscuros. No es el caso de Natanael, pero que esto sea para que se aliviane, que pronto esté de regreso, porque la mera neta, Nata está viviendo un gran momento en su carrera.
2: Claro, claro. Una exitosa gira, porque de esos 10 conciertos, por lo menos 5 estaban en sold out, señor.
3: No, el vato anda...
2: La anda pegando mucho, pero pues desafortunadamente le llegó la fama en un momento donde su salud mental requiere más atención que su carrera. Señor, Yuridia arremetió contra el empresario de Tuxtla Gutiérrez en el foro de Chiapas, donde se presentó, y después de un apagón eléctrico masivo en el espectáculo, Yuridia, pues muy molesta, le reclamó al empresario, diciendo, pues no tenemos luz, oigan, ¿qué hacemos? No fue mi culpa, llovió y no estaban preparados para la lluvia cuando desde una semana antes decía que iba a haber lluvia y pues,
3: claro,
2: no estaban listos.
1: Pues sí.
2: Escuchemos si tenemos a Yuridia o no, o tenemos el audio. Ahí está.
4: Gracias por cantar esta canción, porque nos acaban de dar tiempo para ir a al empresario. ¡Qué hermoso! No tenemos planta de luz, oigan. ¿Qué hacemos? ¿Nos vamos a la casa de alguien y hacemos una bohemiada?
2: Literalmente es lo que estaba diciendo. Ya después la Yuridia dijo, uy, disculpen mis declaraciones, quedo muy peda. No estaba peda, la verdad, es que tiene un sentido del humor muy
0: especial,
2: negro, muy especial. Pero lo que estaba diciendo es, no hay planta de luz cuando el pronóstico de lluvias estaba desde casi que anunciamos el concierto.
1: La verdad.
2: Y no están preparados para un apagón. Pues si quieren, armamos el after en la casa de alguien de aquí.
0: Pues en acústico, ahí se ve aventón las rolonas en acústico. Ahí,
2: pero... No, Yuridia siguió su concierto, pero de todas formas, pues estaba enojada y se veía molesta porque
1: no
2: es un show completo y cada rato había apagones en el show. Se le apagaban las pantallas, se le apagaba el sonido, se le apagaba todo y pues sí te molestas.
0: Sí, está difícil. ¿Cómo?
2: Oiga,
0: hasta te lo digo.
2: ¿Sí?
1: ¿Le ha pasado, señor?
0: Me ha pasado.
1: ¿Le apagaron el escenario?
0: Le apagaron el escenario.
3: ¿Pero por qué? ¿Por cuestión de yo?
0: Callaba. Ya cállese. Pero lo peor no fue que fue el que me contrató, fue alguien que estaba en

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1: Había audio, se fue adelante con el público y empezó a hacerlos cantar el rey y dijo, pues cantamos a capela el concierto, pues ¿qué le hace? Y obviamente la gente se lo aplaudió mucho, lo tomó como un acto mucho de humildad de Majo y de tratar de arreglarle la situación, porque pues en todos lados está lloviendo en México y ahorita los eventos al aire libre, muchos van a ser cancelados y muchos van a tener que ser reprogramados, porque pues ahora sí con esas lluviezonas.
2: Viene la época de lluvias.
1: No, en México está, de hecho ya están saliendo de la época de lluvias, para nosotros apenas va a empezar.
3: Chale. Ellos salen, nosotros.
1: Literal. Oigan, los que se hicieron también virales este fin de semana porque ya empezaron su gira hasta que se nos hizo, fue Lucero y Mijares, que mucha gente estaba diciendo ex goals, cuando te puedes llevar también con tu ex, que hasta empiezas a bromear y empiezas a pasártela bien en el escenario y empezaron a bailar y a cantar ¿Qué te pasa? Por cierto, muy criticada la chambrita que llevaba Manuelito.
4: No, Mijares, a ver, el maestro Manuel Mijares es un interpretazo, mire. Pero se viste como Saíd García Solís.
1: Sí, más o menos. Ahí está, mire, ahí está la chambrita que llevaba Miguel, que era como Citru.
4: Estaba rara.
3: Se viste muy hipizón, ¿no?
4: No,
3: muy
4: se viste raro. Se asaizó.
1: ¿Qué te pasa? Y estaban cantando que esas... Qué guapísima se puso Lucero, ¿eh?
4: Ah, pues al divorcio a las mujeres y le sienta bien perrón. El que se madrea, pues, es el hombre.
1: Pero qué bonito que se lleven así. Usted imagínese pues,
4: ¿pero cuánto duraron en llevarse así?
1: No, pues muchos años.
4: Hay gente que trabaja, que quiere llevarse así.
1: Lo que pasa es que lo que dicen las malas lenguas es que cuando nos enteramos nosotros del divorcio ya llevaban muchos años separados.
4: Así como hay el dicho que dice que para pelear se ocupan dos, sí. Para llevarse bien se ocupan dos.
1: Claro. Pero usted sabe que entre los ronquidos y que los dos son divos en muchos aspectos, Manuel Mijares y Lucero tenían casas como Frida y Diego. Eran vecinos. Pero cada uno tenía su casa.
3: De hecho, su hija siempre dio la declaración que ella se sacaba de onda porque decía, güey, pues están divorciados y por qué se llevan así, como que ella
1: Y cada rato iban uno a la casa del otro, ay, es que voy por azúcar a casa de tu papá.
4: Mira tu azucarota, chiquilla.
3: No, pero ellos tienen una madurez, ellos que se pueden llevar como compas.
2: No tendrás una tacita de azúcar y bolas, pásale a la cocina.
3: ¿Nomás tuvieron una hija o...?
1: No, dos.
4: Tuvieron a esta, la
1: a Manuel y a Lucero, los dos.
3: ¿Y el niño o el chavito no está en el ojo?
1: ¿Cuál greñudita? ¿No se llama greñudita?
4: No, pues, no sé cómo se llama, pero la greñudita, pues, la...
1: ¿Se llama Lucerito? Y su hijo se llama Manuel, pero a él no le gusta
4: la cantada.
1: No le gusta. Sí. Nos vamos a ir una pequeña pausa, pero al regresar, ¿se viene ya el regreso de Luis Miguel?
4: ¿Por qué le dije greñudita? Pues, pero lo dije en buen plan.
1: ¿Qué le dice greñudita?
4: Greñudita, pues, en la chinita, pues, la greñudita, sí.
1: Pues
4: la...
1: Es que sí tiene el pelo abrocolizado.
4: Sí, pues, homie. El Sol de México saca álbum nuevo. Vienen featurings, vienen ahí colaboraciones con Jerry Mua. Va a haber la de Martillazo en el Ano con
1: No es cierto, señor.
4: Danny Flow.
1: No
4: viene Tito WP.
2: Junior H.
3: Neton Vega.
4: Y Neton Vega en su nuevo disco. ¿Esto es cierto?
1: No, absolutamente no. Fue el músico y productor Paul Jackson Jr. aquí en los Estados Unidos, en Los Ángeles, en Westlake Recording Studios, junto al ingeniero de sonido David Reitzas, donde subió una foto con Luis Miguel. Don Cheto, ahí está la foto, que la subió Paul Jackson. Esta foto que después bajó, dice, gran sesión anoche con Luis Miguel, qué bendición, ya está preparando su disco completamente de estudio y la gira para 2027 y 2028, donde va a ser una gira mundial, donde va a recorrer no solo México, Estados Unidos, sino Latinoamérica y Europa, señor. O sea, viene una gira muy perra de Luis Miguel, donde va a estar cantando sus éxitos y además con disco nuevo bajo el brazo, ¿cómo ve?
4: Qué bueno, o sea, está el Sol. Y no, él no hace featuring, ¿verdad?
1: No le gustan los duetos. ¿Alguna vez grabó uno con Michael Jackson que nunca vio a la luz?
3: ¿O sí?
1: Que nunca vio la luz, señor, porque pues al parecer a alguien no le gustó cómo quedó la colaboración.
3: Los permisos también de las
1: compañías. Y decidieron no. Es que creo que el que sacó un disco de duetos fue Michael Jackson y Luis Miguel iba a ser parte de ese disco y a alguien no le gustó cómo quedó al final la canción y pues decidieron no sacarla. Pero Luis Miguel es muy muy parco, muy muy especialito para sus cosas de trabajo. De hecho, esa foto de Paul Jackson que

0: Paul Jackson subió, se ve que después le pidieron que la bajara porque la foto desapareció a las horas de haberla subido.
1: Sí, a lo mejor dije, no, no la subas porque luego la raza va a saber que aquí anda.
0: Sí, la raza va a saber que está aquí en Los Ángeles, la raza va a saber dónde lo sigue y va a tener a los paparazzis encima, o ya saben dónde está Westlake Recording Studios, sí, y van a estar ahí, van a estar ahí claro, a las afueras esperando a Luis Miguel para agarrarlo.
2: Pues sí.
0: Entonces, bueno, mucha gente ya sabe que...
1: Pero si estaría bien uno con uno ahí con Tito Doble P, no una rola allí con... ¡Ay, mamá! Señora. No, no.
0: Yo creo que si Luis Miguel hace duetos va a ser con gente que canta.
1: Tito Doble P canta.
3: No, imagínese, pues, cante bien. ¿Con quién estaría bueno una? ¿Quién está de moda? Y dijeras, cántate una.
1: No, con Karim León.
0: ¿Con Karim o con Nodal? Con
1: Nodal.
0: Sí tenemos, sí, con Nodal, sí. Sí tenemos exponentes. Sí, sí tenemos exponentes de la música mexicana.
3: También con Peso Pluma. ¿Con Peso Pluma? Ah, Peso Pluma se aventó.
0: Que canten bien, pues.
3: No lo dije yo.
1: Ah, mira, está bueno el jugo de naranja.
0: Sí, está bueno el jugo de naranja. Sí, soy Said en mis redes sociales. Sí, soy Said.
2: La saladita, sí.
0: 40 seconds. Bueno, pues ahí está. Vamos a ver qué dice Luis Miguel.
1: Con Luis Miguel también puedo ir a cantar una.
3: Dijo gente que cante.
1: Ustedes no me han oído. Leili, yo ya mejoré mucho en la cantada.
0: ¿Sí mejoró? Ah, yo lo acabo de oír.
1: Mejoré.
0: Pues así que digas, está karaokero.
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2: Giselona, ya nos vamos, queridísima.
1: Ya, señor, oficialmente. No sé,
2: oiga,
1: que retirar.
2: Yo vi llorando a, ¿cómo se llama? Luis, el morro que le dijo que, es, que se parecía a usted de niño.
3: De niño, bueno, sí.
1: Nos preocupamos porque escuchamos el llanto de alguien y sí, ya
3: como, no, el pues el vato, era... el vato dijo, wow, me siento muy honrado. Estaba llorando, que se siente muy honrado.
2: No,
3: en la película del chino, ¿quién lo interpretaría a este? Nadie, chino? Nadie quisiera. No, yo.
1: Sammy.
3: Ya murió. No. Sammy.
4: Hugo Luis.
2: No,
4: el otro que salía con Sammy se llamaba...
3: Ándale, sí, es uno de esos.
1: Ay, hacían una mancuerna bien perra, la neta.
3: Dice, no. A un vato me dijo, agarra, usted lo va a interpretar Ramoncito de Culiacán. Ya lo vamos, ahí sin.
4: Señor, hasta mañana. Mañana tenemos mucha información para que se quede con nosotros porque nos faltó platicar del despido. Se despidió el señor Ramón Ayala de los escenarios allá en México en la Plaza de Toros.
3: Ya está cateado.
2: Ah, no, hombre, ya se salió, ya ni puede. Yo no sé para qué también.
3: No, tocar puede, caminar no, pero tocar puede.
2: Nah, ya le pesa el acordeón, viejo.
3: Es
2: ya
3: un
2: le...
3: señor de edad.
2: Pues sí, ya, si ya no puedes, ya.
3: Ya te pesa venir aquí, siempre está pesando. No,
2: si ya no puedes tocar, ya no aguanta ni el acordeón, ya retírate, compa.
3: ¿Cómo se dice? Según tu realidad, si tú no llegas temprano es porque no puedes llegar. Entonces esto te queda grande. ¿Por qué no te retiras si no eres capaz de eso?
2: Eso tiene que ver.
3: Tiene que ver. El ser bueno en un trabajo empieza con la puntualidad.
2: Pero usted está yendo por otro lado.
1: No.
2: Aquí estamos donde el señor Ramón Ayala, que ya no puede, ya está grande, ya. A fuerza lo suben escenarios.
3: Bajo ese criterio. Si tú no puedes llegar temprano.
2: Es que no tiene nada que ver ese criterio. No quiera defender a Ramón Ayala.
3: Es trabajo.
2: Ya vámonos.
3: No te vayas.
2: Vámonos. Gracias.
3: Ese criterio es...
2: Nos escuchamos mañana.
3: Llegar temprano.
2: Desde las 5 en punto nos escuchamos mañana.
1: ¿Qué
2: vámonos.
1: Tiene que decir
3: ¿Qué
1: el,
3: tiene
1: el...
3: que ver allí? Ya retírate.
2: Ya me fui.
3: Ok.
1: Pues sí, ¿y mamá, si te vas a ir?
4: Pues sí, casar poseído.
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4: ¿Qué tal, mi gente bonita de Sacramento y sus alrededores? Muy buenos días, ya son las 11 de la mañana y aquí está su amigo de siempre, Gustavo García, en la Ranchera Superstation. Y aguas porque se vienen muchos eventos también, pues continuamos con el Sacramento Screen Park regalándole sus 4 boletos, pero hay algo extra, así que pendiente porque más adelante le digo de qué se trata. Además comenzamos a regalar boletos para que se vaya al gran baile, al concierto de Bronco y pues el último jaripeo del año en Yuba City y hasta regalitos para que disfruten el cine IMAX, así que póngase abusado porque aquí también se gana, ánimo que pues ya estamos a inicios de pues de semana. Feliz lunes a toda la gente que está en sintonía y arriba ese corazón, que la vida es corta y la auténtica música mexicana se disfruta en grande. Yo soy Gustavo García y seguimos con Los Carlos y este temazo titulado Pídeme la Luna, aquí nomás en la Ranchera Superstation.

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Oye nomás, qué bonita canción, mi gente chula. Se fue Ramón Ayala y su tema La Rama del Mezquite. De esas canciones que siempre llegan directito al corazón y hasta el recuerdo de aquel amor que uno dice que ya superó, ¿verdad? Pero nomás escucha el acordeón y se le reinicia la novela. Oiga, muchísimas gracias, gracias de corazón por seguir en sintonía de La Ranchera Superstation 92.1 y 105.5 FM con la auténtica música mexicana. 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
1: ¿Verdad? 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Mientras continuamos con las mujeres bravas de la auténtica música mexicana, llega la inolvidable Jenny Rivera con ¿Qué me vas a dar si vuelvo?

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Es todo, mi gente bonita. Qué sabor nos acaban de regalar los Johnnys con Tamarindo. Puro recuerdo, puro romanticismo. Y de esas canciones que uno canta con sentimiento, aunque desafine más que Puerta Vieja, ¿verdad? Oiga, muchísimas gracias. Gracias por seguir en sintonía de La Ranchera Superstation. Pero ahora sí, familia, vayan preparando esas botas, ese sombrero y las ganas de echar relajo, porque este domingo 18 de octubre llega el último jaripeo del año a los terrenos de la Feria de Yuba City. 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Recuerde que más adelante vamos a estarle agregando a la lista de invitados, así que muy pendiente para cuando pidamos la llamada número 9. Mientras, como dice el dicho, al que madruga Dios lo ayuda y al que compra su boleto a tiempo le toca disfrutar sin andar batallando. Mientras, continuamos con más auténtica música mexicana, porque ahora llegan Los Felinos con Flor Morena. Aquí nomás en La Ranchera Superstation.

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0: 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Vamos ahora.
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2: Eso, mi gente chula, llegaron las 12 del mediodía y aquí en La Ranchera estamos abriendo las puertas de un rancho muy especial. Así que bienvenidos al Rancho de Vicente, la hora dedicada al inmortal Don Vicente Fernández. Así que muchísimas gracias por seguir en sintonía, por acompañarme y por mantener viva la música de ese hombre que convirtió cada canción en una historia del corazón. Hoy vamos a recordar sus grandes éxitos, sus anécdotas y ese legado que ni el tiempo ni la distancia podrán borrar jamás. Porque los grandes nunca se van cuando su música sigue viviendo nosotros. Arrancamos este homenaje con sentimiento, con orgullo mexicano y con una canción que nos llega al alma. Don Vicente Fernández con A Mi Manera. ¡Échale!

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mi gente chula, qué sentimiento nos acaba de regalar nuestro querido Vicente Fernández con la estrella. Oigan, fíjense qué bonito. Don Vicente tenía esa manera de cantar que parecía que conocía la historia de cada uno de nosotros, ¿verdad? Y bueno, pues hablando de canciones que nos llegan al alma, ahorita viene el remedio. Porque pues a veces una canción es justo eso, un alivio para el corazón cuando las palabras no nos alcanzan. Oiga, y les comparto un dato pues muy especial que pues pasó en el año de 1975. Y es que Vicente Fernández subió al escenario a su hijo Alejandro cuando apenas él tenía 4 añitos. Imagínense, cantaron juntos por primera vez y desde entonces la música ranchera también se convirtió en un hermoso lazo entre padre e hijo. Oiga, y me quedo con una reflexión, y es que el verdadero legado no está solamente en los aplausos, sino en el amor que dejamos sembrado en los demás. Así que viva Vicente Fernández, que viva la ranchera y que viva nuestra auténtica música.

Ay, mi gente bonita, qué bárbaro. Acabamos de escuchar a nuestro querido Vicente Fernández con Qué de raro tiene. Una canción para esos amores que uno, pues, no puede explicar, ¿verdad? Pero que se siente hasta los huesos. Así que gracias por seguir aquí en el rancho de Vicente por La Ranchera Superstation. Oiga, les cuento algo muy especial. ¿Ustedes sabían que don Vicente Fernández también fue un apasionado de la charrería? Su equipo, Los Tres Potrillos, dejó huella en ese deporte tan mexicano. Incluso donaron una de sus auténticas sillas de montar al Museo de la Charrería, una muestra del orgullo que sentía por nuestras tradiciones. ¿Cómo ve? Eso era Chente, mi gente, un artista que llevaba, pues, a México en la voz y en su corazón. Y bueno, hablando de amores que dejan huella, ahora viene una canción dedicada a una mujer que lleva nombre propio, Alejandra, con Vicente Fernández, porque como nos enseñó el charro, mientras haya amor y una canción, siempre habrá motivos para brindar. Así que sírvase un cafecito y síganle, porque este rancho todavía tiene mucha música. ¡Vámonos! ¡Échale, mi gente!

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Ay, mi gente bonita, qué manera de cantar, pero qué orgullo y qué sentimiento. Acabamos de escuchar a nuestro querido Vicente Fernández con Palabra de Rey. Oiga, y gracias de corazón por acompañarme en esta hora tan especial del Rancho de Vicente. Oiga, les comparto un dato que quizá no todos conocen, y es que en el año 2010, don Vicente se aventó un reto enorme y produjo por primera vez uno de sus propios álbumes, El Hombre que Más Te Amó. Y vaya que le salió muy bien, ¿eh? Porque el disco ganó el Latin Grammy y el mejor álbum de la música ranchera en 2011, un señor que nunca dejó de aprender ni de entregarse a su público. Oiga, y hablando de amores que parecen no tener final, ahorita viene una canción que nos recuerda que el corazón no entiende el de calendarios, porque esto se titula Un Millón de Primaveras. Y mi gente, nunca dejen para mañana un abrazo, un te quiero o una llamada a esa persona especial, porque el tiempo pasa, pero el amor que damos, bueno, ese amor se queda para siempre. Con todo el corazón, aquí está don Vicente Fernández. Y que viva

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Es la 1:00 p.m. en Sacramento, California. Seguimos con Gustavo García en La Ranchera, con la auténtica música mexicana. 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

tal, mi gente chula? Muy buenas tardes. Oiga, ya es la 1 de la tarde en este lunes 12 de octubre. Y aquí sigue con ustedes su amigo Gustavo García en La Ranchera Superstation. Y gracias de corazón por seguir en sintonía y por hacerme compañía en esta jornada. Ya nos despedimos de nuestra hora especial del Rancho de Vicente. Pero la música sigue porque aquí hay canciones para enamorados, para dolidos, para despechados y hasta para los que dicen que ya no se enamoran, pero nomás les mandan un mensajito y pues ahí van otra vez, ¿verdad? Oiga, póngase abusado porque vienen grandes eventos. Este sábado recuerde que llega Bronco al Hard Rock Live Sacramento. Y el domingo tenemos un gran jaripeo baile en Yuba City. Dicen que el último del año. Así que pues no se me vayan porque recuerde que la buena música siempre se disfruta mejor con buena compañía. Así que no me le cambien porque todavía tenemos muchas canciones para cantar, para recordar y para dedicar. Pero ahora sí vamos a ponerle sabor esta tarde con uno de los consentidos del regional mexicano. Recibamos con todo el ánimo a Julión Álvarez y este tema titulado Ojos Verdes. Oiga nomás, súbale a La Ranchera.

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Eso, mi gente chula, qué romántico nos pusimos con Liberación y su tema Nubes de Algodón. De esas canciones que siempre nos hacen suspirar y acordarnos de alguien muy especial, ¿verdad? No me digan que no. Y bueno, pues muchísimas gracias por seguir en sintonía de La Ranchera Superstation. Soy su amigo de siempre, Gustavo García, y pues les agradezco por su sintonía. 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

Oiga nomás, se fue la banda El Mexicano con Bailando de Caballito. A ver, confiesen, ¿quién se puso a bailar por ahí donde estaba, eh? Cuidado con los muebles, compadres, que la radio no paga los platos rotos. Oiga, qué gustazo, de verdad, como siempre, familia, estar en esta tarde disfrutando de la ranchera Superstation con ustedes. 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Oiga, mientras continuamos con más auténtica música mexicana, porque ahora llega Intocable con Un Desengaño. Aquí nomás.

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Ay, mi gente bonita, qué recuerdo nos trae Beto y sus canarios con Amigos, tuve una novia. Esas canciones de antes sí que tienen historia, ¿verdad? Porque uno dice que ya la superó, pero nomás empieza a sonar la música y hasta se acuerda del nombre completito, miren nomás. Oiga, de corazón, muchísimas gracias. Gracias por haberme acompañado en esta tarde de lunes aquí en La Ranchera Superstation. 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Yo soy Gustavo García y por el día de hoy me despido con mucho cariño, pero no me le cambie porque se queda con ustedes Alma García, nuestra nueva voz de las tardes para acompañarles en ese camino de regreso a casa. Si todavía no ha tenido pues el gusto y la oportunidad de escucharla, dele pues esa chancita y haga la parte de su tarde. Pero ahora continuamos con Los Invasores de Nuevo León y Necesito Verte. Un abrazo.

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1: Les voy a contar la historia de dos muchachos que en su juventud solían llevar serenata a la misma chica. El tiempo los separó y fue también el tiempo el que se encargó de reunirlos otra vez. Y esto fue lo que sucedió al reencuentro.

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Estás escuchando La Ranchera Superstation. Yo soy tu amiga Alma García, feliz y contenta de acompañarte en este día de descanso para muchos y para otros pues toca chambear. Así que cualquier cosa que estés haciendo, corazón, muchísimas gracias por estarme acompañando. Vamos iniciando con Yesenia Flores, Llorando a Mares. Quédate, es La Ranchera Superstation.

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Oye, ¿no te parece curioso que un día de descanso se pase de volada? Pero un lunes de trabajo a veces parece que tiene 48 horas. Pues ahí te va. Resulta que nuestra percepción del tiempo cambia dependiendo de nuestra atención, nuestras emociones y lo que estamos haciendo. Cuando estamos pendiente del reloj, los minutos se sienten eternos. Pero cuando estamos disfrutando de algo, a veces ni cuenta nos damos de cuánto tiempo pasó. Así que hoy, los que están descansando, dejen de ver el reloj y disfruten. Y si estás trabajando, no te preocupes, que el día también se acaba. Vamos a seguir disfrutando de La Ranchera Superstation con tu amiga Alma García.

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0: Checa el dato. Un dato más. Una duda menos.
1: Pues científicamente comprobado, corazón, que los amantes de los gatos son más inteligentes, divertidos y geniales que el promedio. La investigación destaca que los dueños de gatos tienden a ser personas más independientes, reflexivas, creativas y con una mente abierta. Cualidades muy ligadas a la inteligencia y a una genialidad natural. ¿Tú eres amante de los gatitos, de los perritos, de qué? Yo de todos los animales, la verdad.

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Estás escuchando La Ranchera Superstation y ya estamos entrando en una hora más. Seguimos aquí disfrutando y les tengo una super curiosidad. ¿Sabían que sonreír puede influir en cómo nos sentimos? Incluso una sonrisa sencilla puede acompañarse de pequeños cambios en nuestro estado emocional. Y no, no significa que tengamos que estar felices todo el tiempo, corazones, pero a veces un gesto amable puede cambiar un poquito el momento de alguien. Así que si hoy tienes la oportunidad de sonreírle a alguien, hazlo, corazón, y verás cómo te cambia la vida. Estamos iniciando y vamos con Chente Fernández. Me está esperando. Ora. Yo soy tu amiga Alma García acompañándote aquí en La Ranchera Superstation.

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1: 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En la carretera 99 en dirección sur, en la salida a la rampa de Florin Road, tenemos un accidente. Y en el número 13.992 de Lincoln Way, tenemos otro accidente. Tengan mucha precaución. 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

Tú sigues disfrutando de La Ranchera Superstation. 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

0: Unos dicen sí, otros dicen no. Pero, ¿y tú qué opinas?
1: Corazón, hay olores que nos transportan inmediatamente a otras épocas. El olor de las tortillas recién hechas, el cafecito por la mañana, el guisado que preparaba mamá o la abuela. Y esto tiene una explicación. El sentido del olfato está estrechamente relacionado con regiones del cerebro que participan en la memoria. Por eso, un aroma puede despertar recuerdos muy especiales. ¿Sabes qué? A mí me pasa mucho con los perfumes. Me transportan a otras épocas, ciertos perfumes. Soy muy de olor, fíjate, ¿eh? Mucho. ¿Y tú qué onda? ¿Tú qué opinas? ¿Crees que esto pasa y te pasa a ti? Mándame mensajito a través de Alma García Oficial en Instagram. Ahí también echamos chal.

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1: 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En la carretera 65 en dirección sur, al altura de Sunset Boulevard, tenemos un accidente. Y en la carretera 20, al altura de Dow Road, se informa de un vehículo descompuesto. Tengan mucha precaución. 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

Sigues disfrutando de la ranchera Superstation y ya estamos entrando en una hora más. ¿Cómo va tu lunes festivo? Un saludo muy especial para los que están trabajando, la gente, nuestra gente en los restaurantes, los hospitales, las tiendas, el transporte y todos los que siguen al pie del cañón. Y a los que tuvieron el día libre, pues también espero que lo estén aprovechando para descansar, para compartir con la familia o simplemente, como dice mi Cristian Castro, no hagan nada. Porque también se vale un día sin pendientes, sin prisas y sin sentir culpa. Vamos iniciando con Chente Fernández, Las llaves de mi alma. Uy, chiquito, me estás oyendo. Soy tu amiga Alma García y te acompaño en la ranchera Superstation.

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1: 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En la carretera 50 en dirección oeste, antes de Zinfandel Drive, tenemos un accidente. En la carretera 65 en dirección sur, a la altura de Sunset Boulevard, se está despejando un accidente. 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
1: Estamos de regreso con el reporte del tráfico, el cual es patrocinado por Total Wineers. En Florin Road, a la altura de Stockton Boulevard, tenemos un accidente. Y en Marconi Avenue, a la altura de Fulton Avenue, se está despejando un accidente. Les informó Guillermo Trujillo. 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

Sigues disfrutando de la ranchera Superstation. Recuerda mañana pararte tempranito con Don Cheto por el aquello de que dicen que al que madruga Dios le ayuda, él te acompaña a partir de las 5 de la mañana aquí en la ranchera Superstation.

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1: Respetable público, lucharán dos de tres caídas sin límite de tiempo. 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